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1: 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Y él tiró una piedra pómex al fondo del río. 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
0: Un poco, pero te quiero mucho, mi amor.

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1: Ya se acabó julio.
2: No, deja tú, ya. De hecho, feliz Navidad, muchachos.
3: Feliz, próspero año nuevo, patrón.
1: ¿Cuáles son tus propósitos para el siguiente año?
3: ¿Cómo vamos con los propósitos, no?
4: Sí, nos dieron tus propósitos del 2026.
3: De 2024,
4: de 2027,
3: no.
4: Porque todavía ya no vas a trabajar aquí, entonces, de una vez.
1: De una vez, cabrón.
2: La neta, yo este año, sí quiero agradecer a Laurita, porque algo que me había propuesto durante ya muchos años me hizo adelgazar después de tantos años que me había propuesto adelgazar.
4: Puro tisepatía a la Berta.
2: Así su viejona remangadón.
1: Del cartel de la Tirce, compa.
2: Hombre, qué chulada, la neta.
1: Pero
2: qué
1: también, bueno. Sí les voy a decir una cosa, y va para todos, incluso para ustedes y para todo el mundo. Sí bajas con las inyecciones, pero después tienes que ir al gym, bro. Porque no te pones bien aguadote y ya no empiezas a...
2: ¿Tú crees que esto dio que
3: sea? La otra.
5: A ver, yo no
1: esa
5: vi.
1: Rosa,
5: yo no
1: porfada.
5: Vi.
3: Ay.
2: Esto, mira.
5: ¡Ay, amor!
3: Pero yo sí.
4: El patrón moviendo las chichis.
2: Sí, no. A ver.
1: No, la Isel sí mueve, la Isel las mueve.
3: No, no te creas. No, las mueve.
5: Yo tengo un video.
1: Sí, pues, con los nuevos, ¿sí puedes o ya no?
3: No sé, ya no he tratado.
1: ¿Ya no has tratado?
4: Con los nuevos.
1: Es que tú no sabías, por la Giselle.
3: Con los nuevos globitos.
1: Con los nuevos. Antes Giselle tenía otros globitos. Y movía.
3: Tenía cierto talento.
2: A ver, una pregunta tonta antes de seguir con el tema. ¿Es cierto que eso?
3: Sí.
2: ¿Es cierto que eso se puede reutilizar?
3: No.
2: Leí una nota yo que un amor le pusieron.
3: De hecho, yo supe, bueno, de las historias que me han contado ahora que trabajo en eso, sí les hace daño.
2: Pero sí.
3: Infecciones, güey, eso.
2: Escuché eso, porque hay médicos que sí le han puesto otra que ya usaron.
3: Sí, no.
2: Para que veas.
3: Es lo peor que pueden hacer.
2: Y tienen número de serie esas cosas, por si usted no lo sabía.
3: Sí. Él tiene código QR.
1: Y tiene tracking number.
2: Tracking number, está el POIS, para que sepa.
3: Pero el código QR, mi cirujana más bien.
2: Vámonos.
3: Pero bueno, ahora sí, vámonos a la charla del día de hoy. ¿Se decidieron cuál iba a ser el tema?
4: El que quieran, tenemos varias opciones.
3: ¿Nos vamos con la de los consejos?
2: Ándale. ¿Consejos?
1: Yo sí.
2: ¿Te das?
1: ¿O no? Que te das,
2: pero no sigues. O sea, habemos muchos que damos consejos y no los seguimos, o gente que conocemos que nos dan consejos y le pones atención y después dices, ¿y ahora por qué me digo eso?
3: ¿Y por qué él no o ella
1: ¿Y por qué
3: no,
1: él no sigue su consejo?
2: Consejos que das que no aplicas. Jálense, viejones.
1: O sea, puede ser tanto tú. Relájate.
4: Relájate. Tómatelo todo con calma.
3: No te estreses.
4: Ese es mi consejo que yo no aplico. Relájate. ¿Para qué te preocupas?
3: El mío tiene que ser don't overthink, no sobrepienses. Y soy yo la persona más que rumea, que sobrepiensa y todo eso. Y siempre digo, es que el sobrepensar te mata y soy la primera que hace eso.
2: Sí, yo preocúpate por ti, dedícate a ti. Y soy una persona que yo me preocupo por todos y al último por mí. Y siempre, no, preocúpate por ti, sal adelante.
3: Es que si tú no eres tu prioridad.
2: Sé tú tu prioridad. Y no, hombre, yo creo que ese sería mi consejo que no sigo. ¿Chino?
3: ¿Tú, Chino?
1: Sé fiel.
3: No. Dedícate a tu familia.
1: Son lo más importante para... No.
3: Sé hombre de hogar.
2: Hogareño. No.
1: Ese no le doy. No, yo doy lo que sigo. No.
4: El consejo que sigue, que dice el chino y que no lo sigue. Hagan ejercicio, coman sano, no tomen Ozempic.
1: No, yo sí digo.
2: Concéntrate en tu trabajo.
4: Sí.
2: Esté enfocado.
1: No, yo creo que el que sí da un consejo y que sí no lo sigo, sigue... Ay, me voy a agüitar. Mejor vamos con la gente.
2: ¿Tú, Ferres? ¿Cuál es el consejo? No coma cochinadas en la hora de trabajo.
5: Es que estoy tragando.
2: Y está comiendo un dulce ahorita.
5: No, no es dulce, es la carne seca que me dio.
2: Bien.
5: Eso. Yo, el que no seas así, mira, no.
2: Es venenosa.
5: Sí, no hagas eso. Todo llega a su tiempo, karma. No, yo dije, me la hacen, me la pagan.
1: ¿A poco sí?
5: Sí.
1: No, yo no te veo vengativa, tío.
3: Sí, yo no te veo vengativa.
1: Tú eres de las que, por ejemplo, si andas con un casado, le mandas las fotos a la esposa para...
5: No, nunca he andado con un casado. Yo sé que aquí me ponen que ando con casado, pero no. Yo todavía no he llegado a ese
3: a esa desesperación.
4: ¿Vienes tú a donde vi a decirme que el manager del software era soltero?
5: Ya.
2: Caray.
4: ¿Y por qué lo dejaste ir?
5: porque no.
4: Se acabó, se acabó, se acabó. Punto final en la historia. Compártenos en este momento aquí en Don Cheto al aire. ¿Cuál es ese consejo que tú das y no aplicas? Cuéntenoslo todo y exagere.
3: Es que si somos el ser humano, nos gusta dar consejos y si, es más, si nos lo piden, nos encanta
4: arreglar la vida a los demás, sí. Y la de nosotros es un desmadre.
3: Exactamente.
1: Por ejemplo, yo el consejo que siempre doy y no he podido seguir es: aprende a decir que no. No digas que sí a todo. Y yo soy un güey que no puedo decir que no. Me cuesta. Digo, güey, siempre digo ese consejo y valgo para 3 kilos. Siempre estoy ahí haciendo lo imposible por otra gente. Hasta la güera me regaña. Me dice, ya, dile que no y ya. No, pero es que siento feo, ¿cómo no?
2: No sabes decir que no.
1: No sé decir que no.
2: Pero sí das consejos que di que no.
1: Di que no. Dinero. Que te valga. No le prestes y ya, que se enoje.
2: Y llegas y te piden prestado. Chino, préstame una feria, de hecho.
4: Dice Chali, un consejo que no sigo es que le digo a la gente, no se enganchen con los haters, no pierdan el tiempo, no pongan atención en lo que dicen, y nomás me dicen algo y me suelto como
3: explota,
4: el demonio.
3: Explota, ¿verdad, mi comadre? Sí.
2: La bestia. Yo también en ese aspecto te digo que siempre estoy diciendo que priorice tú y así, y siempre me pasa lo mismo porque me han reclamado gente, oye, pues ¿qué no me dijiste que te priorizaras tú? Y ahí te veo todo madreado y pones el pecho a las balas por los demás, pero yo pienso que cuando te lo dice otra persona como que ya duele más, ¿no? Cuando te lo
3: recalcan.
2: Esa es la palabra. Te lo recalcan y te lo retachan.
3: Oye, pues que no te acuerdas que me contaste y me dijiste que era así.
1: Dionel dice, yo tengo dos. Ahí les van. La primera, paciencia. Ten paciencia. Siempre digo eso y el güey que no tiene paciencia soy yo mismo. Sí, y el segundo, siempre le digo a la gente, piensa y actúa.
3: Ay, a ver.
1: Recuerda, a ver, piensa y luego después de pensarlo, actúa. Dice, güey, tengo como 100 cosas en la cabeza y no hago nada.
4: Dice Checo Alejo, dice, ahí les va el consejo que siempre da el chino y nunca aplica. ¡Al punto! ¡Habla bien! Y él no va al punto ni habla bien.
1: Ni se le entiende. ¿Cómo no? Sí, al punto.

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1: Aprende inglés para que agarres un mejor trabajo, métete a estudiar. Y yo estoy igual, no hablo inglés, no me meto a estudiar, no hago nada. Ah, pero a su viejo.
2: Yeah. Ay, está sobre de él.
1: Chale.
3: Mi consejo que se la pasa diciendo a mi esposo es: ponte a estudiar, haz algo que te haga feliz. Y yo ni estudio ni hago lo que me hace feliz, dice Claudia.
4: Estoy sufriendo, dice.
1: Este está bien, perro. Yo siempre les digo a mis compas: no, compas, no agarren gorditas, gorditas no. Y adivinen quién es el primero que agarra gorditas.
4: Yo, Homero Simpson, dice.
2: Es un comal. Saludos para el comal.
1: Correcto.
2: Comal. Dice Misael. Dice: yo me la paso diciendo: cuídense mucho, coman bien, hagan ejercicio. Yo me marraneo, ni hago ejercicio, ni nada. Pero como tengo buen cuerpo, pues nomás digo que sí hago ejercicio, pero no.
4: Hace paro, pues.
2: Sí, sí,
4: hace tiene paro buena, la buena genética.
2: Genética.
3: Pues. Yo me la paso diciéndole a mis hijas que no agarren cosas a crédito, que no agarren tarjetas, que paguen todo, que es mejor el cash. Y yo, como el perro chino, me la he pasado de endeudado y en bancarrota.
4: Endrogado.
1: Bienvenido al club, bienvenido al club.
2: Bestia.
1: Dice yo, la regó este güey. No, nada que ver. Es que me decía, pero él quiere que un consejo. Dice, yo quiero que me aconsejen de cómo dejar el Monster. Diario me tengo que levantar en la mañana. No, compa, estamos hablando del tu consejo que das. Mejor tú dirías,
3: no. Consejo que das y que no sigues, ese es el tema. Consejo que das y no sigues.
2: Es como si tú dijeras, no tomen Monster y pórtense bien. Y tú tomas.
4: Mientras traes tu Monster en la mano.
2: Exacto. Y yo pienso que ese tema a mucha gente le quedó el anillo como anillo al dedo. ¿Verdad?
4: Es que todos
2: somos
4: la aplicamos.
2: Para aconsejar.
4: Todos la aplicamos.
3: Dice, yo le digo a todo el mundo, tranquilo, vato, sé feliz, no te pongas triste por cualquier cosa. Y me la paso deprimido, dice Abraham.
2: Hijo de la...
4: Pobre.
1: Dice, el consejo que les doy a mis hijos es: dejen el celular a un lado, supérense, échenle ganas, enfóquense, dejen el perro celular, hagan algo, ejercicio. Dice, y yo soy un mendigo puercote y nada más me la paso haciéndome güey en el teléfono y estoy bien marrano.
4: Ay, no.
1: Siempre pasa eso, ¿va? Sí. Uno, échale ganas, hagan ejercicio. ¿Y tú?
4: Tu frase motivacional.
2: A ver, Chino, dale un consejo ahorita a todo tu Chino Nation y a todo el público. Un consejo para que no sean infieles, por favor. ¿Cómo te verías tú dando un consejo pues, que no sigues? Jálate, viejo.
1: No, es que yo sí lo sigo. En este caso, señores, apaguen la luz.
3: No.
1: Porque el que no ve.
3: El Chino, desde que llegaste el día de hoy, se la pasa diciendo, ¿todavía estás hablando? Y es lo que todo el día le decimos a él.
2: Ah, se está vengando.
3: Sí. ¿Sí?
1: No,
3: ¿cierto o no, Ferrari?
4: Sí, cierto.
3: ¿Cierto o no, Giselle?
4: La Netflix.
2: Se está vengando.
3: Sí.
2: Que cuando no vengas la primera semana de agosto, no vas a estar, Chino.
4: No manches.
3: Yo siempre le digo a mis hijas, ahorren, no gasten. ¿Y qué creen? Yo no tengo ni un perro 5 ahorrado.
1: Fabiola, ahí les va mi consejo que siempre les digo a todo el mundo. No gasten en café. Háganlo en su casa. Ahórrense ese dinero. Adivinen quién siempre compra café todos los perros días.
4: Dice yo.
1: ¡Correcto!
2: No compren tanto café. Van a ahorrarse tanto dinero y al mes se van a comprar.
1: Yo creo que ese es el clásico, ¿no? De el Starbucks está sobrevalorado. $6 perro café.
2: Ya te hubieras comprado un carro nuevo. Ajá. ¿Y tu carro?
4: Sí.
2: Pues es que yo también compro café.
4: Sí.
2: Ay.
4: Se te va acumulando ese dinerito, quieras que no.
2: Imagínate si. Pero a veces hacemos cuenta y de rato se nos olvida.
4: Oye, una muy tradicional que no me deja mentir la Ferrari que suele pasar entre amigas. Ya déjalo.
5: Ah, sí.
4: ¿Para qué lo aguantas?
5: Siempre
4: es esa. Es que es bien machista. Te mereces algo mejor. Eres un mujerón, eres trabajadora. ¿Para qué tienes a ese inservible al lado? Y tú también tienes.
5: Estás igual.
4: Igual o peor.
2: O terminas con el vato de la amiga.
4: Sí, exactamente. No,
3: yo cada rato doy consejos de no tomen Monster, no tomen Red Bull, eso hace mal. Yo hasta periqueo, compa.
2: Oh.
4: Pasó de las ese.
2: Hombre. A ver, dice Milo. ¿Por qué tiene nombre de perro este amigo? Se llama Milo.
5: Milo.
2: ¿Qué Milo? Milo.
3: Milo es nombre de perro.
2: Sí, Milo.
1: Sí.
2: Así que...
4: Hay una película, ¿no? De donde...
2: En la máscara, el perro de la máscara.
4: Ah, no, Shiloh.

0: The Mask es
1: Milo,
0: se llama Milo.
2: Yo me la paso diciéndole a todo el mundo, las enfermedades son mentales, todo está en tu mente, y a mí me duele todo, y adivinen qué.
1: Soy hipocondriaco.
0: Dice. Dice, no gasten, bueno, mucha gente se fue por eso, dice Milo, yo le paso diciendo a mis amigos y a mi familia que no tengan gastos innecesarios, que ese dinero se va solamente a la basura. Tengo un proyecto de un carro que le he metido miles de dólares y no le veo yo ganar.
2: Y fin,
0: o sea, ahí se gasta todo el dinero.
1: No, tú.
2: Está bien, perra, dice, yo siempre les digo un consejo y ya me regañaron. Siempre les decía, si se divorcian, no se casen luego, disfruten, tómense su tiempo, adivinen quién se acaba de divorciar, llevo 2 meses y ya me volví a casar.
1: Estúpido. Es vato. Ay, es que el hombre no sabe estar solo, güey.
2: Es vato.
1: No saben estar solos muchos. No.
0: No todos.
1: Sí, yo le... que muchos. Hay excepciones, como lo mismo con las mujeres. No todas somos iguales y tampoco los vatos todos son iguales, pero hay un gran porcentaje.
2: Sí, la neta, el morro luego sí.
1: Que los vatos no saben estar solos.
0: Cuando pasas de 2 años solo, ya vives feliz.
3: Dice, yo siempre le digo a todos, confía en Dios, no te estreses, haz ejercicio, sal a caminar. Trabajé y yo, con el ojo pelón todas las noches de las preocupaciones, dice Cruz.
1: Ay, sí, eso está feo.
0: A ver, Giselle, da un consejo a la gente que no tomo, que tú no haces.
1: La que te dije, de que no sobrepiensen las cosas. Amigos, no sobrepiensen las cosas. Eso te mata, no te ayuda a superar la situación en la que estás viviendo. Enfócate, trabaja en ti. Güey, yo soy la primera que sobrepiensa las cosas. Esa está chida, dice, yo, este es tipo chino aquí en YouTube. Dice, yo siempre le digo a la gente, no mientan, dice, yo soy bien mentiroso. Por favor, no digan mi nombre, ya lo iba a decir aquí porque...
0: ¿Quieren saber cómo me inician las juntas ahí últimamente?
1: ¿Cómo?
0: No se estresen, muchachos, solo por hoy...
1: No, si llega bien paniqueado aquí, alguien.
0: Les va a causar una enfermedad. No hagan caso a lo que estén, a lo que estén escuchando por fuera, concéntrense y hay que ser tranquilos. Y no, hombre, mi compadre.
1: El siguiente día llega en pánico.
3: Y yo en estresada y
1: en modo pánico.
0: Así como mapache, como racuna, así con los ojos.
1: Sin dormir, estresado. 3 días sin dormir.
3: Ay, no. La verdura.
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9: ¿Existen las almas gemelas? Sí, yo creo que existe un alma gemela para los hombres y mujeres que apuestan por el amor y se guardan para esa persona especial. Pero no necesariamente es una sola para cada uno, dado que la misma persona puede tener más de un alma gemela a lo largo de su existencia. Lo que sí nos queda claro es que es una a la vez. 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Justamente para aquellos que andan en busca de la superación espiritual, su alma gemela es aquella que los ayuda a continuar en el camino del ascenso, con un tipo de amor que es característico de las relaciones duraderas, el amor incondicional. Por eso es que una puede dejar ir a la otra, con un desapego característico de quienes aman sin afán de poseer ni limitar al otro. 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

0: tu felicidad. Compártenelo. A ver, bebé.
1: Ay, mi último momento de felicidad.
2: Plena.
1: Plena. Yo pienso que recientemente que estaba aquí mi abuelita y estábamos todos en familia, como que vino su hermano, que es mi tío abuelo, su esposa y así, y tenía mucho tiempo de que no comía sentado en, o sea, en la mesa todos completos, porque ustedes saben, aquí en Estados Unidos todo el mundo tiene su relojito y todo el mundo ya tiene su actividad, entonces es como que si te va bien, comes dos juntos, tres, pero no toda la familia, al menos que sea fin de semana. Entonces sentía muy padre que comíamos todos juntos y había hasta sobremesa, una cosa que a veces aquí ya no tenemos esa costumbre, es más allá en nuestro país natal, pero aquí casi sí, nada, entonces sentía muy bonito.
2: Es complicado.
1: Se podría decir que ese podría ser mi último momento feliz, bueno, más reciente pues.
0: Mi último momento o mi momento de felicidad plena que acabo de vivir hace poco fue en la Ciudad de México con mi marido.
3: Cuarto oscuro.
0: Y estábamos con varios amistades y con mis sobrinos y fuimos al teatro, fuimos a comer, fuimos a pasarla bien. Ahí estábamos por la Roma y la Condesa, pasándola de agasajo y de maravilla. Ese fue mi último momento de plenitud y de felicidad.
2: El mío yo creo que lo vivo porque cuando...
0: Cállate, Chino, nadie te está poniendo atención y te pelan.
2: Estuve con mi hija.
0: ¿Tú crees que eres chistoso?
4: Dejen hablar a patrón.
3: Te vi. ¡Sigues hablando!
2: Sí, Chino. Yo sí tengo sentimientos.
1: No le hagas caso.
3: Ya, mañana no regresa.
2: Mañana no trabajamos.
0: De hecho, estamos pensando en regresarlo a él y a ti, no, Chino. ¡Cállate!
2: Es más, ahora que se va a vacaciones, ¿me puedes invitar?
3: No.
0: De hecho, toda la primera semana de agosto tú vas a estar aquí, patrón.
2: Y agárrate, Chino.
3: Me van aquí los ratings. Adelante, patrón.
2: Yo creo que cuando cada que viene a verme mi hija, ajá, son mis momentos felices así porque estoy con ella y como casi hay muchas familias, muchos mamás o papás que tenemos a los hijos de aquel lado y tardamos mucho tiempo en verlos. Aquí en Estados Unidos y en otras ciudades que nos están escuchando, cuando tú ves a tus hijos o estás con ellos, pues ahí es mi momento feliz. Yo me siento.
3: Sí, la verdad, estamos aquí escuchando. Ya la quieres que se regresate ya.
2: No,
1: para los que no saben a lo que se refiere, patrón, es de que su niña vive en México y entonces él la única oportunidad que tiene es cuando ella viene de vacaciones o él tiene la chancita de darse la vuelta. Entonces, pues obviamente cuando está aquí es tu
2: la disfruto feliz. Al 100.
1: Qué bonito.
2: O sea, machín, es mi momento más feliz. Y son momentos, yo creo que con la familia, con la gente que amamos, claro, excepto el Chino, que va a salir con el dinero, o va a salir con algo.
1: Con su amantita, ese es un momento feliz.
2: O algo por el estilo. No, Chino, ¿cuál es tu momento? Cuando voy en mi carro, cuando me subo a mi camión.
1: Cuando compro un pez. ¿Cuál, Chino?
2: Cuando voy a por una moto.
3: No, la verdad, la última vez que fui feliz fue en el año de 1970.
1: Ah, 70. ¡Ay, ya está revelando!
2: Se mató solo.
1: Te ejecutaste.
3: El día en que mi padre se fue. No, pero sabes que yo creo que todo el mundo tenemos momentos felices. No quiero minimizar unos de otros, pero uno que sí me acuerdo mucho y me quedó muy... Era como que yo creo que el sueño que quería yo como familia, por eso me gustan las familias grandes. Voy al cumpleaños de mi abuela Celia, que en paz descanse, cumple 80 años, y en ese momento se juntó toda la familia. Primos, de todo vinieron, o sea, gente de Estados Unidos, gente de que vivía en otros estados, o sea, al punto que no cabíamos en el lugar, y ya éramos todos adultos, que con mis primos que nunca me llevé, que ni nos salvábamos, que yo, o sea, a ellos su mundo.
2: Que ni conocías.
3: O sea, ya estábamos todos juntos platicando, riéndonos, dije, ah, qué chido, o sea, todos como familia. Pero le juro que éramos como unos 100. O sea, se juntó todo para los 80 años de la abuela.
1: Sí.
3: Y la neta, ese momento así como que... Yo llevándome con mis primos que la neta ni me pelaban. Digo que yo de chico me acuerdo que entré al cuarto de mi prima y le compraron su Nintendo.
0: Y ahí quiso abusar de ella y desde entonces
3: nadie
0: de la familia le hablaba.
3: ¡No, morro!
0: Nadie de la familia le hablaba.
2: Miraba a sus primas y les decía, preciosa.
3: Ahorita está bien buena mi prima, pero en ese tiempo éramos morros. Ahorita sí. Pero en ese tiempo, y me acuerdo que dijeron, ahí vienen estos a jugar los pobres, y me sentí bien gacho y me sentí. Te lo juro.
1: Cada vez que ibas, te quería robar algo de la familia, bueno, no manches.
3: Pues que quieren una pobre.
0: Mira, eras mañoso con la prima y salías siempre con algo ajeno. Pues, ¿cómo no te iban a decir que venía, ahí venía el pobre?
3: Sí, la neta sí. Entonces, ese momento donde toda mi familia se juntó, sí se me hizo muy chido.
0: Dice por acá Trino. Hace como mes y medio, mi momento de felicidad plena fue cuando nos entregaron las llaves de nuestra casa después de 10 años tratando de comprar.
1: ¡Qué perro!
0: Felicidades, Trino, qué bonito.
3: Y te vas a divorciar y tu casa va a quedar tu vieja.
1: después.
2: Y el, sí, y el vato que se va a quedar con tu vieja.
1: El tres doritos después, ¿no?
3: Y el tres doritos después.
1: Aquí dice mi comadre La Chofa, dice, mi último momento feliz, dice, de hecho acaba de pasar recientemente, es cuando nació mi cuarto nieto, dice.
3: Siéntese, señora.
0: Déjala. Abuelita, dime tú.
1: Cállate.
0: Tome el llavero, abuelita.
1: Es que el amor y la felicidad de un abuelo con su nieto es lo máximo, la verdad.
2: La neta.
0: Dice por acá, el mío fue cuando pasé el examen de mecánica de aviación porque fue un logro inalcanzable y lo pude lograr, dice Héctor López. O sea, la verdad, ese fue mi último momento de felicidad plena. Qué bonito.
2: La Junior dice, viejón, dijo, mi momento de más feliz fue hace 2 días. La morrita que andaba conquistando durante varios meses.
3: Cayó.
2: Cayó, y después de 4 años estar solo, y es momento feliz.
0: Qué chido.
3: Anda, mi compa, ahorita.
2: Arriba el guayabón.
0: Adi Loza dice, mi último momento de felicidad fue cuando el miércoles que mi hijo me dio mi camionetona, mi SUV de regalo, y me manda foto de la camionetona negra que le regaló su hijo. Felicidades, Adi, tienes un gran hijo y feliz cumpleaños.
3: Oye, ojalá y un día los grandes y me den algo así.
2: Mi momento más feliz está a punto de pasar porque Giselle me va a mandar un beso, dice. A ver.
1: ¿Quién dijo eso?
2: Cesarín Lecter.
1: ¿Quién dijo esa jalada?
3: ¿Sabes qué? Te la vamos a cebar, compa.
2: Literal, hermano.
3: Te la vas a pelar, compa.
1: No te creas, Cesarín. Fíjate.
0: Ah, te va un beso mío para que te arruine el día.
2: No. Oye, fíjate lo que sea. El día de este vato y el momento depende de ti.
1: Depende, está en mis manos.
3: Te la vas a pelar,
1: ¿y
3: compa?
1: ¿Qué crees, César? Te la vas a pelar. No te creas. Un beso muy grande. ¡Mua! Que tengas buen
0: Mi último momento de felicidad fue cuando nació mi hijo. Lloré, como no tienen idea de felicidad, hasta las enfermeras se me quedaron viendo ahí en la UCAN, dice Víctor García Álvarez.
3: Y ahorita es cholo y marihuano, pero de todos modos lo amo. Ah, mira, qué bonito.
1: En estos momentos que le comparto esta felicidad, va a llorar el chino, porque dice aquí Trinidad Ramírez en YouTube, dice, el mío fue hace un año porque entré a la universidad en la UNAM.
3: Ah, bien.
0: Ah, qué bonito.
3: Comparte sus sentimientos.
1: Alguien sí entró
0: y alguien se quedó ahí. Chino, tú entras. Tres días.
3: Usted no lo crea.
0: 3 días.
2: ¿A limpiar o qué?
1: Bueno,
0: a venir a Monais.
1: La versión de chino es que estudió en la UNAM 2 semestres.
3: 2 semestres.
2: ¡Mando, perra, chino!
1: Exacto.
3: Facultad de Ciencias y Comunicación.
0: Dice Cari.
2: Perdón, y entró cuando estaban en huelga.
0: Y literal.
2: No había claro.
0: Dice, mi último momento de felicidad fue el 14 de julio, cuando fuimos a festejar mi cumple. Nos fuimos al concierto de Carin León a Tulsa, Oklahoma, y realmente fue un momento padrísimo. Mis hijas tienen 17 y 20 y andábamos todas de pachanga. Mis compañeras favoritas son mis hijas y fue un momento súper feliz.
3: Ulises, la última vez que fui feliz fue en el 2016, cuando mi familia estaba junta. Uy. Ahorita actualmente vivo en San Diego, tengo 24 años y solo. Por cierto, preséntame a la Ferrari. ¡Órale, Ferraz!
2: Dice está. José Ibáñez, ya que andan repartiendo besos, díganle que ahí también me mande uno, dice José.
1: Puercote.
2: Ahí está, José.
0: Ándale, José. Dice Mónica Valladolid, mi último día de felicidad fue hace 11 años cuando le di el último abrazo a mi papá, porque fue la última vez que pudo venir para acá a vernos a los Estados Unidos.
3: Ya, no maten el segmento, estamos a todas, estamos chupando a gusto, por favor. No, den el, no, no es viernes de bajón, por favor. Agarre el pez. El día en que agarré la mano de mi madre y me decía, hijo, te encarna. No, señor. Sea
2: chino,
3: feliz.
2: Chino, hay gente que es feliz con
1: emocional.
2: Eso, chino.
3: Esta mano es felicidad, compa. Te va a dar un bajón.
1: A ver, esta está chida. Dice Fran Torres en YouTube. Dice, el mío, mi último momento feliz es cuando le compré una casa a mi mamá. Eso está chido.
2: Sí, está padre.
1: Eso sí debe
3: presumido,
1: ser otro,
3: presumido. Otro.
2: Perros, dos, sí,
0: está. Dice Jorge Soto, mi último momento de felicidad fue cuando terminé de pagar mi Maserati. 5 años de pagar 550 al mes. Era un pedo pagar. Y la verdad, ahora ya tengo mi Ranfla completamente pagada. Ese fue el momento más feliz.
1: El Jorge Soto está obsesionado con su Maserati, así como el chino, con tener cabello, güey.
2: No, ese momento de felicidad.
0: Se aferran.
2: Yo no quiero saber el día que va a pasar que se le fríe la bomba de la gasolina al Maserati.
1: Ah, sí.
2: Te va a salir más caro que el carro completo,
1: oye,
2: compa.
1: Oye, pero te digo una cosa, las Maseratis sí salen buenos.
2: Sí,
1: o
2: pero
1: sea...
2: cuando se les llega algo, agárrate.
1: Ah, sí,
2: viejo.
1: Está caro,
3: sí, no,
1: está
3: salen buenos, güey, pero...
0: Dice Mónica Valladolid, tú eres un envidioso porque nunca tuviste papá.
3: Ay, ¿qué tiene que ver?
0: Porque le criticaste que su último día feliz fue cuando abrazó a su papá.
3: Ah, siéntese, señora. Le va mejor esta y yo creo que muchos lo vamos a compartir. Bueno, no, yo no tanto, pero la mayoría sí. David, yo últimamente el día en que fui feliz fue cuando perdió Argentina.
2: ¡Hija, tu roña!
3: Yo creo que todos los que agarraron hate contra Argentina el día que perdió contra España, todo mundo estaba feliz y cacaraqueó de qué.
2: Dice Ray Martínez, dice, patrón, muchachos, mi último momento de felicidad fue el 31 de marzo de este año que nació mi primer nieta, dice.
0: Ay, qué bonito.
2: La primer nieta que nació
0: de ella. Mi último momento de felicidad fue los 15 de mi hija. Yo no tengo familia aquí y vinieron primos, amigos y familiares de México, de Houston, de Kansas y nos juntamos todos, la pasamos súper bien. No nos juntábamos desde que éramos niños en la casa de la abuela y ahora estuvieron todos en el 15 de mi hija. Qué bonito.
1: That's cute. That's really cute.
2: Dice este vato. Dice que nombre de ahorita que le mandaron el beso a José Ibáñez. El beso ese que le mandaste con todo y todo, que si por favor se lo puedes dar en la boca al chino en representación de todo chino.
3: No, la verdad no, gracias.
1: Sí, sí, beso.
3: Juan Ramón, se me hace chido lo de Juan Ramón. Mi último momento de felicidad apenas pasó y fue cuando mi esposa me habla y me dice, autorizaron la visa de mis hijos.
1: Ah.
3: O sea que ahí vienen para acá toda la familia.
0: Mi último momento de felicidad fue cuando fuimos al concierto de Marco Antonio Solís. Fueron mis papás, mi hermana, lo disfruté muchísimo cantando con mis papás las canciones favoritas de ellos.
3: Si disfrutaste eso, siéntese, doñita. Aplaude, aplaude. Bien, ya estamos.
1: You're
3: bien.
1: Such a hater, dude.
2: Oh, chino.
3: Doñita hater. Que se respeta, va al concierto de Marco Antonio Solís y aplaude.
0: Ay, el concierto de Marco Antonio Solís es perrísimo, chino. Ay, no tienes idea.
1: Me tocó ir, ¿no?
2: No, y cada concierto es distinto, ¿eh? Yo cada concierto que he ido y es otro rollo este señor Marco Antonio Solís, mi suegro. Muchas gracias.
1: Ah, tu suegro. Ah, ya sé por qué.
0: Mi último momento de felicidad fue hace un año cuando regresé de México a Estados Unidos. Me vi con mi novia que estaba en Houston, teníamos un montón sin vernos, pero ahí creí que jamás nos volveríamos a ver y la verdad ese momento fue súper feliz.
3: Ahora está embarazada de dos hijos, de dos personas más, pero no te preocupes. ¡Carla Tapia! Mi momento más feliz fue hace 15 días. Mi hermana llegó de sorpresa de México y ahorita andábamos juntas para todos lados. Ah, está chido.
2: Cuando tienes un familiar en otro país y que duras muchos años sin verlo,
3: sí. A mí sí me pasó con mi jefa. Yo tenía 5 años y todavía no tenía papers, no podía hacer nada. Y mis hermanos le sacaron visa a mi jefa. Y que llego ahí en Chicago a mi casa y abro la puerta y mi jefa.
2: ¡Oh!
3: ¡No!
2: ¡Cállate los ojos!
3: ¡Chulada!
2: Cuando llegas de sorpresa, ¿no? A un...
0: Y la jefa dijo, ¡ay, qué haces aquí!
3: Sí.
1: ¿Y por qué no avisaste?
2: Sí,
1: ¿no?
2: Pero a su esposo o a su esposa o a su esposo no le dé ese tipo de sorpresas porque el sorprendido o sorprendida puede ser usted.
3: No, hombre.
0: Ayer me aprobaron mi DACA después de 6 perros meses de angustia. Ese fue el momento de felicidad. Apenas ayer dice Juan. Felicidades, Juanito.
2: Juanito. Juanito, no te juntes con el chino porque te lo van a quitar de volar por andar de tranza.
3: Pedro,
0: dice Jesús, y estoy de acuerdo con Chuy. Dice Chuy, a mí me parece que el que hambre tiene en pan piensa. Chino se la pasa mencionando los cuartos oscuros. Me parece que se le antojan como va cada rato. Tienes razón, Chuy.
3: Chuy,
0: muy bien. Chuy, para Reina Gay.
3: Pedro,
0: Chuy
3: para Reina Gay. Mi último día feliz fue cuando le ganamos Ecuador y estaba viendo el partido con mis hijos. Ah, qué bonito.
2: Ay. Hay muchos momentos de felicidad y todo lo que estoy viendo que la gente lo relaciona con la familia, ¿no?
0: Claro.
1: Ah, mira, chúpate este boli con esta de Carlos Rivas en YouTube. Dice, mi momento de felicidad fue cuando mi compañía creció y me pude comprar un Ferrari S90.
3: ¡Ah! ¡Te odiamos, compa! ¡Te odiamos!
2: ¡And your face!
3: No, cuando perras.
1: Poor face.
2: Dice, mi momento de felicidad, dice, cuando conocí al patrón. Dice, ay.
1: Pero su patrón de la compañía en la que trabaja.
2: Para despedirme.
3: Dijo. Mari, mi momento de felicidad fue en mayo cuando fui a Cancún con mi familia. Muy nice, súper carito, pero hola, bebé, te amo, llévame.
2: Mi momento de felicidad fue cuando mi hija se graduó de maestra y le tocó trabajar en la escuela de su hermanito, Joel Chacón. Imagínate.
3: Ese Joel, otro que ese, lo que es el Soto, el Joel y... Todo les pase bien, pero son escuches de corazón.
1: Son de corazón. Son de colorado.
2: El mejor momento de felicidad, muchachos, es que ahorita nos vamos a ir a un corte y Chino se va a disparar el desayuno el día de hoy.
1: Ah, sí.
2: Ese va a ser un momento de felicidad. ¿Chino, jalas o qué, Chino?
3: Un juicio aquí. Aquí de la vending machine, nada, que pase de $3.99, gracias.
1: Unas galletitas por cabeza, dice.
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0: Cheto al aire, feliz lunes. Ya se nos está yendo julio, señores, pero bueno, vamos a comenzar esta hora para que se vaya preparando con lunes de Big Little Secrets. Si usted tiene ahí un secretillo en el tintero que quisiera exponerlo ante el público, pues esta es su oportunidad de hacerlo. Lo puede hacer de forma anónima, por supuesto, a través de las redes sociales de Don Cheto al aire. Ya mañana regresa, por cierto, pero mientras tanto, lo puede hacer a través de Sí Soy Said, El Chino al aire, La Chica Ferrari con K, Bravo Giselle y el día de hoy, La Mami Locutora, Mami con Y. Ya me lo aprendí,
1: ya
0: bebé.
1: Ya me lo aprendí.
0: Tengo una memoria no tan buena, pero ya me lo aprendí oficialmente. Así que, bueno, bienvenida el día de hoy. Gracias por acompañarnos, bebezona. Así que prepárese con Big Little Secret al regresar.

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1: Continuamos con Big Little Secret para que lo comparta a través de las redes sociales de Sí Soy Saíd, El Chino al Aire, La Mami Locutora con Y, La Chica Ferrari con K y Bravo Giselle. Ya estamos más que listos para leerlos.
2: Dice, mi Big Little Secret es que yo vivía con mi hermano y mi cuñada y yo tenía como 23 años y una noche estaba dormido y que entra la hermana de mi cuñada como de 45 y se prendió el cerro. Nos comimos en el cuarto y en el apartamento estaban mis dos sobrinas, mi cuñada y mi hermano, y creo que hasta la mamá de ellas. Nos seguimos comiendo como por más de 10 veces. Y yo conocí a su esposo desde que yo tenía 8 años. Hasta ahorita nadie sabe.
1: Chinazo.
3: ¡Aplausos! ¡Aplausos! ¡Qué bárbaro!
4: Atentamente el chino. Sí, no, atentamente el chino.
3: No, yo no. Yo quisiera que eso me pasara, pero no. Un día de estos quiero decirle así mi Big Little Secret. Fui a entregar una orden de Instacart allá a Beverly Hills. Me abrió la mujer y me dijo, pásale.
2: Era una señora de 85 plus.
3: Y nos hicimos lodo.
2: Y se hicieron lodo.
1: Te voy a decir, pásale. Oye, ¿no me podía arreglar este gabinete aquí que se me está cayendo, oiga? Así la señora. Nomás para eso, chino, ¿eh?
3: Sí, y yo después volteo y ella en lencería. Hola, ¿te puedo pagar con cuerpo? Sí.
1: ¡Ay, pobre tú!
3: ¡Sí! ¡Sí me puedes pagar con cuerpo!
2: Pero la señora de más de 80.
3: Luego que me diga, no te preocupes, saca tú, yo voy a pagarle el mortgage de tu casa.
1: Nada más. ¿Qué sé, güey?
3: Llévate el carro que quieras, ¿cuál te gusta?
2: Está más cerca de la gloria eterna que de ser sugar.
3: Eran de mi esposo, pero ya estoy viuda.
1: Pero te lo puedes quedar.
3: Ya soy viuda, entonces, agarra el que quieras. Mañana regresa.
1: Ah, mira.
4: Oye, dicen por acá. Yo descubrí a mi esposo con mi mejor amiga en el hotel y de una vez lo dejé, me quedé con mi casa y con mis hijos porque él fue quien se equivocó y nunca se supo que ese es su Big Little Secret. Que mi amiga y yo planeamos todo para dejarlo más rápido.
2: ¿Cómo así?
1: ¿Le pusieron un 4, pues?
4: Sí.
3: ¡No, qué manchada!
2: Y chino, aguas porque
4: ese te lo... Estaba cansada de esta barriga encima de mí, o sea... Qué fuerte. Cachó a su esposo, pero a fin de cuentas ella se puso de acuerdo con la amiga.
2: Cachó con su esposo con la amiga, pero ella se puso de acuerdo con la amiga porque lo quería dejar.
1: Por eso le pusieron un 4.
4: Déjame apuntarlo, buen tip, mana.
1: De cómo
4: deshacerte de alguien.
3: Pero también no es necesario, ¿eh? O sea, yo soy de la idea. Si lo quieres dejar, ¿por qué, güey, quieres el 4?
1: Pues
3: el
1: es 4? Que pueden haber muchos factores.
3: Nomás para decir, él fue perro maldito, me engañó.
4: Fíjate, mi Big Lyric Secret es que no tan así. Pero yo una vez por no hallaba cómo terminar ese güey.
1: Agarrarlo en la...
4: No, yo quería terminarlo, yo no quería estar ahí, pero todo estaba muy cool. Uh-huh. Pero resulta que cuando empecé a salir con él, me tiró un ex. Ajá. Volvió ahí a mover el panal, ¿no?
1: Ajá.
4: Entonces, ¿cómo? ¿Qué hago? Estaba muy morrillo. Pues me hice que, según yo, me encontré un arete en su carro, ¿no? Y se le hice de tos.
2: Y era el arete de ella misma.
4: Era mi arete.
2: ¡Ay, caes perra gorda!
4: Sí, era mi arete, güey.
1: No manches.
4: Pero no, dije, todo el mundo me sacó unos bravazos. Dije, no, uy, sí, traía sus movidas. No, fue fulanito que le presté el carro y que no sé qué. De seguro soy una
1: mujer. O sea, te sirvió de cierta manera, te quitaste un alacrán.
4: Sí, perro, si es mi arete, si supieras que es mi arete.
2: Si supiste que yo misma lo planté en tu coche.
4: Ah, sí, madre.
1: Imagínate. Pues te sirvió.
4: Sí,
1: te sirvió.
3: O sea, ya
4: no me veas con ojos de maldad, chino.
3: No sean así, pues nomás déjalo.
1: Además dijo que era cuando estaba más morrilla. Entonces sí son cosas que a lo mejor hace uno en la inexperiencia de la vida.
4: No, ya maldad así de grande, no sé. Yo creo que sí me aventó unas que otras, pero ahorita como que es muy temprano para recordar.
1: Ahorita no me conviene.
4: Ahorita no me conviene. ¿Cómo te
1: prácticamente.
4: Explico?
1: ¿Cuál es tu Big Little Secret, chino?
3: No puedo decirlo porque ya no sería Big Little Secret, sabrían de mí. Y la verdad, si les digo, los tengo que matar.
1: ¡Ay, pobre vida! ¿Qué te pasa?
4: Ay, no vale.
3: Dice, bueno, mi Big Little Secret. El viernes fue feriado aquí en Utah. ¿Ah, neta? Y el jueves hablé para reportarme enfermo. Pero la realidad es que me fui para allá. Anduve en Long Beach, California. Y apenas voy llegando. Volví. Y me volví a reportar enfermo. Ya me dijeron que entra a las 8. Aquí ando alistándome.
1: O sea, se reportó de enfermo para venirse acá a parotear, como dicen.
4: No sé. ¿Cuál es tu Big Little Secret, tú, Giselle?
1: Uy, como Giselle. El chino. Y yo, como el chino. No les puedo decir porque si no...
2: Te tendría que matar.

0: Hearts.
1: Dice por acá. Les voy a contar el mío y está tranquilo. Mi Big Little Secret es que me aumentaron de 32 a 36. Me imagino que...
2: ¿Eso de pantalón? ¿Qué
1: montó? No, me imagino que dinero, 36 la hora. ¡Ah, perro! ¿36 la hora ganas?
2: Dije, yo de medida de pantalón.
1: Ay, ¿no? Algún día esperemos ganar por lo menos los 32 que ganabas, güey. Y me dijo mi supervisor que no le diga a nadie y ando como la fresca mañana, bien calladito.
0: Pues es que la gente no tiene que saber cuánto ganas en sí.
1: No manches, 36 bolas la hora, sí está perro eso, ¿no? A ver.
3: 36, no, sí está perro.
1: 36 por 8, por 40.
2: ¿La lanita?
0: No. ¿11,520 al mes?
1: No, espérate, no está mal. 36 por 8. Gana 288 al día, ¿verdad?
0: Sí, ahora por 5.
1: Por 5.
0: Estúpida, ¿estás viendo?
1: Sí. Ay, 1,500 a la semana.
3: No, bien. Gana bien, gana
0: bueno,
3: bien.
0: Bueno, 1,440 más lo que te quita el gobierno...
1: Pero no estamos...
0: O sea, está decente, como pues, sí, está...
3: Nos vamos a ir una pausa y regresamos con Big Little Secret, arroba Bravo Giselle, arroba El Chino Al Aire, arroba La Chica Ferrari con K, arroba La Mami Locutora, Mami con Y, y arroba Sí Soy Said. Regresamos aquí en Don Cheto Al Aire, en Big Little Secret.
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1: 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Bueno, vemos que se reporta que hay un animalito en la carretera en Lambie Road y el río Vista, son unas vacas. En 80 Cielo West y Shouse Road hay un carro con desperfectos mecánicos, se le ponchó la llanta. 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

0: tuiteando.
1: A ver.
0: Dice, Chino, si te sorprendiste de 36 la hora, vente para acá a la bahía. Trabajo en la pintura, 63.70 ah, sí, por hora.
2: Ándale, Chino.
0: Y está barato. Los electricistas, 98. ¿Neta?
3: Sí. Pero así como te pagan, así gastas, güey. Porque claro, el estilo de vida en el área de la bahía es más, chale, es más caro que aquí. Sí.
1: Pregúntale si no tiene un amigo.
2: Ándale. Oh, mi Big Little Secret es que este fin de semana pasado mi esposa y yo nos fuimos a Miami a festejar su cumpleaños. Luego fuimos a un street club en una zona cubana. A una strip la invitamos al hotel y nos aventamos un three-way. La familia piensa que nomás fuimos a la playa y nos aventamos un tres patines, dice por acá.
1: Ay, ay, ay.
0: Chú.
2: Pero a ver, ¿qué va a pasar? Nomás te pregunto, ¿qué va a pasar cuando tu mujer quiera que ahora haga lo mismo, pero con un vato? ¿Vas a jalar?
3: No, lo dudo.
0: Pues tienes que jalar.
3: Tienes que jalar, pero muchas personas no piensan así.
1: Maybe, si no, ¿a poco hay mucho vato que le gustaría ver?
2: Chino, si jala y ya de repente si llega un vato y le dice ña, ña, ña, y él no, no dice que no.
0: No, ese no, ese no.
3: Es que si tú ya estás diciendo a tu morra que haga cosas, tú también tienes
0: ah,
3: que
0: no, ese sí.
2: Así que dije, ay, qué manota, dice, y le van a decir, no es la mano, Chino.
1: Es el codo.
0: No, ese no, que te voy a decir, te toca, perro. Sí. Aunque ya me pasaron un tip, pero quién sabe si sirva.
1: ¿Qué?
0: Que lo desarme primero, para que sí, cuando me diga, te toca, perro, pues ya no, ya.
3: ¿Cómo que lo desarmes primero? Pues ya. Ay, qué asco, Chino. Es un marrano, güey.
0: Quedaron una trans, pero pues... Pero que ya no la dejes desarmada para que ya si te dice. Marrano, ya no te puede decir, te toca, perro. Pues ya no le toca.
3: Ahí va a estar.
2: Híjole, está muy fuerte. Dale, chale.
3: Bueno, dice, vi a mi tía viendo mi teléfono, pero ella no supo que la vi. Pero descubrí que le dio curiosidades como meterse ahí en su teléfono y vio mis fotos y yo tenía fotos desnudo. O sea que la tía ya le vio ya el moñoñongo.
1: El lingui.
3: Sí.
1: El pirrín.
0: ¿Y qué pasó?
3: I don't know, but that's kind of weird, ¿no?
0: Ahora eres el sobrino consentido. Ay. Te hizo desayunar.
2: Está muy weird que la tía ande viendo el teléfono ahí, las fotos encuerado.
3: Ahí hay algo.
2: Sí, no.
1: Me voy a meter un Big Little Secret, que es muy temprano y no me están escuchando.
2: A ver.
1: Sí. Es algo que llevo en mi ronco pecho de hace mucho tiempo.
2: A ver, échale.
1: Allá en Tijuana hay un quiropráctico bien buenote. Así, grandote, alto.
0: ¿Y fuiste
1: calote,
0: que te...
1: tatuado?
2: ¿Fuiste que te tronara las pecas de la espalda?
1: Típica de que, mami, un intercambio, la, a ver cuándo viene su coca.
3: Yo te trono tus huesitos.
1: Taca, taca, la matraca. Dije, vamos, ¿no? Pues su intercambio, yo me duele mucho el trapecio, traigo acá unas...
2: ¿Cuál es el trapecio? A ver, nomás te pregunto.
1: Aquí está.
3: Y no, el coxis, ella quería que le arreglara el coxis.
1: Espérate, fui la primera vez que fui, me acuerdo que sí, el masaje todo bien, el verdad, quítate todo, más déjate el calzoncito, todo bien. Cuando se terminó el masaje me dijo, oye, una disculpa. Y yo, ¿por qué? Es que no sé si te diste cuenta, pero es que sí me alteré cuando estaba dando masaje. Y yo, ay, no, ni cuenta. Pero ven en los 15 días que no sé qué.
2: Y otra vez.
1: Y ya otra vez masaje, no sé qué.
2: El trapecio.
1: Como ya me había puesto en contexto de que se había puesto, pues tracas, mala.
3: ¿Qué? ¿Tracas qué?
2: Otra vez que se le paralizó el corazón.
3: Okay.
1: No, pero esta vez estaba él así, estaba haciendo masaje. Imagínense, trapecio, espaldita, espalda baja y no sé qué, no sé qué.
2: Coxis.
1: Quita la toalla, y se planta.
0: ¿Y tú qué hiciste?
1: Yo, no dije, pues hace una técnica nueva. Yo.
2: Tú bien dejada.
1: Ah, ser parte del show.
2: Desde entonces, cada que va a Tijuana va con el mismo
3: quiropráctico. Con razón, cada fin de semana dice, ay, tengo dolor de espalda.
1: Dije, órale.
2: Quiero que me arreglen el trapecio y el coxis.
1: Yo nomás hice como que, casi como me encurvé de que así como babosa en sal, gordo. Y yo dije, ay.
2: A ver, pero la pregunta de los 48,000, ¿fue con final feliz?
0: Pues ese era final feliz.
1: Y luego cuando le dice, ay, mejor, no, tranquila, déjate llevar.
2: ¡Ay!
3: No.
1: Yo, madre santa. ¿Qué? Lo único que te puedo decir que fue un masaje desconstructurante y relajante.
2: Descontracturante. Sí,
3: me imagino. Sí. Ahí
2: ¿Sí
3: les
2: te descontracturaron?
0: El útero. Digo, sí, adelante.
3: Ahí va
1: masaje, fue masaje.
3: Big Little Secret dice, mi suegra me mandó un video por equivocación, pues haciéndose la chamba ya sola. Y la neta está muy bien, por favor no digas mi nombre.
2: ¿Qué?
3: La suegra le mandó por equivocación un video haciéndose ella la chambita.
1: No.
2: ¿Pero sí sería por equivocación?
3: Pues no sé. ¿Qué porque puede ser que a ver si el chicle pega?
0: No, ¿por qué feo? Si tu suegra está sabrosa. ¿Suegra? Pues. Si tienes una suegra ya doñita, viejita, weird. Ajá. No sé. toda una canastota, pues ibas a decir, no, suegra, no, perse, pues.
3: Ahora, si lo hizo a propósito la doñita, que siendo su suegra sí se me hace como muy asqueroso. Sí, o sea, tu yerno.
2: La suegra después.
1: ¿Le dijo? No sabemos. Ay, que cuente el chisme
3: completo. Pero es que si ya está grande la señora y a lo mejor no maneja bien las redes sociales.
2: Dice por acá, el sábado me achiné. Fui a poner gasolina y alguien dejó la pompa funcionando. Llené el tanque de mi carro gratis y no dije absolutamente nada, nomás lo cerré y me fui.
0: Pero ese cómo se hace. ¿Harías eso? Ese no se puede.
2: Sí, sí se puede, dice la Ferrari.
1: A ver, ¿cómo?
2: ¿Cómo, Ferrari?
4: Es que cuando gente paga con la credit card, te deja, no lo, cuando ya quitas la, ¿cómo se llama? La banquera, pompa, la pompa, sí. no la ponen bien y se queda activada. Ajá. So tú vienes, la jalas y la pones.
2: ¿Ya lo has hecho?
4: Ah, no.
2: ¡Ay! ¡Sea chino!
1: Se cierra, sí, es cierto, ¿no? Cuando pones bien la pompa, la bomba, se
3: le hace un clic.
2: Bueno, pues acá este vato dice que sí se achinó y que él le acaba de pasar el sábado, que él llenó su tanque gratis porque...
1: ¿Tú harías eso si estuvieras en esa
2: situación? Ay, claro que no.
1: Yo no puedo.
0: No. No, yo sí.
1: Es un nena regalo de Dios, dice el chino. Es una bendición. Dios me es un regalo de una bendición de Dios. ¿Por qué no lo haría?
0: ¿Para qué digo que no? Sí, sí. Ah, no,
3: sí, chino sí lo haría.
2: Sí.
1: ¿Tú sí?
3: Chino sí lo haría. No, yo no. Pero chino yo sé.
2: Yo estoy seguro.
3: Pues, segura sí, que sí, sí. Sí lo haría.
4: No. Hasta le dice al vecino, oiga, mire, venga.
3: Cálese. Aquí está gratis.
2: En todos los, esa frase aplica para chino en todos los aspectos de su vida. Yo no soy Dios para perdonar.
0: Chino, sí se puede. Yo también encontré la mía y estaba descolgada.
3: Sí, ¿qué? Yo había escuchado que...
0: Pero está muy raro, es que es una en un millón.
1: Yo no lo haría porque...
3: Cuido,
2: ah, sí. Y ahora en adelante Chino va a estar viendo quién pone la pompa mal gratis para llenar su tanque.
1: Yo no lo haría.
2: No, yo tampoco.
0: No, yo tenía un compa con el que brinqué el charco, el que le digo que pasé a Celaya por él, y trabajaba con un tío. Y el tío tenía sus camionetas de construcción y le daba la tarjeta para poner gasolina del trabajo. Y me decía, cáile, güey, y caía y llenaba mi tanque el vato.
1: No.
0: Pues que tiene.
3: No será paro, pero sí también el otro que holgazán.
1: Al tío.
3: Tío, de robarle al tío, no manches.
0: Sí, creo que el tío después se dio cuenta de que el sobrino, pues, era una bella.
3: Fichita.
2: Pero se dio cuenta de que te daba gratis a ti las.
0: No, a mí no, pero sí se dio cuenta que el.
4: Gastaba más, pues.
0: El sobrinillo se pasaba de lanza.
2: Dice: el sábado hubo un bautizo y el papá del niño, que es mi camarada, me mandó por las carnitas. De pura suerte, estaban al 2x1 y no le dije nada. Me sobraron 220 y me los quedé.
3: ¡Eso!
0: ¡Chulada!
3: ¡Chinazo!
0: Está bien, perro ese.
1: Bueno, que es su compa.
0: Ah, está bien, perro, pero imagínense, yo traigo las carnitas. No, ¿cómo crees? Te pongo la mitad, sale, puedes poner la mitad.
1: Qué bueno que
0: 2x1. Qué perro.
3: ¿Qué pasa de lanza? Tú mismo has dicho que a la banda no se le roba.
0: Pero pues a lo mejor no era banda.
2: No, sí.
0: Pues a lo mejor no.
2: Ya omitir cuestión, omitir, callar o no decir cosas de dinero ya es robar, ¿eh?
0: Sí. No, pero sí, ahí no, sí, ¿por sí, qué? Sí. Tú fuiste de buena fe por las carnitas.
3: Pero si te están dando el dinero y te dicen, ah, bueno, págala, si te sobra y que tú no se lo des de regreso.
0: Que llegues y haya buena oferta, no fue tu culpa.
2: No, pero le regresas el dinero y le dices, oye, compa, pues hoy estuvieron más baratas, no sé por qué.
3: Hoy te toma. Va tu vuelto.
2: Sí. ¿Por qué te vas a quedar con dinero que no es tuyo?
0: No te quedaste. Nomás no pusiste.
2: Quedó.
0: No, nomás.
2: Se quedó con 220.
0: Por eso.
1: Porque le correspondían a que a las.
0: Ah, bueno, es que si no
3: era
0: pagó
3: suelto,
0: mi tabaco.
3: Era suelto,
0: sí, le dio todo.
3: Se quedó con el.
0: Nadie vio. Chino, un amigo me invitó a un trío con él y su esposa y me achiné. ¡Ja! Le di a los dos. Y nadie
3: no,
0: sabe.
3: No es cierto.
1: ¿Qué?
3: Le di a los dos.
1: ¿Qué?
2: Entonces sí es chino, sí se achinó.
0: Ah, oh, pero esa madre es la banda. Esa madre no. ¿Cómo?
1: ¿Cómo que le dio a los dos?
0: Pues sí, a los dos.
1: ¿Para llevar?
0: Pues para.
1: ¿Cómo crees?
3: Es que, güey, si ya estás en esas cosas,
0: no,
3: ya he aprendido
0: no
3: en la barra. Sí, claro.
0: Yo no creo, no puede ser. Órale, compadre, usted también, pues vas, compadre, ¿no?
4: Ay, no.
3: Es que si ya llegas a ese nivel de maniaquez, ya te van a valer muchas cosas. Ya no van a
2: valer por acá.
3: Tanto código.
2: Este sábado, la prima de mi esposa me la cantó. Yo fui al baño y antes de ir al baño la saludé. Yo ni en cuenta. Pues no me llega después y me dijo, mi esposo está borracho y está dormido y en su carro. Y quiero que tocho morocho. Ella dijo que hoy lunes podíamos ir a donde yo quisiera y donde yo le dijera. La verdad es que me da cosa, porque es prima hermana de mi esposa. Y la verdad, hasta ahorita estoy rajado. Dice, yo sé que no es reconcomia ni recomendación, pero ¿qué me recomiendan?
3: Pues que no vayas.
1: Pues que no vaya, obvio.
3: ¿Qué me recomiendan?
0: Como macho alfa te voy a decir.
1: No vayas.
2: No.
0: Ataca,
2: no.
0: Pero ¿no será un 4?
3: ¿Sí?
1: ¿Maybe?
2: Sí, puede ser. Y luego te va a salir como la amiga de la otra que te van a dejar nada más porque ya no quería la panza encima.
3: Pero búscale, síguele, al rato nomás no estés llorando.
2: Yo cuando vengas acá llorando me dejó mi esposa porque me acosté con su prima porque me pusieron un 4.
1: Que nos reclamé hoy por haberme dicho que le entrara al chino.
2: Sí.
1: No.
2: Sí.
1: No,
0: mejor sí, pero por lo menos cómete a la prima. Malo fuera que nada más te dejen en el hotel y que te cachen. No,
3: ya escuchaste, güera, por lo menos cómete al primo. Palabras del chino.
0: Ah, no, pues se come al primo, pues que se come al primo, pues ya qué.
2: Ay, no. Regresamos con Noticheta aquí en Don Cheto al aire. Gracias por acompañarnos esta mañana. Seguimos con más. 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
1: Bienvenidos a Don Cheto al aire esta mañana del lunes 27 de junio, de julio, la última semana de julio y también el último día sin Don Cheto al aire. Esperemos que ya mañana el gordito nos acompañe porque lo extrañamos, Don Cheto. Yo sé que sus carnes ya están bien asoleadas, que va a regresar bien prietito de todo lo que le dio el sol allí en su garage, pero mañana ya lo estamos esperando aquí para que nos dé todo el informe de lo que hizo en sus vacaciones, o sea... Nada.
4: Bueno, yo sí lo vi en una foto más repuestito. No sé si era la foto o era foto vieja.
1: Pues que yo creo que esta semana no se puso el tirsepatide, pero ya lo escucharon, nos acompaña el Chino al aire. Buenos días, Chino, ¿cómo estás?
4: Ah, la sensación, señores. No se preocupe, Don Cheto, porque a pesar de que usted no estuvo, aquí andamos sacando...
1: Chino, tú no sacaste nada. Con trabajos hablaste la semana pasada.
5: Gracias, sí, eso iba a decir. Con sí, trabajos.
4: Si me dejaran hablar, pero alguien aquí que no sabe deportes, habla de deportes.
6: ¿Eh? ¿Ya retienes líquidos también tú?
4: ¿Por qué?
6: Es como hinchadito, ¿no? Del rostro.
1: Te veo como hinchadito así, como que como cuando...
5: ¿Es la gorra? A ver. Ay, sí, es cierto.
7: ¿Los ojos qué hiciste, Chino?
1: Vienes como con el ojo casi papujo,
6: estás
1: Chino.
6: ¿Estás tomando mucho?
1: Bueno, ya escucho ustedes a las bellezas de este programa. La más guapa del cuadrante y la televisión, Giselle Bravo, buenos días.
5: Buenos días, bebecito. Muchas gracias por el cumplido. ¿Cómo te encuentras esta mañana?
1: Muy bien, muy contento. Después de venir, ahorita les platico mi travesía de ir 24 horas a ver a la reina del hogar, o sea, a la suegra de todo México. Y América, sobre todo de las Hopis. O sea, a la suegra de la comunidad, Leito, ahorita les platico. Y también ya la escuchó, es la más sabrosa del condado de Bakersfield. Y
4: Rancho,
1: de
4: la conocen, dijo.
1: La mami locutora.
5: Eso, mami. Muévete el cabello de aquí, mami, para que...
1: ¿Causaste sensación con tu tocadera de micrófono el jueves?
5: Eso, mami.
6: Chiquitos y chiquitos.
1: Mándales un beso ahí a toda la gente que te ve.
4: Motivando a los chiquitos.
1: Ella es la mami locutora. Chiquitos. Y en los controles, los aretes, el pescuezo y la quijada más bella de la radio. La chica Ferrari, buenos días.
8: Good morning.
4: Qué guapa.
1: Muy quejadona, hermana.
5: Cuéntanos del día de hoy de esos aretes, Ferrari.
8: No, estos los compré en Downey.
5: En Internacional, la Ferrari.
6: Estos los agarré con suegra.
8: ¿Cómo se llaman los pop-ups?
5: Ah, sí, como sí, los pop-up shops son como changarritos que los ponen de repente.
8: Como un tianguis.
5: Sí, como un tianguis. Pero ya son
6: por 20 y ese rollo.
8: Ajá, ni tanto.
5: Te diré, los pop-ups son muy, o sea, muy populares el día de hoy. Sí. Porque hasta marcas súper conocidas hacen sus pop-up shops y son muy buenos. Son como tiendas temporales,
8: sí,
5: podríamos decir. Pero bueno, ya estamos más...
4: Doña Josefina, le damos las gracias porque fue la que donó los aretes el día de hoy, doña Josefina.
1: Gracias por acompañarnos esta mañana sin Don Cheto al aire. Comenzamos. Esto es NotiChet. ¡Oye, NotiChet! ¿Quiere Trump ahora aranceles a México por lechugas contaminadas? Le tengo los detalles. Además...
5: Más gente se queda sin vivienda en Los Ángeles. Les tengo todos los detalles también.
6: Republicanos comienzan a preocuparse por el aumento de aranceles nuevos que ahora Donald Trump quiere poner. Además,
5: incendios forestales en Francia y España están dejando muertos y también evacuados. Les tengo todos los detalles también.
4: ¿De aquí de Canadá?
5: ¿De qué?
4: Pues, ¿qué dijeron, güey.
6: Pues procede, Chino, procede. ¿Cuál es la tuya?
5: ¿Por qué no la dices tú si es tan importante con eso de que siempre tienes noticias nada que verientas? Hubieras dado una importante el día de hoy.
9: Y tengo que platicar de un perrito que lo acaban de atropellar.
4: Ah, pero los incendios en España, ¿cómo nos afectan?
5: ¿Cómo que cómo nos afectan?
4: No, bueno, se afectan al mundo, obviamente, pero...
6: Y echa la tuya ya, ¿no, papi? Por fin.
5: Sí, cuando hubieron incendios aquí en Los Ángeles, gente de España estaban preguntando sí, no, que cómo estaban
1: al que menos le queda criticar la nota de alguno de los compañeros. Gracias. Es a ti, porque eres el que siempre da noticias malas. Pero
4: todavía a lo mejor del de aquí de Canadá, que sí está afectando. Bueno, hasta Trump les quiere poner
5: tú,
4: a
5: Chino, dala tú.
6: Dala, y la noticia también, sí, Chino.
5: Dale,
4: yo nomás digo...
5: Vas a llevarle información.
4: Cheto, están tirando el show. Yo no soy, yo no soy.
5: Dala,
4: yo no soy.
5: Chino, dala.
4: Gracias.
5: Dala.
4: Mejor nos vamos a ir hasta México, porque caen tres presuntos de la muerte de Dafne. Presunto, ¿quién es Dafne? ¿Eh?
1: Presuntos responsables.
4: Asesinos o responsables de la muerte de Dafne. ¿Quién es? Todos los detalles aquí se los tengo también. Los deportes con Tito Padilla, jornada del fútbol mexicano. Hablaremos del ciclismo, que ahora sí en México ya todos somos ciclistas.
5: Oye, sí, agarró como un auge de, sí, de fanaticada, pues, y eso.
4: Va a ser lo mismo, pasó
5: la Fórmula 1.
4: Con Checo Pérez.
5: Ajá, la Fórmula 1 y ahora los ciclismos.
1: Pero el ciclismo fue en Francia, ¿para qué hablamos de él?
5: No, sí. No,
1: si pero, aquí no nos incumbe Francia, ¿para qué?
4: Pero que ganó fue un mexicano.
1: Sí, ¿para qué?
5: Ya me veo ahorita.
4: Quedó en tercero un mexicano, por eso
5: hay que
4: hablar
5: de él.
4: Ya me
5: veo los de la Constru parando de trabajar, porque oficialmente ya el ciclismo
4: ya todos somos toritos en México.
5: Laboral.
4: ¡Torito! ¡Torito!
6: ¡Qué bonito que me inviten!
1: ¡Excelente ambiente laboral! Ay, ¡excelente
5: sí,
1: laboral!
5: ¡Qué bonito! Bebé. ¡Bienvenida!
6: ¡Gracias!
4: ¡Y en los espectáculos!
1: Inició la Casa de los Famosos en México. ¿Quiénes son los 18 habitantes? Además, Anaí compartió con los Backstreet Boys tras bambalinas en su concierto en Las Vegas.
4: Hola.
1: Karol G inició otro picojeta tour en Chicago. Estadios llenos. Encuentran almacén abandonado de Anuel. El cantante se deslinda. Y Frida Sofía le pone un alto a su madre. Dice que el asunto del embarazo, ella lo inventó. Tenemos los detalles. Comenzamos. Esto... ¡Esto!
5: No, ¡ay, el otro!
1: ¡Esto es Notichet! ¡Comenzamos!
5: ¡Bastonera!
1: ¿Cómo, el sonido sí, que pone, sí, que pone es como de así
5: que
1: del vaso?
5: Que algo al aire.
1: Así de... Así. Resulta, señores, que el presidente Donald Trump dijo que analizará poner un arancel a México por la lechuga relacionada con un brote de cicloporasis en Estados Unidos. Cuestionado por el brote de la enfermedad derivada del parásito ciclospora, presuntamente ubicado en la lechuga mexicana, Trump aseguró a los periodistas en la Casa Blanca estar pensando en un arancel puntivo contra México, al igual que otro para Canadá, por el humo de los incendios forestales que llega a los Estados Unidos. Creo que lo que vamos a hacer es imponer un gran arancel a México por la lechuga, y vamos a poner otro gran arancel, ya ves que todo es grande, hermoso, precioso, a Canadá por el humo. ¿Están de acuerdo? Todos se rieron y él nada más dijo, sí, los vamos a poner. Autoridades sanitarias estadounidenses ubicaron a la lechuga mexicana como el origen de un brote de cicloporosis que ha enfermado a más de 1,947 personas en 9 estados de los Estados Unidos. ¿Tú qué prefieres? ¿La lechuga o el humo? Creo que me quedo con el humo, dijo Trump en una respuesta a una periodista de la cadena Fox el fin de semana en la oficina Oval. Desde el fin de semana pasada, los Centros para el Control y Prevención de las Enfermedades de Estados Unidos y la Administración para Medicamentos y Alimentos de Estados Unidos, la FDA, han asegurado que toda la información epidemiológica apunta a que el brote de la lechuga mexicana de la empresa Taylor Farms se derivó en México y no en los Estados Unidos, como habían asegurado. O sea que México va a quizá a tener otro nuevo arancel, porque a Trump se le ocurrió que porque nos dio chorrillo a más de 2,000, a casi 2,000 personas, ahora va a poner otro arancel a las lechugas en México. ¿Cómo ven?
5: No manches. ¿Tú qué prefieres, Chino? ¿La lechuga
6: o el humo?
5: O el humo. ¿Cuál te cuachalanga más?
4: Pues el humo.
5: Ahorita que andas healthy, te conviene más la lechuga.
4: Pero les voy a decir, ya habían dicho que México no fue el causante de la...
1: Pero ahora dijeron que sí.
4: Ahora siempre que sí. Chale, me caí ese trompo.
5: Bueno, pero es que puedes decir cualquier cosa y no significa que es verdad.
4: ¿Tú quieres lechuga o humo?
6: Lechuga. Con el humo, ¿qué haces con él?
1: No, pues si la lechuga, mira, nos va a hacer tener diarrea y ponernos más sabrosos, pues mira... Cuerpo de verano. Hay que relechugarnos.
6: ¿Qué prefieres ahí, la lechuga?
1: Lechuga, cuerpo de verano, imagínate. Ya nada más, si digo, ahorita vengo y le corro como al Chino, lo hizo dos veces la semana pasada, pues ya saben por qué.
5: Unas cuantas libras.
4: Andábamos en cicloperazos, ¿cómo se llama? El ciclopolio.
1: Ciclosfora.
5: Bueno, mientras tanto, de la lechuga nos lanzamos ahora a otro tema que es totalmente diferente. El recuento oficial de personas sin hogar del 2026 en el área metropolitana de Los Ángeles reveló un aumento de la falta de vivienda con una cifra estimada de 73,000 personas en situación de calle solamente en el condado de Los Ángeles y de 45,194 en la ciudad de Los Ángeles, precisamente. La Autoridad de Servicios para Personas sin Hogar de la ciudad llevó a cabo este recuento durante un periodo de 3 días a finales de enero y dijeron lo siguiente: aunque las estadísticas no consideran que estas variaciones sean estadísticamente significativas, sabemos que estas cifras representan a personas reales que luchan por conseguir un hogar permanente en nuestra región. Atribuyeron este aumento del número de personas sin hogar a las dificultades económicas, en particular el costo de la vida en Los Ángeles. No me dejan mentir aquí todos mis compañeros, que es muy caro. Señaló que la red de seguridad social de la región también debe hacer más para ayudar a las personas a conservar sus viviendas. Pero bueno, durante la última década, para ya cerrar, los 4 niveles de gobierno federal, estatal, del condado y local han destinado entre 10,000 y 15,000 millones en asignaciones combinadas para abordar, según la crisis de las personas sin hogar, sin resultados duraderos. Y pues sí, lo hemos visto que en el momento que tocas Downtown LA o ciudades circunvecinas, pues ves a personas y campamentos de personas sin hogar. Es muy, muy triste la situación.
6: Ya, quieres ir a turistear y nomás, ¿no?
5: Y es triste, ¿no? Porque vas a estas áreas y pasas unas calles y luego ves totalmente otro mundo. Entonces sí es irónico lo que se está viviendo en un estado de glamour y famoso.
6: Qué triste. Yo pensé que se iba a limpiar un poco ahora con la fiebre futbolera, ¿eh?
1: Pues se limpia. Sí, trataron de maquillarlo un poco con el Mundial. La verdad es que los quitaron de calles específicas y de lugares, pero ya pasó el Mundial y otra vez lo sacaron de las alcantarillas o donde sea. Y la realidad es que la ciudad de Los Ángeles parece una ciudad en decadencia en muchas zonas de la ciudad, la verdad.
5: Correcto.
1: Cañón.
6: Familia, en más información, republicanos comienzan a preocuparse por los nuevos aranceles de Trump. Les platico. Aunque Donald Trump sigue defendiendo su política de aumentar los aranceles a productos importados, ya hay voces dentro del mismo partido republicano que empiezan a mostrar preocupación. La razón: temen que estos nuevos impuestos a las importaciones terminen encareciendo productos para los consumidores, afectando a empresas estadounidenses y complicando las elecciones intermedias de este año. Incluso estados industriales como Michigan, donde Trump fue a defender su estrategia, enfrentan inquietud por el posible impacto en la industria automotriz y el aumento de precios. Además, algunos legisladores republicanos consideran que una guerra comercial prolongada podría generar más inflación y afectar el bolsillo de las familias estadounidenses. Una cosa es proteger...
4: ¿Qué dijo?
6: De las familias estadounidenses.
5: Me encanta estar fregando.
6: Ay, tú eres el menos que tiene que estar criticando.
5: Ignóralo,
4: gracias, pero no me equivoqué yo porque...
5: Ay, no.
4: Gracias.
6: Una cosa, Chino, gracias, es proteger la industria nacional y otra muy distinta es que la gente termine pagando más cada vez que va al supermercado o compra un carro. Al final, los aranceles pueden ser una herramienta económica, pero si el costo lo absorbe el consumidor, la pregunta es, ¿quién termina ganando realmente? Ese será el debate que veremos durante el rumbo a las elecciones próximamente. Hasta aquí la información.
5: Bueno, y aunque el chino se enoje y le emperre esta...
4: ¡Vámonos a España, tío! ¡Saludos a toda la gente que nos está viendo en España!
5: Claro, de hecho tenemos a nuestra amiga Silvia Olmedo, que es española, y tenemos muchos amigos que escuchan el show, que son de España. Pero bueno, los incendios forestales que afectan a Francia y España obligaron a las autoridades a ordenar nuevas evacuaciones durante la noche del sábado, con lo que la cifra de personas desplazadas se posiciona en 325,000 personas. Solamente en la región francesa de Gironda, donde se encuentra la ciudad de Bordeaux, unas 55,000 personas más dejaron sus hogares, elevando a más de 220,000 personas en total de evacuados de esa zona, para ser exactos. Las llamas continúan fuera de control y están avanzando por la región vinícola del suroeste de Francia, favorecidas por

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1: Son, bueno, el director y la responsable del área femenil, ambos trabajaban en la academia militarizada,
2: no, Mariana. Nada más que no digas debemos recordar porque el caso de Daphne no lo tratamos.
1: Por eso ahí voy, permíteme, déjame, no me interrumpas.
2: Es que dijiste debemos recordar.
1: Oh, escúchame por lo que lo dije.
3: Acláralo bien.
1: Ellos son los retomo. ¿Quiénes son ellos? Director y la el director y la responsable del área femenil, ambos trabajaban en la academia militarizada Mariana Doenitz, donde murió la adolescente Daphne Quinteros. ¿Por qué debemos recordar? Si no lo saben, le cuento. El certificado de defunción de Daphne Zapata Quintos fue su muerte clasificada como homicidio. La causa, asfixia por sumersión. Esta niña de 13 años murió el jueves 17 de julio en el campamento de verano en esta academia militarizada en Ciudad Madero, Tamaulipas. Y desde entonces, pues su madre, Alejandra Quintos, estaba tratando de reconstruir y diciendo, ¿por qué mi hija de 13 años, que la mandé a esta academia militarizada, me la regresan sin vida? Entonces, se hizo viral esta noticia y bueno, ya agarraron a los responsables en este momento. Hasta este momento ya son 3 los detenidos. Recordando que el pasado viernes 24 de julio detuvieron a Dania Yania por su presunta participación en el homicidio. Entonces ya son esas 3 personas. Al director de la academia, Jorge Luis, fue detenido por agentes de la fiscalía en el estado de Tamaulipas, acusado como uno de los principales implicados. Y la captura de este hombre de 63 años fue el sábado 25 de julio. También la detención de Estrellita, la teniente Estrellita, fungía como una de las docentes en la academia. Fue detenida en su domicilio en Altamira Sur de Tamaulipas, donde pues, es la presunta responsable de la muerte de la adolescente de 13 años. Entonces, por lo menos hasta ahorita ya no quedó en pobre niña, la asfixiaron, quién sabe quién fue, ya hay 3 detenidos, vamos a ver qué pasa, los mantendremos informados.
2: Es que oiga, nada más, en información que se dio a conocer este fin de semana, reportaron 3 muertos y varios heridos en un tiroteo tras festival gastronómico en Seattle, según autoridades. 3 personas murieron y al menos 4, otras 4, incluyendo un niño, resultaron heridas tras un tiroteo la noche de ayer durante el festival gastronómico en Seattle, a una cuadra del icónico Space Needle de la ciudad, informaron las autoridades locales. El tiroteo del domingo por la noche en el Bite of Seattle, en un evento gratuito que cada año atrae a cientos de miles de asistentes, desató el pánico entre el público. Un numeroso grupo de personas fue visto derribando una cerca para escapar tras una ráfaga de disparos en el más reciente episodio de violencia armada que afecta a Estados Unidos. Las autoridades respondieron a los reportes del tiroteo un poco después de las 6 de la tarde en el Seattle Center, y dice que sí, hubo más de 7 disparos múltiples, dijo la policía de Seattle. La noticia todavía está en desarrollo porque no saben cuáles fueron las causas de este tiroteo y además si fue abatido la persona responsable. Les mantendremos informados, pero sí, fue un evento público masivo donde la gente estaba pasándosela genial. Es uno de los eventos más concurridos en Seattle y ayer por la noche pues ocurrió esto. Las víctimas fueron trasladadas a un hospital ahí en el centro de Seattle y desafortunadamente hubo fallecidos, 3 personas.
3: Qué triste, ¿no? Y a ver qué van a decir, ¿no? Pues es el foco de que cada vez que pasa esta situación de matanzas con violencia armada, sí está.
2: Hay varios videos donde la gente se hizo viral, las estampidas de la gente corriendo y la gente que estaba inclusive tirada y aplastada por toda la gente que estaba corriendo. O sea, sí hubo heridos después de todo lo que ocasionó los disparos ayer por la noche en Seattle. Qué desafortunado.
4: La cosa es de que no sé si se dan cuenta que a veces la gente se escucha triste y fuerte, pero lo está normalizando. O sea, pues no, ya este no país, se sorprenden ¿sí? como, o sea, ya es como... La gente ya no se sorprende.
3: En Texas también pasó uno este fin de semana. Sí. O sea, imagínate. Error. Sí.
1: Ah, pues es como en México, ya normalizamos el secuestro y cobro de piso, ya es como que ya.
4: Pero como algo incorrecto, o sea, de tantas veces que pasa en tu país, lo normalizas.
1: Ya,
4: ¿tú?
1: Sobre normalidad.
2: La alcaldesa dijo, es un acto de violencia atroz, ya que este evento solamente era un evento dedicado a la cultura, a la conexión y a la alegría, y nos están queriendo quitar los momentos felices que tenemos en una ciudad como Seattle.
3: That's crazy. Reúne 350,000 personas cada ese evento, imagínate, o sea, la magnitud.

0: paniqué a los eventos masivos por la misma razón.
1: ¿Cómo nomás te de sales, pensar, no?
0: Sí, sí, sí. Yo siempre que llego a un lugar donde hay mucha gente, digo, si pasaría algo, ¿para dónde jalo?
1: Es ahora que con niños. No piensa uno eso, y tienes razón, ¿eh? Yo la verdad soy de las personas que ando como en mi burbuja, pero qué desgracia que, o sea, tengamos que pensar de esa manera, en dado caso de una emergencia, ¿no? Que quizás.
0: ¿O dónde me escondo? Ajá. ¿Para dónde jalo?
1: Ay, ¿qué no, lugar no, seguro hay? Regresamos con Tito Padilla con los deportes. A ver si sí le interesa la información.
2: Claro.
1: A nuestro compañero.
2: Isaac del Toro subió al podio allá en Francia. ¡Wow! Y además, hay que hablar de Bocinha. Ya firmó contrato con el Colo Colo. ¡Ay, hasta
1: yo
2: lloró!
1: Una versión, ¿una española o una francesa? Le negaron algo al chino, porque como sí, que tiene rencor con algo que tenga que ver con...
2: No, nada que ver, nada que ver.
0: A ver si una francesa.
1: Sí, sí, sí.
3: O las dos.
1: ¿También? Las dos. Regresamos con Tito Padilla.
2: Una rusa, deportes, pero esa es otra historia.
1: Ay, bye.
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5: 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Bueno, vemos que se reporta que en la 80 Celeste Reed Avenue hay un incendio de maleza. Vemos que en la 99 y el Norte Grand Line Road también, esto en Elk Grove. En Lambie Road y Río Vista, aquí se reportan unas vacas que van ahí por los carriles. Yo soy Magali Ortiz, tráfico dos veces por hora en las mañanas y en las tardes por la ranchera Superstation 92.1 y 105.5 FM.
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2: Experto Tito Padilla, Tito.
21: Muy buenos días, buenas tardes, buenas noches, donde quiera que se encuentren. Feliz inicio de semana. Vámonos a darle el último pasón a la jornada número 2, que arrancó el pasado martes. Pero el día viernes, Atlante salió como que no era el Atlante, como que era el Barcelona, como que era... Salió con todo contra el América y le saca un empate 1-1. Águilas del América contra el Atlante. Tijuana 1-0. Le gana al León. Ya el día sábado, Chivas en los últimos minutos, diría yo en el minuto 96 de tiempo corrido, con gol del Piojo Alvarado, le gana a Brian Juárez 1-0, y con esto pues las aguas se tranquilizan y bajan a su nivel, porque había tenido el arranque de pérdida ahí con los Diablos. También Santos cae en casa 1-0 ante los Zorros del Atlas. Y por último, Tigres y Atlético San Luis empatan 2-2 el sábado. Ya el día domingo, Necaxa le da la vuelta 2-1 a Monterrey. Y bueno, pues perdía de visita a Gallos Blancos allá en la Bella Herosa, en Pachuca. Pero le da la vuelta, los Gallos 2-1 le ganan a Pachuca en su casa y los dejan como el chinito nomás mirando, mi chino. ¿Qué te parece,
2: Pues igual, rompequinielas, un Monterrey que no pensé que fuera a perder contra Necaxa y pierde. Hubo una tarjeta roja ahí por parte de Monterrey. Querétaro igual, que Pachuca viene de ganarle 3-0 a Pumas en la jornada número 1. Va contra Gallos Blancos y Gallos Blancos le da la vuelta y dices, ¡ah, caray! Pues resultados que no te esperas y pues ni modo, así es el fútbol.
21: Sí, como así, tienes razón.
2: Ya lo dijiste, el Atlante empató con América. O sea, yo no pensé que América iba a empatar y mira.
21: Ese también tiene mucha razón de rompequinielas, ese de Atlante, el de Necaxa, el de Gallos, tienes mucha razón. O sea que todos los que le pusieron por ahí, pues bueno, pienso que los de Pachuca sí estaban, pero seguritos que en casa iban a ganar, pero pues dijo los Gallos, tranquilos, que también acá hace aire acá también, así de que ahí está la situación. Oye, antes de irnos a lo del Torito, acabamos de ver México en la sub-20, en el calendario de la sub-20 para los Olímpicos y para también el Mundial. Hoy jugará contra Costa Rica, hoy, señoras y señores.
2: Hoy es hoy,
21: el jornada número 2. Okay. Ah, sí, está jugando en sub-20, la sub-20, ok, en la sub-20, para que sepan. Y pues están dando con todo, así que vamos a ver, ya mañana tendremos los resultados de lo que es esto del sub-20, porque están, como te digo, están queriendo clasificar para los Juegos Olímpicos y también para el Mundial de la categoría, algunos de esos. Vamos hasta Ensenada, hay mucho orgullo, señoras y señores, muchísimo orgullo. Tuvieron que pasar desde 1987, mi querido chino, no sé si te acuerdes, Raúl Alcalá, que también fue ciclista de México en aquellos momentos, también estuvo ganando en aquellos momentos, Bueno, pues el señor Torito, y digo señor ya, porque ya es todo un señor, todo un caballero del ciclismo, pues levantó, nos puso lo más alto del podio de la competencia de ciclismo más importante del mundo y del calendario ciclístico, y pues se queda como el mejor joven con la playera blanca, el joven más rápido, y en tercer lugar general. O sea, hace historia, hace lo mejor que podía hacer, tiene uno de los mejores equipos, de verdad, hizo bien por ahí. En primer lugar, pues, fue su coequipero, Tadej, y de esa manera se estuvieron ayudando estos dos muchachos. Entendamos, todo lo que es la carrera son 21 etapas, son 21 días. ¿Qué es lo que pasa? No gana el que es el más rápido en una etapa. Es una consecuencia de tiempo en cada etapa. El que haga menos tiempo en las 21 etapas, ahí está, mira, el rey y el príncipe. En pocas palabras, ahí le da, casi le está dando ya el pase. Vamos a ver. Va a tener una muy, pero muy fuerte decisión el equipo de Emiratos para poder decidir qué va a pasar, porque pues Torito, 22 años, y tiene todo el mundo por delante, ya demostró, tiene con qué en montaña, en bajar, en lo que sea, ha demostrado que tiene mucha experiencia, y vamos a ver el próximo año, más las categorías que vienen, más las carreras que vienen, para ver qué es lo que decide también su equipo para tener a dos monstruos, y lo digo así, dos monstruos del ciclismo, pero más aún, el señor Torito, Isaac el Toro, la verdad, mis respetos, la bandera de México hasta lo más alto. ¿Qué te parece, Noé?
2: Pues, mira, yo no soy de ciclismo, la neta, ¿para qué te voy a decir? ¡Ah, qué buena onda!
0: Pero sí te ando pedaleando algunas bicicletas.
2: Sí, pedaleo unas bicicletas, pero pues ese tipo de deporte no soy así como que aficionado. Pero sí me da risa como la Fórmula 1, ahora que apareció Torito, pues ya todo mundo son ciclistas, todo mundo sabe. Yo lo único que me quedo con él es que es un morro que está bien, muy maduro para su edad, donde él mismo ha dicho, ahorita estoy disfrutando mi momento, el día de mañana me van a ver caer al número 20, dijo, y es parte del proceso.
0: Cachanilla.
21: Pero es parte del crecimiento, sí lo dicen, es parte del crecimiento del muchacho, y viene de una área de Ensenada, pues como les decía en los días anteriores, donde ni mendigo patín del diablo tenía, ni triciclo, ni nada, y de repente empieza, y su papá es el que lo empieza a meter, le empieza a colaborar por ahí en Ensenada, empieza a hacer carreras en Ensenada, sigue creciendo, le ven las aptitudes, le ven las ganas, y más que nada, Chinoé, cosa que tú y yo no tenemos, la disciplina de estar ahí día con día.
0: Disciplina, física. Lo bueno que lo dices tú, Tito.
2: No, la neta no.
21: Sí, porque la verdad...
2: Parece fácil, pero subirte una bicicleta no es nomás, ay, voy a pedalear.
21: No únicamente, digo, y más que nada también tú, Giselle, lo sabes, la disciplina en el boxeo, porque es individual, al igual que un deporte individual, tenis, todo lo que es individual, te demanda muchísimo, pero muchísima disciplina en absolutamente todo, en nutrición, en ejercicio, en no desvelarte,
0: mentalmente.
21: O sea, todo eso, y es donde llegas, exactamente, ¿no?
1: Pero fíjate, Tito, que ahí en Ensenada, lo que es Ensenada y Rosarito, la gente, hay muchos ciclistas. Cada año tiene como 30 años, tenemos allá, cada año se hace el festival del ciclismo de Rosarito hasta Ensenada, que son como 4 o 5 horas pedaleando. Sí, hay mucha gente que trae como
0: esa vibra de andar en
1: ese fin de semana, de andar ahí pedaleándole, y se avientan la ruta desde Rosarito hasta Ensenada, que es un trayecto bastante larguito y difícil, porque subes y curvas.
22: Sí, pero de todas formas, yo creo que para las condiciones de que todos los ciclistas están en nuestro país, en México, es un gran mérito este logro, porque realmente no los apoyan, ni existen los equipos, ni las carreteras, ni todo de forma adecuada. Y es un mérito súper importante que
1: patrocinadores,
22: que no, sí, claro, que en un premio tan importante como el Tour de Francia, pues haya ganado el tercer lugar un mexicano.
21: Sí, exactamente, bien puesto. Y fíjate lo que acaba de decir la mami, en Zacapu, Michoacán, en septiembre, siempre se hace una carrera grande, vienen de Colombia, de Brasil, de Alemania, vienen muchísimos ciclistas, es una carrera grandísima, es importantísima, allí también en Zacapu, Michoacán, también es muy, muy, muy, muy eso de ciclismo, y como dice el chino, a lo mejor uno no, yo que tampoco fui de ciclismo y nada, es más de fútbol, básquetbol y eso, pero sí, hay una gran demanda, pero buen punto, lo que me encantó lo de Zahir, muchas veces no se tiene la educación, tanto los gobiernos, para poder darle esa línea o ese respeto al ciclista, y lo dices bien, Zahir, ¿eh?
1: O yo creo que ninguna disciplina deportiva, ¿no? No hay apoyo económico para los muchachos.
21: Por no, y lo hemos mirado, exactamente, mamá.
1: Siempre se
21: exactamente.
22: Ni para los uniformes tienen.
1: Para los uniformes, nada.
21: Andan boteando, acordémonos. Miramos a muchos olímpicos botear en Tijuana, botear en México. Botear, pues, es pedir dinero con botes. O sea, y para poder tener el dinero y ir a las competencias para calificar. Es triste, pero bueno.
2: Me están diciendo acá que el Torito lo entrenan en Arabia Saudita, en Emiratos Árabes, no, por allá. En Emiratos Árabes.
21: Ah, no, ya
1: es
21: ese.
1: Hay otro nivel.
2: Aquí en Estados Unidos también las doñitas pasan en bicicleta bien a gusto. No, no.
21: Ya. Bueno, vámonos, porque también lo de Checo Pérez estuvo este fin de semana, ya van 11 competencias, 22, no ha terminado, pero muchos ya sabíamos y habíamos entendido que arrancar con una escudería nueva, lo más difícil en primer lugar era entenderse entre Checo Pérez y su taller. Checo Pérez agarró muchísima experiencia con Verstappen. ¿Por qué? Porque miró cómo, qué es lo que le pedía más que nada a Red Bull en aquel momento, 4 años que duró Checo Pérez en Red Bull, y bueno, pues entendió cómo hablarle al mecánico, cómo hablarle a su taller, cómo hablarle a todos los mecánicos para tener una buena disciplina, un buen desempeño. Entendamos, no vamos a juzgar, bueno, en mi punto de vista, no voy a juzgar a Checo Pérez, al menos yo y muchos, por lo que ha hecho, que no ha terminado el pasado domingo, no terminó, se quedó fuera, pero lo importante era terminar una carrera. Ha terminado 7 carreras, una escudería nueva, están entendiendo qué es lo que corre, están entendiendo el carro, están entendiendo el monoplaza, como se le llama, y todo esto, para mi punto de vista, la experiencia de Checo Pérez fue lo que buscaba Cadillac, entender y tener un piloto que no se desesperara, que no aventara al traje todo lo que tenían, y todo lo que van acumulando en cada carrera, en información, en
1: absolutamente todo. Acoplarse más que nada.
21: Exactamente, Giselle. Entonces, para mi punto de vista, para mí Checo Pérez, como le hemos llamado siempre, el ministro de la defensa, que fue el que le dio muchísimos campeonatos a Verstappen, ha hecho una extraordinaria. Muchos van a decir, como alguien como el chino que conozca, no tiene puntos, señores.
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1: Está perrísimo ese acuario. Es de los más bonitos que he visitado, la verdad. Está allá al norte de la bahía, obviamente, pero está increíble. Es como los acuarios que tienes que visitar una vez en tu vida.
21: Yo no lo he visitado. Yo he visitado con mis hijas el de Long Beach, el acuario de Long Beach, pero Monterrey, sí. Me aclaro. Muchas gracias por estar aquí con nosotros todos los lunes, es de que digo ayer. Y también, señores, les digo desde ahorita antes de irme, porque luego me regaña, mi jefe está ahí. Bajen la aplicación de Estrella TV, bájenla, por favor, porque somos la casa de bravos este viernes, somos la casa de tigres, y por ahí, si no tienen su televisión, Estrella TV, en su aplicación va a tener todo, absolutamente todo, lo de la casa de tigres y de bravos. Señores, de todos los deportes, síganme en mis redes sociales, Tito Padilla 74, todo con su espacio, o Tito Padilla Deportes en Facebook, Instagram, también en Twitter, bastante información deportiva. Yo me voy. Me desaparezco, Tito Padilla.
2: Hablamos del campeón de campeones, ganó Cruz Azul. Bueno, mañana, pues le ganó.
1: ¿Hay gente que le va al Cruz Azul todavía?
2: ¿Qué fue?
1: La máquina.
2: ¿Qué pasó?
1: La máquina.
2: ¿Tú qué crees?
1: Nomás era para una asignación. Nomás preguntaba.
2: Regresamos con los espectáculos con Zahid García Solís.
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0: Gracias a toda la gente que nos escucha aquí en Estados Unidos y más allá de las fronteras en este lunes de seguir rechinando el catre. Gracias por acompañarnos, por escucharnos y por vernos a través de Estrella TV, de la aplicación de YouTube Don Cheto al aire. Y también estamos a través de la aplicación Don Cheto México allá en México y las 43 emisoras que nos escuchan a lo largo y ancho de Estados Unidos y en la bestia grupera allá en Guanajuato. Buenos días. Bueno, resulta que sí me fui el fin de semana para atender los labores personales y es que mi madre cumplió 84 años de edad.
1: Felicidades a Leito.
0: Leito la festejamos el sábado todos sus hijos y su cuñada y sus sobrinos y estuvimos ahí con chamorros y comida.
1: Qué rico.
0: El mariachi y todo, la Leito festejando.
1: ¿No se quejó del mariachi?
0: No.
1: Sí, diciendo hubo...
2: No se quejó de tu visita.
0: Le encantó.
3: No se quejó de... ¿Para qué vienes?
1: ¿Le dieron tequila?
0: Se sorprendió, sí le dimos tequila.
1: Eso.
0: Sí, no más dos.
1: ¿Es buena para tomar la Leito o no?
2: ¿Le gusta rajas? Tequilita.
0: Le entra de tequilera, sí. Leito. Es tequilera, pero la pasamos muy bien. Fue una visita del doctor que me tuve que regresar por Tijuana porque si me regresaba a Los Ángeles, $900 el vuelo.
3: Listo. Hombre.
1: Es que fue de último momento.
0: Entonces, pues bueno, tuve que pagar nada más 350 de regreso a Tijuana.
1: Volarizazo. Pero,
0: volarizazo.
2: Y yo regañando a Dani, ¿qué haces en San Diego?
0: Ah, pues fue por mí.
2: Sí, ya me
0: fue
2: digo,
0: por mí.
2: Voy a ir por mi marido.
1: Bien tóxica, ¿no?
2: Yo regañándole, ¿qué haces en San Diego?
0: Sí, no, fue por mí, fue por mí.
1: Qué bueno.
0: Ahí estaba, me trajo mi marido y ahí la pasamos muy bien. Le voy a dar felicidades a mi mami, que la pasamos muy bien. Estuvimos comiendo en su casa y ayer fuimos a desayunar y ya me fueron a llevar al aeropuerto.
1: Ah, que Express. Dios le dé muchos años más de vida, sí. Leito.
0: Así es. Oiga, vamos a iniciar los espectáculos. El día de ayer inició la Casa de los Famosos, la Casa de los Famosos número 4 allá en México, la temporada número 4. Y 18 van a ser los participantes. Ya conocíamos a los primeros 15. Ayer entraron de sorpresa también Luis Chaparro, que es creador de contenido, Gemma Garoa, que es actriz y conductora, que yo jamás en mi vida la había oído, ni a Luis Chaparro tampoco, y también Mariana Ochoa, que es ex integrante de OV7, actriz y cantante. Además de ellos está Ernesto La Guardia, conductor y actor, Cintia Clivo, actriz, Yair, que es cantante y actor, Flor Vigna, que es actriz, cantante y bailarina argentina, Fede Vivevani, que es creador de contenido y youtuber, que ayer se confirmó que no va a ser realmente concursante. Él va a ser un infiltrado de la casa y él va a hacer lo que la jefa y el público le diga. Él va a irse para donde esté a la marea, pero realmente él va a saber todo, porque él realmente está de infiltrado dentro de la casa. Uh-huh. Karina Torres, la licenciada, que es creadora de contenido. Jimena Herrera, que es actriz. Aldo Rendón, que es diseñador de imagen y stylist. Moisés Peñalosa, que es actor y modelo. Aranza Ruiz, que es actriz. Masada Altamimi, que es creador de contenido. Briana de Llanara, que es creadora de contenido. S. Pérez, creador de contenido. Janet García, que es conductora y actriz. Memo Schutz, comentarista y conductor deportivo. Y esos son los 18 integrantes de la Casa de los Famosos México. Mucho está dando de qué hablar. La gente está hablando mucho de que hay mucho creador de contenido. Sí,
1: lo que estoy viendo, pues ya se ha convertido en eso, ¿no?
0: Si la Casa de los Influencers.
1: Aquí, sí, o sea.
2: Fíjate, ya. Eso del infiltrado se estaban tardando.
0: Sí.
2: De aplicar.
0: Este infiltrado, pues supuestamente él no va a concursar. A él le van a pagar más de lo que le pagan a la mayoría, porque él realmente va a ser.
2: Va a meter ahí.
0: Va a estallar bombas. Mm. La cuestión es que ayer lo eligieron como uno de los líderes de casa. Hay tres cuartos que son Malibú, Tulum e Ibiza, son los tres. Y los tres líderes de cuarto son la licenciada Karina, Aldo Rendón y el infiltrado que se llama... Fede Vivevani.
1: Ajá.
0: Vivevani. Entonces, él va a ser el líder, pero al mismo tiempo es infiltrado. Está como rara la situación.
1: Pues yo pienso que le están tratando de poner como que un toque diferente, ¿no? Porque ya creo que ya también había aburrido que como lo mismo. Y también estaban aplicando otra cosa que estaban criticándola porque, no sé si recuerden, la mansión VIP, sí. Que le fue muy bien. Y estaban haciendo los superchats y todo eso. Entonces ahora ya están haciendo lo mismo. Entonces sí, mucha gente estaban diciendo de que, güey, chole, o sea, ya están shotando muchas cosas. No, pero bueno, se vale, ¿no?
2: Funcionó.
1: Sí, claro.
0: Yo creo que ya nada es nuevo, sí. Ya todo está escrito y más bien ahorita van a estar en un revoltijo. A mí no me gusta que haya tantos influencers porque siento que la gente, la señora de la casa,
2: no ubica
0: a la mayoría de esta gente y pues o les va bien en redes o les va bien en televisión, que es lo que buscan.
1: Yo pienso que monetizan en redes, porque pues los que en verdad sí ubican a los influencers no ven televisión.
0: Pero las patrocinadoras lo que funcionan es la televisión.
1: Por la imagen y todo el rollo. Pero lo que sí se hace viral, pues obviamente son los clips de esto y es por eso que llama mucho la atención.
0: Ojalá no vaya a pasar como en otras versiones de La Casa de los Famosos, que los primeros en salir son los que realmente son famosos y al rato vamos a tener puros influencers y vayan a sacar rapidísimo a Cintia Clivo, a Mariano Ochoa, a Ernesto La Guardia, a Yair. O sea, y que realmente queden. La gran favorita, según los votos del público al día de hoy, sin haber conocido, es Karina. Sí. Con un 40% de gente que quisieran que ella ganara La Casa de los Famosos.
3: Qué güeyes.
2: A mí Aldo y Karina son mis gallos.
3: ¿Tú qué quieres que gane?
0: Pero no es la gran favorita, ¿eh? Sí, claro. Sí, sí, sí. Según las encuestas.
1: Pero fíjate, está también muy loco porque suele pasar de que al principio hay un favorito, favorita, y luego conforme se va desarrollando, después se voltean las cosas, empiezan a sacar su verdadera personalidad y como que ya la gente le da ese golpe de realidad de que...
2: Como lo que le pasó a Ricardo Peralta.
1: O Ninel Conde.
2: Le salió el tiro por la culata.
1: Gomita. O sea, les ha pasado muchas cosas.
0: Oiga, quiero comentarles que Celeste Rivas sí estuvo embarazada del cantante David. Los mensajes de texto del cantante David y Celeste Rivas Hernández mostrados en el tribunal el viernes indican que ella habría quedado embarazada y se había practicado aborto más de un año antes de que la mataran. Oh, ese intercambio a principios de 2024, el cantante David, cuyo nombre real o legal es David Burke, se disculpa por haberla hecho pasar por este aborto. La cuestión es que sigue el caso, él sigue preso y Burke comenzó sexualmente a abusar de Rivas cuando ella tenía 13 años y él 18, 5 años mayor.
1: Oye, estaba viendo, porque revelaron los textos y estaba viendo la historia y obviamente en la corte estaban leyendo y les estaban diciendo santo y seña y les dijeron a los papás que si querían pues se podían ir porque estaban hablando ya de una forma, pues ya que era iba más a ser gráfica. Su vida así más gráfica en cuestión de la sexualidad. Y estaba viendo que el güey la contactó desde que ella tenía 11 años de edad. O sea, este güey ya enfermo la estaba ya más o menos lavándole el cerebro desde los 11 y que llegó a ese punto hasta los 13. O sea, y la hizo abortar en estas charlas, pláticas que también la revelaron en la corte, que te saca mucho de onda de la manera como tenía súper manipulada a esa niña. O sea, muy, muy triste.
3: Pero ¿la culpa es eso o los papás?
0: Ambas.
1: Es que el control de los papás de no saber con quién están hablando.
0: Él se ha declarado no culpable, pero todo indica que él desmembró el cuerpo en su garage. Y además después lo metió en un Tesla que fue revolcado hasta Hollywood Hills en septiembre del año pasado. O sea, la situación no está fácil para él porque al parecer,
1: ¿le pueden dar vida?
0: Crimen en un grado de no solamente de tentativa, sino crimen en un grado ya de planeación y de psicópata. O sea, se va a poner fuerte este caso. El abuso infantil. Oigan, y por otro lado también le cuento que hubo muchas sorpresas en San Diego Comic Con este fin de semana. Se presentaron varios adelantos de lo que va a ser Avengers Doomsday, pero también estuvieron en el Comic Con tanto Guillermo del Toro, que habló del Laberinto del Fauno, como nuestro queridísimo Tenoch Huerta, que va a ser parte de Avatar. Y además también participará en la tercera entrega de Black Panther. Sí, como Namor.
1: Todos los que estuvieron, la crema y nata de las películas.
0: De superhéroes. Dicen que carísimo entrar a un Comic-Con allá en San Diego, ¿eh?
2: Es nunca he ido, grande. Eso que estaba
0: ahí. A mí sí se me antoja, la verdad.
1: Es que imagínate ver a todas esas estrellas, güey. Como que el sueño de todo nerdo, ¿no?
0: A mí me encantaría.
1: El sueño de todo.
0: Oiga, nos vamos a ir una pequeña pausa, pero al regresar le platico de dos cosas. Frida Sofía le puso un alto a su mamá porque dice que el embarazo fue inventado y además Anuel niega ser dueño de un contenedor donde había estatuillas, medicinas y varias cosas. Se lo platico al regresar.
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0: Al aire. Continuamos con más aquí en los espectáculos en Don Cheto al aire. Y la semana pasada se hizo viral un supuesto contenedor que pertenecía al cantante Anuel AA, cantante puertorriqueño, y en este contenedor había un montón de ropa de marca, había también estatuillas de varios premios como premios MTV que decía la palabra Anuel, pero también varios frascos para controlar o para hacerse inmune al VIH. Ya, entonces,
3: pásame uno de esos frascos.
1: ¿Qué? Ay, chino,
0: no, pero es que esa medicina la toma la gente que ya tiene, que ya tiene que el VIH, ajá, para volverse como quien dice, no portador, o sea, no lo puedes pasar.
1: O sea, es un tratamiento, ¿no?
0: Es un tratamiento como para, sí, como para hacerte.
2: ¿Qué significa esto?
0: Pues no sé, pero la cuestión es que Anuel ya mandó un comunicado y puso: yo nunca en mi vida he visto un premio de los que me he ganado después de que lo recibo. En la tarima. Después de que lo recibes, te bajas de la tarima, se lo entregas a la producción del evento y tienes que mandar a una persona de tu equipo a pasarle una dirección tuya a alguien del evento para que envíen el premio original, porque con ese que recibes se queda la gente de los premios. Dice, yo con 6 casas voy a tener un storage del tamaño de una casa de un perro para guardar ropa tirada en el piso como si yo no tuviera dónde vivir, como si yo no tuviera un basurero y botar 15 camisetas que están ahí. Dice, para nada es mío. Eso fue lo que dijo Anuel, no se deslindó completamente de ese... Pero mira, hay varias joyas, hay varios vestuarios.
1: Tenis de marca.
0: Tenis de marca.
3: O sea, sí, los tenis están...
1: A ver, si está fuerte, si es de él, que, o sea, todo lo que implicaría de lo que descubrió, por ejemplo, el medicamento, que obviamente pues sería preocupante porque... Si
2: lo montó para contenido, ¿no?
1: Es que es lo que yo siento que este vato que hace de los storages puede...
2: Que dice, este vato empezó con los basureros, ¿no?
1: Sí. Creo que es el mismo. Y luego ya empezó con los storages.
2: No, pues sí.
1: Pero si está delicado... Que si esto es armado, pues esté jugando con ese
2: con
1: tipo
2: de
1: cosas.
2: De alguien, ¿no?
0: Sí, no, claro. Si lo está armado, que lo demanden.
2: Claro.
0: Sí. Porque le está dañando la imagen.
3: Armado, ¿te metes en demanda?
0: Pues quién máximo sabe.
1: Pero pues si tiene el dinero para...
0: Pero también es que quizá pertenece el storage a alguien que trabaja con Anuel. ¿Podría ser?
1: Sí.
0: No sé, ¿alguien de su equipo de trabajo? Puede ser.
3: Los tenis tan perros, pásamelo si no los quieres.
0: Oiga, Frida Sofía le puso un alto a su mamá y le dijo que no estuvo embarazada, que fue una chismosa amiguita de Alejandra Guzmán la que le contó de un supuesto embarazo que había sido inventado y que Frida Sofía le habló para decir, mamá, deja de estar diciendo que estoy embarazada porque no estoy embarazada y eso te lo inventaste nomás para la prensa. Pero ya Frida Alejandra dijo que le tuvo que pedir disculpas a su hija, le dijo, perdón, es que yo le creí a esta amiguita que es muy chismosa y que me dijo que estabas embarazada y lo compartí porque estaba muy emocionada. Sí. Pero no fue para llamar la atención, ni mucho menos. Alejandra, empática con su hija, pero su hija siempre pues queriendo armar pedo. Ya la conocemos a Frida Sofía. Hasta aquí la información de los espectáculos. Si soy Saidi, ¿qué cree? Sí soy, la verdad.
1: Sí, sí es.
0: La
1: sí
0: verdad. 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

0: Regresamos esta mañana en Don Cheto al Aire, esta mañana de julio 27, ya el último lunes de julio, y esta semana ya va a ser agosto, se nos está yendo el año. Y bueno, vamos a iniciar como todos los lunes a este horario con nuestro queridísimo Gonzalo Sansores de la Liga Defensora. Buenos días, Chalo, ¿cómo está? Porque él es el único que me recuerda todos los fines de semana que no estoy solo. Chalo, buenos días.
1: Buenos días y muchas gracias por tenernos aquí otra vez. Y te digo, mira, en estos fines de semana muchas personas va todo bien durante la semana y después viene viernes, sábado, domingo, se pone con sus amigos, se ponen a pelear, toman, pelean con la esposa. Te digo, cosas pasan, ¿ok? So, si algo le pasó en este fin de semana, ya dejen de llorar de eso. Ahora es arreglar la situación para que así no estén afectados.
2: Eso, Gonzalo.
3: Gonzalo, ¿qué andabas haciendo el fin de semana? Dime que no andas de puberto y traes un barro o que te picó un mosco.
0: ¿Qué? ¿Qué tiene que ver eso?
4: ¿No? ¿Qué preguntas tan más profesionales las tuyas?
1: ¿Qué, ¿Qué es la pregunta?
2: No, no, ignóralo, ignóralo, Gonzalo.
3: ¿Te picó un mosco o andas de puberto?
1: ¿De qué?
4: Porque traes un granito en el cachetito.
1: Oh, no, es que tenía un
4: ¿Es de leche o de agua?
1: Un whitehead. Y me lo quitaron.
2: Ah, sí, como Little
0: Birdman. Dice por acá, dice, me acusaron como al chino de agresión sexual, pero yo sé que no hice nada.
3: A mí no me acusaron de nada.
0: ¿Debo darle mi versión de los hechos a la policía o qué me recomiendas, Chalo?
1: Mira, es una buena pregunta. Y a veces hay muchas personas que la acusan de ciertos crímenes y a veces cuando son inocentes especialmente, van a querer explicar su versión a la policía. Y te digo, la policía no está ahí para negociar contigo, solamente está ahí para arrestarte, ganar cualquier información de ti y llevarte a la policía. Es todo, ¿ok? So, cuando tú empiezas a decirle al oficial, lo van a usar en tu contra. Mira, tuvimos un caso nosotros hace unos años, hace como unos 8 años, y la persona lo querían investigar por un caso sexual y desde el principio era inocente, pero él siempre decía, el que nada debe, nada teme. Y la policía lo habló, él habló con la policía, dijo ciertas cosas, lo arrestaron. Tuvo que salir bajo fianza, tenía que agarrar abogado y al fin, en el juicio, al fin del caso, es cuando lo encontraron inocente porque estaban mintiendo. Pero si él nunca hablara con la policía de un principio, no iban a tener suficientes pruebas. Y lo que le preguntaron es, ¿usted toma? Sí, señor, yo tomo, señor oficial. Ok, ¿usted ha tomado tanto que no se acuerda de cosas que has hecho? Sí, a vez en cuando, ok, boom. Con eso dijeron, ahí tal vez cuando hiciste el crimen. Y te digo, por eso es muy importante no hablar con la policía sin tu abogado presente.
2: En cualquier tipo de caso, ¿no?
1: Sí, no importa qué es. Mira, cuando si te hablan por el DUI, ¿cuántos tragos has tomado el día de hoy? No quiero contestar esa pregunta. Si es un caso donde de violencia doméstica, que no está bien, pero si te preguntan, ¿quién empezó esto? Pues ella empezó porque me vio mi teléfono. O ella está celosa. Estás dando motive en orden por qué pasó la pelea. So, es por eso es importante cuando están en esas situaciones que guarden silencio.
0: Dice por acá, Chalo, ¿es verdad que los tickets de carro no se borran? Hace muchos años le dieron a un ticket a mi esposa que según no traía las luces prendidas del carro. Ella lo pagó y no lo peleó. Le digo que no se borran y ella dice que sí. ¿Qué nos dice Chalo?
3: Así se borra. Okay.
1: Ahora, en esos tipos de casos, okay, si solamente fue la infracción, okay, donde no era de no licencia, solamente era la infracción, sí se borra después de 3 años. Okay. Las infracciones de la ley, acuérdense, infracción, que es ir muy rápido, no parar en el stop sign, lo que pasó en este caso, cosas así, cambiando de líneas, esos son infracciones de la ley. Y si te agarran con eso, se borran 3 años, ¿ok? Así puedes aplicar otra vez para buena aseguranza, para que no te van a cobrar de más, pero se quiten el record, ¿ok? Ahora, no licencia y cosas más serio que eso, nunca se van a quitar de tu record.
0: Dice, ¿le puedes preguntar a Chalo si me puede ayudar con mi caso? El 5 de julio, la policía me paró por exceso de velocidad y me dieron un ticket. Me dijo que me llegaría en 3 semanas por correo, pero todavía no me llega nada y ya va más de un mes. Bueno, ya casi va a ser un mes. ¿Cómo hago para investigar? Porque ya me metí en internet y no aparece. Fue casi en la frontera con Oregon. Venía manejando de California y vivo en Portland, Oregon.
1: Ok, número 1, a veces tarda un poco de tiempo para que se ponga en el sistema. pero le dieron el ticket. Ese ticket es todo lo que ellos tienen que dar. Si no llega algo en tu casa y dices, pues nunca me llegó nada, pues tú firmaste este documento y ese documento dice aquí la fecha donde tienes que ir a la corte, ¿ok? So, si no te han mandado nada y tienes ese ticket, eso es todo lo que tienes que tener para que tengas ese caso abierto en la corte. Ahora, si no llega nada y si hay algo en la corte y no estás en tu día de corte, eso es un orden de arresto y esa persona puede ser detenido en cualquier momento por una infracción. So, no se queden en eso que solamente es porque no le mandaron nada a tu casa. Es más porque te dieron el ticket y ahora ya firmaste y ahí dice cuándo tienes que ir a la corte.
2: Gonzalo, si me dieron un ticket por foto en las cámaras que tienen en la ciudad, ¿le sugieres que lo pelee o lo más lo pago y ya me quito el problema de encima?
1: Mira, yo siempre voy a decir que peleen un caso. No importa si es la luz, no importa si es esto o lo otro.
2: Aunque tengan ahí tu carota.
1: Es que hay ciertas cosas que pueden ser, hay errores en todos lados. So, en vez de, porque mira, hay videos de esos. So, puedes ver el video si en realidad estabas pasado por la luz roja o lo que sea. Yo siempre digo que lo hagan a la corte y lo peleen. Porque a veces también, vamos a decir que sí eres culpable, ¿verdad? A veces le dan ciertos chances para que no te tengas que ganar esos puntos en la licencia. O tal vez te lo cambian a otra cosa. Hay muchas personas que trabajan para Uber, que trabajan para compañías grandes donde usan su licencia de conducir para trabajar. So, imagínate que tengas un ticket y lo puede afectar. So, a veces te dan chances. So, te digo, es muy importante intentar de pelearlo porque así vas a saber. Porque mira, si lo pagas, siempre vas a tener en la mente, ¿qué pasaría si lo pelearía? ¿Me entiendes? Uh-huh. Ahora, si te iban a hacer algo o no. So, si lo peleas y lo tuvieses que pagar y todo está así, por lo mínimo supiste que hiciste todo lo posible en orden para pelear ese ticket.
2: Pues sí, como dice, hay que pelear.
3: Pues es lo mismo que acá me dice, Chalo, me dieron ticket por ir en el celular.
2: Eso.
3: Y el policía me dijo que nada más lo pagara, que nada más no me volvieran a dar otro si no se iba a ir a mi récord.
2: ¿Es cierto o no?
1: No, ese ticket va a tu récord. Mira, a veces la policía te dice ciertas cosas para que te saques de ahí, ¿me entiendes? Para que no pelees
2: con ellos. Y que les pagues.
1: Ya, y que les pagues. Ahí te está diciendo, mira, págame. No, págame a mí. Págala el ticket y es todo. Uh-huh. No. Mira, cuando te den el ticket, habla con un abogado y el abogado te va a decir, porque acuérdese, el oficial está al lado de ellos y ellos no quieren decir que pusieron un ticket que no debía de ser. O so, si están así, ok, tú tienes el derecho de pelear tu ticket, no importa qué dice ese oficial.
0: Chalo, me están acusando de un delito y tengo publicaciones y mensajes en redes sociales que me pueden ayudar a demostrar mi inocencia. ¿Los debo de enseñar de inmediato a la policía? ¿Sí me puede ayudar eso o no me puede ayudar? ¿Qué me dice Chalo?
1: Yo no digo que lo debe demostrar la policía en ese momento. ¿Por qué? Porque la policía no le va a hacer caso y es más, lo puede poner en la versión que ellos quieren. Cuando alguien está acusado de un crimen, tienes que entender que el deber no es de nosotros que fuimos arrestados. El deber es de ellos, la policía, el fiscal, para mostrar pruebas en nuestra contra que hicimos este crimen. Y si no hay esas pruebas y no pueden mostrar, ahí el caso muere. Ahora, si está yendo el caso, dale esa información a tu abogado y tu abogado va a ser el momento perfecto para meter esas pruebas para quitar el caso. Porque antes que se pongan las pruebas, vamos a querer ver qué es la razón que estamos en este momento, a este punto con la policía. Y ahí tal vez se puede mover el caso. Y si vemos que dicen que tienen algo, ahora se puede sacar las evidencias. Tienes que mostrar las evidencias en el momento que se debe de ser, no muy temprano porque te puede afectar y tal vez no ni creen esas evidencias.
4: Yo tengo una preguntita, porque ya me estrené en Los Ángeles, ¿verdad?
0: Ay, ay, ay, caes gorda.
2: ¿Ya te dieron tu bienvenida, bebé?
4: Me dieron un ticket que dice que por exceso de velocidad. Ajá. Pero ya checándolo, nomás le pusieron que yo había hecho una falta a un tránsito, supuestamente el oficial, que para que el ticket no me saliera tan alto al momento de pagar. Ya cambié la fecha porque no iba a poder ir ese día, pero es mi primer ticket. ¿Tengo que a fuerzas pelearlo para que no quede en mi récord? ¿O a través del internet puedo pagarlo y tomar como clases de para que no quede en mi récord? ¿O a fuerzas
1: lo puedes hacer así? Pelearlo. Y la verdad, si tú lo pagas por el internet y te dan el chance de hacer traffic school, la escuela, sí se va a quitar del record. Pero vamos a decir esto. Si lo peleas, ya no tienes que usar el traffic school, porque el traffic school solamente lo puedes hacer una vez cada 18 meses. Sí. So, si te quitas esa oportunidad de hacerlo, en otra ocasión tal vez no lo vas a poder usar. So, la mejor cosa es pelearlo. Y si llegan al mismo punto donde tienes que usar el traffic score, se usó. Pero a veces se puede cambiar el ticket, ¿ok? Para que no te den los puntos, que no tengas que usar el traffic score. So, yo siempre digo, vamos a pelearlo para que no usar ese traffic score si es posible. Y a veces cuando estamos en la corte, estás culpable, pero sabes que vamos a cambiar los cargos para que no te afecte y no tengas que usar tu traffic score. Y después en la próxima, ahora sí lo puedes usar. So, para mí, yo te digo a ti que sí lo pelees. Es más, te lo podemos pelear para ti, no te preocupes. Y te digo, ¿qué pasa si podemos quitarte que no tengas que usar el traffic score? Te salió mejor, ¿ya me entendiste? Es una inversión en usted mismo, pero te digo, a veces te sale mejor porque ahora tienes, no otra oportunidad, pero otro chance para, si te dan otro ticket, lo puedes pelear y no tengas que ir al traffic school.
0: Gracias, Chalo. ¿Tienes el día de hoy nuestra típica bomba o no?
2: Aprovecha. Hoy no hay quien te critique, bebé.
0: A ver, échale. Gonzalo. Con ustedes, señoras y señores, esta mañana aquí en Don Cheto al Aire, la bomba de Gonzalo Sansores. Échale, Chalo.
1: Bomba, tú pensando en la fianza, la esposa pensando en salir. Si te tardas en llamarnos, otro la hará sonreír. ¡Bomba!
0: ¡Bomba!
2: ¡Bravo! ¡Bien, Gonzalo!
0: ¡Qué perra estuvo! Ahora sí estuvo perra, ahora sí estuvo buena, ¿eh? Ahora sí estuvo buena, Chalo.
1: Ahora el chino es el que me está poniendo, no le gusta el chino.
0: Es que el chino jamás en la vida le ha salido nada bien.
3: A ver, repítela.
0: Repítela.
1: Ok, una vez más. ¡Bomba! Tú pensando en la fianza, la esposa pensando en salir. Si te tardas en llamarlos, otro la hará sonreír. Sí, ¡bomba!
0: Está buena. Mientras tú estés en la cárcel, alguien te va a tener la tiendita.
3: Es que fianza. Está bien, no soy Don Cheto, te la va a dar.
0: 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Chalo.
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0: Acuérdense que no están solos, dice Chalo. Gracias, Chalo. Te quedó muy perra hoy la bomba, ¿eh? Regresamos con más aquí en Don Cheto al Aire.
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1: Voy a estar.
2: ¿Qué vamos a hacer sin un viejillo pervertido en este show?
1: Se caen los ratings, se caen los ratings.
3: Y chinos son de esos capaces de que hasta trabaja sus propias vacaciones por no dejar
2: eso. No, sí lo ha hecho.
4: Sí lo ha hecho.
3: Sí, creo.
4: Le hemos dicho, no vengas y de todas formas llega.
3: Yo creo que. Son muy de chilangos, ¿eh?
1: Sí. Yo creo por eso, como voy a ir, tenemos que hacer el juego del elevador esta semana.
2: No, vamos
1: porque,
2: a hacer
1: porque me extrañen bien. Por favor. Oigan, y hablando de eso, precisamente, son una de las cosas que, ¿qué harían las nuevas generaciones que nosotros ya no? Que ya no van a ser las generaciones que nosotros sí hicimos. Porque les voy a contar un chisme. Les voy a contar algo que me pasó y me sorprendió. Acabo de comprar un Tesla. Y yo platicando con los de Tesla, porque allá lo que sabe cada quien, allá no es como en un dealer que el que te vende va a ganar una comisión. No, ahí los vas a decir, yo no gano nada, nomás ahí agarra tu teléfono y ahí es todo. Uh-huh. Ah, para eso están ahí con Tesla. Entonces tú haces literal todo en el teléfono. Uh-huh. No hay
2: aplicas
1: que...
2: para tu carro.
1: Tu carro, no, nada de que llegas ahí, pásate con el de finanzas y firmas. No, ahí en el celular, aprobado ya, ok, se acabó.
3: ¿Qué?
1: Entonces, así sí, te lo juro. Entonces, hablando con ellos, dicen que ya no van a ser el modelo S ni el modelo que se abren las puertas, el X, hacia arriba, sí, porque ya se están enfocando en hacer robots. Entonces ya me llegó un mensaje
3: que ya no va a haber
1: si quiero comprar un robot para que me ayude con la limpieza en la casa, porque es la nueva tendencia de
4: ¿cuánto
1: Tesla?
4: ¿Cuánto cuesta un robot?
1: Como $25,000. Oh, no. Pero ahora yo digo, la nueva generación ya no va a saber lo que es limpiar la casa. Pues si ya tienes un robot y haces eso.
3: Ay, qué preocupante está eso, ¿eh?
2: Sí.
1: O sea, ya a ti te ponían a barrer, a trapear.
3: La regadera.
1: Incluso a mí me tocó la época donde yo para limpiar mi casa no era con el Windex y trapito, no. Era con sacate y dale a las bueno, no sé cómo se ve. Y dale a las patas de la mesa.
2: Síguela limpiando, chino.
1: Y dale a las patas de la mesa.
3: Dale
1: hasta que quede limpiecito. No, los morros de ahora agarran el Windows y no me hacen así.
3: Ay, ni saben.
1: Hombre, ¿cómo me desesperación? Enoja eso.
3: Sí. Son buenos para los teléfonos, para las tablets.
2: Para resolver todo.
1: Windows para todo.
3: Para estropajos, para la taza o para la...
4: Bien. Todo.
2: Se les bloquea. Lo más simplemente les cuento un dato hablando de este tipo de cosas.
4: Porque hay un informe. Vámonos al otro lado del estudio con nuestra experta en tecnología.
3: En helicóptero.
4: Giselle Bravo, Daphne Giselle Bravo. Arechiga, ¿qué información nos tienes? Buenos días.
2: Les cuento, bebé, que la industria del alcohol ya perdió 830 billones, solamente en 4 años, porque la generación Z ya no está tomando. O sea, que prácticamente... O sea,
1: los moros de ahora ya no son pedotes.
2: No, ya básicamente la generación Z se están gastando 87% menos en el alcohol que otras generaciones previas. O sea, que los
1: es que millennials, se ha cambiado. Los mis morros, ni idea del alcohol, ¿eh? Mis morros.
2: Es un cambio súper drástico. Entonces, pues, hay muchas cosas que los morros de ahorita, la
4: ¿pero
2: generación
4: ¿qué tal las
2: Z,
4: drogas?
2: ¿Qué tal el vape?
3: No, ¿sabes? Yo mira un rollo que lo de generaciones de ahora hacen antros y todo, pero es como café bar.
2: ¿Eh? Puro café. Como un lounge. Ajá. Como un lounge.
3: Sí. Música, DJ y todo, pero no hay alcohol más que puro café.
4: Pero es que también las generaciones de ahora ya no son como nosotros, de que nos desvelábamos y llegábamos a la casa 6, 7, 8, 10 de la mañana. Ahorita ya por la inseguridad, ya temprano.
2: Claro.
3: Qué triste.
2: Está fuerte, ¿no? Por ejemplo, yo siento que ya los morros de ahorita no van a...
1: ¿Y los morros
2: no
1: de ahora?
2: Van a tener la adrenalina, por ejemplo, de no sé, a ver, ¿qué podría ser?
4: Mira,
2: de
4: encontrar... los morros de ahorita ya no tienen la adrenalina de que tus papás no saben dónde estás.
2: Ah, sí.
4: Por ejemplo, en mi generación, yo me salía y toda la tarde mis papás no tenían ni idea de dónde andaba.
2: Y ahora nada. Ya tienes que compartir la locación con tus seres queridos y te están rastreando de dónde estás, a dónde vienes. No van a saber también, por ejemplo, cuando, no sé, sales de tu casa. O sea, ya hay literal alarma, todo, ring. O sea, tienen acceso a eso.
1: O sea, los morros de ahora ya no van a salirse de su casa escondidas.
3: Hay muchas cosas.
1: Sí se puede, pero ya no son tan aventados, ¿no? Yo creo que ya...
2: Pues pero ya tienes cámaras por todos lados.
1: Sí, pero aparte el morro de ahora como que ya no es vivo. Porque si te escapas, yo...
2: Sí, como que
3: ¿qué onda con los morros de hoy en día? Como que les corre tole por las venas. Neta, o sea, son como muy...
2: Más tranquilos.
4: Le pedimos a toda la gente que nos compartan qué cosa que ustedes hicieron sus morros o los morros de actualmente o de hoy en día o la nueva generación no va a tener ni idea de qué es eso. Entonces compartan en este momento @BravoGisela, @ElChinoAlAire, @LaChicaFerrari con K, @LaMamiLocutora, mami con Y y @SiSoySaid.
2: ¿Qué cosa hacías tú de morrillo? Que
3: mira, yo tengo una nostálgica. De hecho, hace poquito lo platiqué con mi hermana. No sabes a mí la sensación que mi hijo no la va a disfrutar. Es más, ni le ve la importancia ni valora lo que ahora tiene. No sé si te acuerdas, cuando estaba morrita, era la sensación que llegaban los viernes porque sabíamos que mi papá nos iba a ir a rentar películas.
2: Ah, ok.
3: ¿Sabes?
2: Okay, sí, sí.
3: Entonces, y llegaba del trabajo y ya estábamos afuera esperando a mi papá y nos íbamos al Blockbuster o a un video o algo para agarrar nuestra movie. Esa sensación de que escoges tu película y que te la llevas. Yo sé que me estoy yendo muy vintage, pero mi hijo, por ejemplo, el hecho ahora que nomás prende la tele y sí, se va a una aplicación.
2: O la experiencia de ir al cine simplemente, no nos vayamos tan lejos, ¿no? Que era una actividad que decías, te dejaban tus papás con tu grupito de amigos o lo que sea y ahí te la pasabas con tus compas y eso era una actividad, por ejemplo, en mis tiempos. Era la actividad de los viernes, que saliendo de la escuela ya todos sabíamos que nos íbamos a ver en el cine porque era la actividad de los...
4: Simplemente salir a jugar a la calle.
3: Sí.
4: Ya ahorita ya no se usa, salir a jugar a la calle ya no. Dice por acá Marco Antonio Díez, dice, en mi generación, si le agarrabas la mano a una morra, ya te tenías que casar con ella.
1: ¡Ay, chale!
2: ¡Qué fuerte!
1: No, tú ya tienes como la cuarta vacuna.
2: Sí,
1: de,
2: ya
1: no,
2: la
1: quinta. Sí, no, esa ni me tocó, no, que pues.
4: Es que si antes era así, o sea, antes era ya.
2: Tenías que responderle.
4: Sí.
1: Me está escribiendo.
2: Tenías que responderle.
4: Ya le faltó al respeto por tocarla.
1: Me está escribiendo Don Cheto. Ya, ay, no digas mi nombre, ir con las burritas.
2: Ah, ya no,
1: no te pases. No, pero ¿saben qué? Algo que dijo la Ferrari hace ratito, estamos fuera del aire. Los morros de ahora, lo que ya no van a, ¿cómo se le llama?
3: A ver, disfrutar.
1: A ver, disfrutar o van a hacer, trabajar de gratis. A mí me tocó entrar a la radio y yo iba a la radio a contestar los teléfonos gratis. Y ahora ya no, los morros ya no tienen que hacer eso gratis, ya los famosos.
2: No, y ahora ya te pagan.
1: Ya te tienen que pagar por ley.
4: Dice por acá Jessy, los jóvenes de ahora no van a saber lo que es irse de pinta con nosotros a la unidad deportiva o al terreno baldío o a algún lugar a jugar en el campo. No van a saber porque hoy pueden decir, estoy abrumado, estoy estresado, tengo ansiedad y ya no van a clase.
2: Sí. O si no vas, luego les informan, les llega su mensaje de texto a los... A los papás.
3: Loco eso, ¿no?
2: Ajá.
3: O los days de... Mi hijo es de que se ponen de acuerdo, todos se meten al mismo tiempo a jugar videojuegos. Esas son sus salidas. O sea, cada quien
2: es su casa. Esa es su sesión de amigos.
3: Sí. Voy a verme con mis amigos y con el permiso de quién. No. O sea, en la...
2: Se van a conectar.
3: Sí, se van a conectar todos juntos a la misma hora. Y ok.
2: Manches.
4: Los morros de hoy no van a tener la experiencia de subirse a un árbol y cortar las frutas, mangos o lo que sea.
1: Oh. No, en la casa tienen, no, ni tienen ni idea. Tan como la Giselle que piensa que la lechuga está en el árbol. No, qué güey.
2: Oye, los morritos de ahora no van a saber lo que es que tus papás te encarguen ir a la tienda, ¿no? Así de que, güey, tráeme esto. Y ahora es literal,
3: DoorDash.
2: Ajá.
1: No, pero sí va, ¿no? Yo todavía mando. Yo sí mando.
2: Pero ya te vas en tu carro o ordenas. Pero ya, por ejemplo, yo ya no.
4: Pero simplemente tú cuando era morro, yo... Le rogaba a Dios que me mandaban a hacer las compras para yo manejar.
2: Y salirte.
4: Y ahorita los morros no quieren.
1: No quieren manejar.
2: Vienen a ordenar por su teléfono.
1: No, y les voy a contar una de ayer. Bueno, sí, la voy a contar.
3: Ya, escupe, Lupe.
1: Ayer mi hijo Yashua quería pizza. Y me dijo, que la traiga, no vamos. Y dije, no, güey, vamos. Pues para también yo para ahorrarme el tip, porque no tenía cambio. Y dije, ¿dónde le voy a dejar?
3: ¿Qué ojo dices tú?
1: No, es que no tenía efectivo y hay que darle una lana al... Dije, güey, no tengo.
2: Por el delivery.
1: Entonces dije, ¿sabes qué? Pues vamos por ahí, está aquí a 3 cuadras. Nos subimos al carro y pues me subí al X6 y le metí pata. Pues no viene espantado. ¡Espantado!
3: Papá,
1: es que
3: papá.
1: Ahora que ya me enseñé a manejar, manejas muy loco yo.
2: Pero si manejas...
3: Eres responsable,
1: y le metí y dije, te vas a hacer una donita. Bien espantado.
3: Casi yo dije, llora.
1: Casi, ¿neta? Te lo juro, yo dije... Y en mis tiempos yo me hubiera emocionado que mi jefe la apretara.
2: ¡Dale, dale!
3: ¡Otra!
1: ¡Se espantó! Dije, con tota más que tengo la casa.
2: Bien defraudado, ¿no?
1: Bien defraudado. Dije, ¡ey, emocionate!
2: Y cuándale, súbete.
4: Los morros de hoy no sabrán lo que es andar en bicicleta por todo el rancho con una bocina escuchando rolas.
2: Oye,
3: o ponerle papau, ¿no? ¿Te acuerdas que le ponías papau a la llanta para que escuchara como moto a tu bici?
2: O güey, cuando se juntan así con la camioneta y están nomás escuchando música ahí en la esquina y todos juntándose, ya.
1: ¿Saben qué? También esta morra tiene razón. Dice, mi hijo tiene 22 años. No ha tenido novia, ni una. Enfocadísimo en la universidad. Está haciendo su carrera de médico forense, pero nada de novias. Hay mucho morro que
2: se están enfocando en...
1: Todavía tienen 18, 19 y no han probado nada.
2: Sí.
4: No, hay morros de 20 y tantos que no han tenido ni siquiera una experiencia sexual y ni les interesa.
2: De 32.
1: ¿Eh? ¡Chale!
3: Sí. Sí. ¡Miau, miau!
2: ¡Miau, miau!
4: Oiga. Así, la Ferrari reporta. 32 y ella son 10 dólares.
2: De 32.
4: De 32, ella sola se señala.
2: Ahí les va este, dice, aquí de YouTube, dice, nunca van a saber los morros de ahora el martirio de conectarse al internet, desconectar la línea del teléfono y el ruido ese que se tardaba 5 minutos en conectarte. Y si alguien quería hacer una llamada, pues ya valió porque no podían.
3: Acabo de ver una movie que habla de eso. La están ahorita promocionando uno, se llama 72 horas.
2: Ay, sí, sí, la he visto, buenísima.
3: Tiene que ver
2: con este Kevin Hart. Ajá.
3: Tiene mucho que ver eso, los de la vieja, la nueva generación y los de
2: la vieja escuela.
3: De la vieja escuela.
1: Sí. Oh, creo que sí la estaba viendo en
2: con Kevin Hart.
4: Los morros de hoy dicen, no van a saber lo que es la adrenalina de jugar en las maquinitas y quedarte horas hasta que tu mamá te sacaba de las orejas.
1: No, pues no, no saben ni qué es jugar videojuegos. Bueno, sí, hay uno, aquí están como los lugares grandes. Aquí hay uno en Burbank, arcades, pero no como... Dice, no digas mi nombre, pero mi hijo no va a experimentar lo que yo experimenté de morra. Dice, yo esperaba que mi jefa se durmiera y entre mis amigos y yo nos robábamos el carro de mi carro y como era estándar, lo poníamos en neutral y lo empujamos lejos de la calle y después ya lo prendíamos y nos íbamos para que no escucharan. Y yo,
2: yo hacía eso.
4: Dice Jorge, lo que está pasando con la generación de ahora es nuestra culpa. Como nosotros sufrimos, no queremos que nuestros hijos sufran y los protegemos y los creamos y nosotros creamos esos monstruos. Entonces no nos quejemos, dice.
2: Y les solapamos lo que se están convirtiendo.
4: Sí.
2: Por ejemplo, ¿qué tal la emoción de tener un carro? O sea, ya los morros de ahorita ni les vas a comprar un carro. Ya es ahora como que, ay no, prefiero que me recoja un Uber o lo que sea, estar pagando un carro y luego aseguranza y todo eso. Y nosotros, yo pienso, no me dejas mentir, también me supongo que Ferrari, güey, era la emoción de sacar tu licencia y poder manejar hasta
5: agarrar el carro de tu hermano.
1: Te digo, yo lo hablo en mi casa porque tengo dos hijos que ya les enseñé a manejar. Y no en lugar quiere. De, yo quiero que agarren el X6, el V8 y se sienten el Power, no les importa, ellos pueden agarrar el carrito azulito que tengo a gusto. O sea, no les interesa, ese les lleva.
3: No agarran un Uber, ¿no?
1: No.
2: Y de preferencia, ¿me puedes llevar?
1: ¿Me puedes llevar?
2: ¿Me puedes dar ride? Es que sí.
3: No sé si sea bueno o sea o malo.
4: Pero los morros de hoy no van a saber lo que es perderse en un lugar. Porque nosotros usábamos Jeep, nosotros usábamos guía Roji o usábamos mapas. Ahorita con el GPS del celular todo lo solucionan.
1: Pero ahora también, el día que no tengan GPS no saben llegar a ningún lugar, ¿eh?
2: Sí, se les bloquea.
1: No saben llegar a ningún lado.
2: Oye, ¿qué tal las idas al centro comercial? Cuando era uno en high school o middle school que te dejaban tus papás ahí en el mall y te juntabas con tus amigos y te ibas de compras o te la pasabas ahí con la...
5: Los viernes ahí.
2: Ajá, los viernes o el sábado. Esa era de rigor y ahorita los morritos ni les viene ni les va a ir al mall. Es más como que online shopping y ya.
1: Dice, los morros de ahora no van a saber lo que es grabar una canción en la grabadora de la radio. Ese no tuviste infancia.
4: Dice, los morros de ahora no son respetuosos con sus mayores. Ya no les hablan ni de usted a la gente porque como con todo el mundo son igualados. Antes le hablabas de usted a tus padres, le hablabas de usted a los desconocidos, le hablabas de usted a tus jefes o a la gente que tenía mayor rango. Ahorita los morros son unos igualadotes.
5: Pero eso no es culpa de los papás.
4: ¿Eh?
5: Eso no es culpa de los papás.
4: Sí, sí es.
3: Sí, y no, fíjate, porque yo, mi hijo, pues lo tengo... Traen una idea de libertad de expresión a lo tonto, pues. O sea, como que no le ponen
2: puedes
3: mucho
2: forzar.
3: Filtro.
2: Ajá. Yo me acuerdo que a nosotros nos tenían de rigor, así a mis primos y eso, que cuando íbamos a la casa de nuestros bisabuelos y así, les teníamos que besar la mano. O sea, como que era una manera de
1: respeto
2: a tu bisabuelo. Güey, ahorita los morritos con trabajos te saludan y...
1: ¡Hi!
2: Sí.
1: Hey.
2: Están al lado de ti, así atufados.
4: Lo dijo Ferrari también fuera del aire, pero es verdad. Los morros de ahora no van a saber lo que es ir a trabajar gratis, porque nosotros trabajamos, yo por lo menos... En la radio, en la televisión, en el teatro, he hecho un friego de chambas gratis. Y ahorita los chavos de hoy no quieren hacer absolutamente nada si no les pagas.
2: Lo primero que te dicen, ¿cuánto me van a pagar? Sin saber de qué
1: va a ser. Ya lo dije, te dije que íbamos a irte para conocer teléfono.
4: ¿Lo dijiste?
1: Sí. Dale un zape.
2: Pero, no, pero sí es cierto.
4: No lo dijimos fuera del aire, pero...
1: No, por eso, porque yo igual dije...
2: Sí lo digo, pero sí es realidad. Ya ahora los internships te dicen de que te van a pagar tanto la hora, bla, bla, bla. Obviamente si estás estudiando y creo que a veces hasta les dan beneficios.
1: Ahí les va la jalada de mí.
3: ¿Los servicios? O sea, como las prácticas.
2: Ajá, las prácticas. Y ahora te pagan.
1: Y ¿sabes qué? Yo también...
2: Híjole,
1: me estoy identificando en todas, machinca. Me estoy identificando porque en la casa tengo esto. Dice, yo de morro, cuando iba a agarrar agua, simplemente abría la llave y tomaba agua y se acabó. Los niños de ahora no saben lo que es eso. quieren agua embotellada así, de marca, o ahora ya salieron con la jalada de que la quieren de botella de aluminio.
2: Sí, por la por el plástico.
1: Y sí, cierto. ¿Sabes que en mi casa les gusta a los niños que agua de no sé qué, que porque viene quien? Yo dije, güey, agárrala ya del agua normal. Sí.
5: De la manguera.
1: Que es diferente y que sabe diferente.
4: Los morros de hoy nunca sabrán lo que es que les pongan una inga bien puesta.
5: Oh, ya. Yeah.
4: Los de hoy nomás gritan y ya quieren llamar, les gritas y ya les quieren llamar a la policía.
2: Sí, es cierto.
3: Sí, sí.
2: Qué triste, chale, ¿no?
3: Y todos nosotros cuatro, los cinco, miau.
2: Pero quizás desafortunadamente o afortunadamente era la razón por la que mucha gente tenía respeto a los mayores por ese tipo de consecuencias que había cuando no te comportabas como debías.
3: A mí me preocupa el futuro, ¿eh? El futuro de esto, porque estos jóvenes van a ser el futuro de este país, ¿sabes?
2: Y el mundo.
1: Ya no nos va a tocar.
3: O sea, más lentones, una inteligencia emocional más tranquilona. Ay, no.
4: Los niños de ahora no van a saber lo que es quedarse con el cambio, porque ellos para hacer las cosas te piden por adelantado cuánto les vas a dar.
2: O por Apple Pay.
4: No, por Apple
2: o Pay. O depósítame.
4: Sí.
2: Sí, sí está cañón, ¿no? ¿Qué tal
1: lo que es poderte quedar con el cambio, ¿no?
2: Pues sí. De acá.
1: Es que también ya nadie trae efectivo.
2: No, pues ya nadie trae un cartera en sí.
1: No, yo siempre traía mi cartera.
2: Sí.
1: ¿Ya no?
2: Ya pues ya tienes, la mayoría de los lugares puedes pagar con tu teléfono.
3: No nos vayamos muy lejos, en Nueva York, por ejemplo, hay más mascotas que bebés, porque sí, la gente ya no quiere tener hijos, los jóvenes no quieren tener hijos, quieren tener perro hijos.
4: No, bueno, en 20 años vamos a ver un país o un mundo en general de viejos, uh-huh, y ¿sí? Jóvenes va a haber muy pocos.
1: Uh-huh. Me están diciendo que lo que estamos hablando solo pasa en Estados Unidos, que en México sigue todo a la antigua.
4: No, claro que no.
2: A lo mejor en los pueblos puede que, pero en las ciudades grandes no. Ya no están las cosas así.
4: Claro que no.
1: No,
2: la neta.
4: Vámonos una pausa, regresamos con los horóscopos porque ya viene el maestro Fernando de Caminos de la Vida con los horóscopos al regresar.
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14: 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Bueno, vemos que se reporta un choque en la 80 hacia el este Travis Boulevard. Por otra parte, vemos que en la 5 y la 50 hay un choque más. El carril de la izquierda está afectado. Vemos que 4 carros involucrados. Espera lentitud desde Richards Boulevard. Yo soy Magali Ortiz. Tráfico 2 veces por hora en las mañanas y en las tardes por la ranchera Superstation 92.1 y 105.5 FM. Feliz día.
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4: Lo que está pasando en la generación de hoy es culpa de nosotros y de lo que nosotros prácticamente educamos a esa generación que está ahorita, de la que nos estamos quejando. Pero vamos a iniciar con los maestros de Caminos de la Vida. Si usted se quiere comunicar con los maestros para una orientación, para que le ayuden porque algo le aqueja, le acongoja, porque siente que tiene alguna enfermedad que nadie se la detecta y nadie le dice exactamente qué tiene, márquele a los maestros de Caminos de la Vida. 800-440-2616, 800-440-2616, o en México, 477-714-1491, 477-714-1491. Maestro Fernando, buenos días, ¿cómo está usted?
27: Muy buenos días ahí, muy buenos días, amigos. Nada más contento de estar aquí compartiendo este espacio con ustedes.
4: Maestro, vamos a iniciar con los mensajes de los signos para esta semana y quiero que iniciemos con el signo de Aries.
27: Bueno, vámonos con Aries. Semana de movimiento y decisiones rápidas. Tu reto será no reaccionar con coraje. Si piensas antes de actuar, vas a ganar mucho terreno. Así que esto hay que hacer de tripas corazón. Eviten corajes.
0: O sea, que piensa las cosas antes de hablar.
4: Sí, claro. Hay que pensarlo porque además viene la luna llena y la luna llena nos pone a todos muy lunáticos, nos pone feroces.
0: ¿A poco se afecta? ¿Neta?
4: Sí, claro que sí.
0: Maestro, ¿sí afecta?
4: Sí, afecta el agua, afecta a los animales, que no te afecte a ti, Chino, que eres un animal.
1: Somos un gran por ciento nosotros es
0: agua. ¿Pero la luna en qué, güey, te afecta? No sé.
27: Pregunta. Pues es que afecta a las mareas, afecta, o sea, ayuda a cosechas. Si vas a hacer un ritual... dependiendo la luna y lo que quiera hacer, te ayuda o te detiene. O sea, la luna tiene gran poder mágico, por algo está ahí. No está solamente para medio alumbrar.
4: De adorno.
27: Hey.
4: Vámonos con Tauro, maestro.
27: Bueno, Tauro, se acomoda un tema de dinero. Va a haber buena reacción con el dinero en esos días. Va a haber mucha estabilidad en ese sentido. Pero, como siempre, no hay que evitar gastar por emoción y pon orden en tus prioridades.
4: Hay que poner orden, Tauro. Hay que poner orden y no gastar.
0: No puedo ser Tauro por esta semana.
4: Vámonos con Géminis, maestro.
27: Bueno, Géminis, llegan mensajes, llamadas o noticias importantes. Estén muy atentos. Cuida tus palabras porque pueden abrir o cerrar puertas. Hay que pensar antes de hablar.
4: Sí, porque luego se dicen cosas que nos arrepentimos, Géminis. Vámonos con Cáncer. Cáncer.
27: Bueno, tu sensibilidad va a estar muy fuerte en estos días y más con la luna llena. Protege tu paz y no cargues problemas de familia o pareja. Ahorita enfócate en tu yo. Primero yo, esto alimenta ese yo y enfócate más en tu yo, en tu persona y sobre todo en tus metas.
4: Y además cuidado con la sensibilidad y más ahora con la luna Cáncer. Leo.
27: Bueno, Leito. Tu energía brilla y atrae miradas, buen momento para mostrarte, si tienes algo que proponer, proponlo, es un buen momento para expandir, pero obviamente no hay que contar todos los planes, ¿no? Ya ve que pues la envidia tiene un sueño muy liviano.
4: Uh-huh. A ver, Ferrari, hazme una mirada así matadora, así como que de esas miradas que dice el maestro que Leo tiene. A ver, échale.
2: Ay, no, pues van a saber cuando
1: estoy emperrado.
2: Van a saber, ¿no? Mejor no.
1: No sé.
0: Leo.
2: Sí, yo soy Leo.
4: ¿Y es Leo?
0: Yo ni me acuerdo de los signos de nadie.
1: ¿Esos ojotes?
4: Por supuesto que sí. Vámonos con Virgo, maestro.
27: Bueno, Virgo, semana para ordenarte en tu yo interior. ¿Qué les puedo recomendar a los Virgo esta semana? Pueden hacer senderismo, pueden conectar más con la madre naturaleza, si pueden pisar, o sea, caminar por un prado descalzos, eso les va a ayudar bastante, ¿no? ¿Por qué? Porque tiene que ordenar sobre todo sus ideas para lo que viene de remate de año, ¿no? Entonces, esta semana, si pueden hacer conexión con la madre tierra, créame que es mucho lo que va a aclarar su mente.
4: La organización empieza poniéndote a ti a hacer algo relacionado con la naturaleza, Virgo. Eso es lo que tienes que hacer. Vámonos con Libra.
27: Libra, se equilibra una situación pendiente, pero necesitas hablar más claro. No digas sí solamente por quedar bien. Conozco un amigo que él dice que para él el no existe, viera los problemas que se mete.
1: ¿Te hablan chino?
2: Sí.
1: ¿De casualidad es el chino?
0: No, yo soy Piscis.
4: No, para empezar, él no es amigo del chino.
1: Ah, ok. Gracias.
4: El maestro Fernando no es amigo del chino.
1: Dice, para empezar,
0: Dios,
1: dices tú.
0: Dios
1: guarde, dice sí, él. Dios
0: maestro,
1: guarde.
0: Dígale, somos más que... Somos compas.
27: Somos compas.
4: Vámonos con Scorpio, maestro. Lo estoy escuchando.
27: Bueno, Scorpio, esta semana va a estar muy tu intuición muy, muy, muy abierta. Entonces vas a notar mucho más fácil quién suma, quién resta, quién te drena, quién te estorba. No hay que ignorar las señales. Sobre todo que algo que tiene el Scorpio es que es muy leal. Entonces muchas veces esto le cuesta como aceptar en ocasiones la falsedad de la gente, para resumirlo más. ¿Por qué? Sí. Porque de alguna manera algo que tiene Scorpio es que Scorpio cuando abre su corazón, abre completamente, da todo, no da nada. Entonces, esta semana pues hay que estar en cuenta que no te van a drenar tu energía.
4: Voy a estar muy pendiente de que no me la drenen, maestro, y de que...
1: Y la energía también.
4: Vámonos con Sagitario, maestro.
27: Bueno, se abren caminos con planes, invitaciones o contactos. Aprovecha oportunidades, pero no improvises con dinero. Espérate tantito. Esta semana se van a abrir puertas, pero hay que estar así como burro en bajada, un poquito detenido.
4: Hay que hacer bien las cuentas, Sagitario, para que no te falte el dinero, porque no se puede improvisar en esos momentos en cuestiones económicas. Capricornio.
27: Bueno, Capricornio, trabajo y responsabilidades pesan un poco, pero también atraen avances. Esta semana van a tener buenos avances. Pon límites para no agotarte. Necesitamos energía.
4: Límites para no agotarte, porque sí. Luego los Capricornios nomás está puro trabajo.
1: Y son
4: trabajo,
1: como hormiguitas.
0: Ahuevónate esta semana, hazte güey.
1: Pero es muy difícil para los Capricornios. Los Capricornios son unas hormiguitas.
0: ¿Neta?
1: Sí. Mi mamá es Capricornio y mi mamá no para.
0: No puede estar siempre sin hacer nada. ¿Tú quieres, mami?
3: Aries.
1: Y ella, mujer.
3: Mujer.
1: ¿Y tú? Mujer, fuerte. Empoderada.
3: Hoy voy a cambiar.
4: Acuario, maestro.
27: Bueno, Acuario, ideas nuevas y conexiones inesperadas. Enfócate en una sola meta para que así se materialice. O sea, de todo lo que ha pasado este año para los amigos de Acuario, si han habido muchos planes y proyectos, ahora tiene que enfocarse en todo lo que ha planeado. Si uno de los planes o proyectos es el que está funcionando, encarrílese por ese lado para que tengan un buen cierre de año. Y esta semana es muy buena para focalizar esta intención sobre todo. ¿Qué puedo recomendar en general a todos los signos del zodiaco para esta semana? Pues sería bueno que consiguieran una piedra que se llama pirita, que es esta. La ponen en su mano izquierda. Esa es gran protectora y ayuda a traer energías y vibraciones para la suerte, sobre todo. Es muy protectora para mal de ojo y malas vibras y ataques energéticos. Y también quemar salvia. Si lo pueden hacer todos los días, ya sea en la mañana o en la noche, casa o negocio, quemar salvia para limpiar el ambiente, para alejar malas vibras, y sobre todo en los rincones, en todos los rincones de la casa, en los closets, y sobre todo donde hayan ambientes como oscuros, especialmente en ese lugar.
1: Maestro, ¿hay algún día de la semana donde usted sugiera que lo hagamos o podemos hacerlo cualquier día de la semana para limpiar energía?
27: Pues, o sea, cualquier día de la semana. Si lo pueden hacer todos los días, mucho mejor. La verdad mejor. Que entre más limpia energética haya en un lugar, hijo, fluye más fácil toda la energía que uno quiere que fluya en pro y en beneficio y en cosas positivas.
0: Ok.
1: Finalizamos con el signo del chino, Piscis.
3: No te hagas Piscis.
0: Sí, a ver, Piscis, aquí me está diciendo un amigo tuyo, un brother, te va a prestar como 10,000 para que te vayas de vacaciones.
1: ¡Ay, pobre!
3: ¡No más!
0: No, su nombre empieza con F de Fernanda.
1: ¡Ay, no! ¡Qué casualidad!
4: ¡Ay, cuándo!
0: Me gustó mi signo esta semana.
27: Bueno, Piscis, esta semana para Piscis es una semana ideal para, precisamente, para crecimiento, para invertir, para de alguna manera, diversificar un poco el dinero. Y de esa manera, pues también se va a evitar tentar. O sea, cuando uno invierte, pues no, al no tenerlo en la mano, pues obviamente rinde más el dinero y no se le fuga, ¿no? Pero si tienes la oportunidad, amigo de Piscis, de hacer alguna inversión, de colocar dinero que sientas que no lo vas a ocupar, pues la verdad que es buena semana para hacer ese tipo de inversión.
0: Uh-huh. Invertir en unas niñas pobres que están ahí por la Figueroa.
3: Mira.
1: Pobrecitas, casi no tienen ropa.
0: No tienen ropa. Realidad. Siempre que las veo también, pobrecitas.
3: Desamparadas.
0: Mira, es buen momento de invertir en ellas.
3: Mira.
1: Qué buen corazón tienes, Chino. Muchísimas gracias, Maestro Fernando. Si usted quiere, pues contactar al Maestro Fernando y a su equipo que está en todo Estados Unidos, lo pueden hacer a través del 1-800-440-2616, 1-800-440-2616, o también en México.
4: 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Maestro Fernando, muchas gracias, nos escuchamos el jueves.
27: Muchísimas gracias, amigos míos, sean libres, sean felices, abran su mente, busquen opciones, no se me rindan. Paz, amor y buen genio, mis peregrinos del alma.
4: Namaste, maestro.
0: Namaste, peregrinos del alma, me siento así como un cachorrito.
4: Tú eres un peregrino del...
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1: Ya vamos a empezar ahora sí que con un mes que ya es el séptimo mes. El octavo mes del año ya.
2: Ya se nos va.
1: Ya se nos va. Prácticamente. Se nos fue.
3: Cuando menos pensemos, vamos a estar comiendo pavo, tamales y todo eso, ¿ah?
1: Happy Halloween. Happy Halloween.
2: Siento que pasa el 4 de julio y ya se va el año. O sea, ya.
1: Por eso
3: digo que hay que tomarnos fotos ahorita que estamos delgadas. Que estamos
1: bajando. No vaya a ser. De hecho, le voy a decir a Don Cheto de una vez fotos, porque si no, señor, está Faisic, se viene ahí de volver a engordar, ¿eh?
2: Por lo menos que tenga las fotos.
4: Ya empezó. Yo creo que esta semana va a venir bien repuestito.
2: No creo.
1: ¿Tú crees? ¿Tú sí lo viste repuestito?
2: Es que te vas a México, no sé si les ha pasado, pero te vas a México y te comes un montón de cosas. Al menos a mí me ha pasado que yo no engordo, porque siento que la comida de aquí es más procesada.
1: Sí, mucho más. Yo voy a México, como mucho y adelgazo.
2: Sí, o sea, no, siento que no es lo mismo como aquí. Aquí estás respirando y ya estás engordando, güey. Sí, o sea,
1: tienes razón.
2: Sí, te lo juro. ¿Cierto? Entonces no creo que vaya a venir repuesto.
3: Vamos a ver.
4: Mañana lo descubrirá.
1: Mañana va a ser martes de misterio. ¿Llegará Don Cheto? ¿Llegará más delgado? ¿Le quedará la guayabera?
2: Él en un diablito así, ¿no? Pasándolo.
3: En andadera.
2: Sí, pobrecito.
1: ¿Vendrá con bigote de Vicente Fernández?
3: Amor, se pintó.
1: Mañana lo veremos y claro, lo descubriremos absolutamente todo.
4: ¿El juego del elevador pasará esta semana?
2: Ay, no creo.
3: Chico. Es que se fue a operar Don Cheto y nosotros...
4: ¡Nah, qué güey!
3: Al amor se cortó pellejo o llega todo así.
1: No, hubiera pedido más tiempo, no una semana nomás.
2: No, el chino cuando se operó llegó en una semana.
1: Ah, bueno, pero llegó bien enfadada, así no se podía sentar así. Sí.
2: Ay,
1: se operó, mira, así se puso los cuadritos aquí, se puso nylon.
3: Lo bueno, ¿y qué pasó?
4: No, pues no les creas, si es
5: ¡Que enseñe!
4: Son rumores.
2: ¿Has visto los panecitos hawaianos que comemos para Thanksgiving?
3: Los dulcecitos.
2: Ah, pues aquí tiene unos panecitos.
5: Sí, a ver, Leo, ponle la canción. A ver,
1: chino que esté gordo tiene cuadritos.
5: Ahí va.
3: Dale, papi. Haces que nos paremos y
2: ¡claro!
5: Ándale.
4: No es cierto. A ver, mentira.
1: Chino, hazle así nomás, así un flachazo. De pronto. Flash.
5: A ver, yo quiero ver.
4: Mi religión no me lo permite.
1: Así es.
4: Señores, vámonos al tema.
1: ¿Vuelves a apreciarlas a ellas?
2: Sí. Oh.
1: Y no te vamos a dejar, ¿eh?
3: Dale. Anda. Párate. Hasta la Ferrari que
5: estás saliendo. A ver.
4: Dale. Al aire.
3: Dale,
4: luego te enseño en privado.
1: Ahí está su ídolo. Ahí está su ídolo que no quiere.
3: Eso me gustabas. ¿No? Que muy, muy.
4: En vivo, digo, solito.
5: Eso me gustabas.
4: Nos enseñamos los ombligos.
2: Para otra vez que quieras a uno regentearlo y decir que apoyemos a la banda,
1: te vamos a mandar
2: a la fregada. Sí,
5: por favor. Lárgate.
4: Pero es que
3: de seguro, como tiene canas en el pecho.
1: Bueno, pues. Sí,
4: te cuento, ya me rasuré, mira. Mira.
3: Ay, se quitó las canas, la ridícula. Se quitó las canas, la ridícula del pecho.
4: Sí.
5: El chino es un tipo.
4: Me lo quité. ¿Qué tiene? No hay nada.
3: Es que tenía unos
1: pelos. Y luego, ¿por qué nos preguntan si esto es personaje? Porque luego dicen que el gay soy yo.
5: You need a tan, bro.
3: Enseña el vientre. Enseña tu six.
4: No puedo, porque mi religión no me lo permite.
2: Ay, no.
4: Estamos en luna.
1: A ver, hay algo en este 2026, ya en esta edad en la que muchos, por ejemplo, Chino ya está cincuenteando, yo ya estoy cuarenteando, Giselle ya está treinteando, la mami ya está treinteando, la Ferrari ya está treinteando. ¿Hay algo en lo que todavía no nos hayamos estrenado?
2: Ay.
1: ¿Al día de hoy? ¿Algo en el que todavía no nos estrenemos?
2: Sí, debe de haber algo.
1: ¿Usted allá en su casa tiene algo en el que todavía no se estrena? Díganos en qué le hace falta estrenarse. A ver, díganos.
3: ¿Tú estás bien estrenado, Chino?
5: De más.
1: Y hoy vamos a elegir
3: el macho calado.
1: Hoy le vamos a decir al Chino el rajado.
3: Sí.
1: El rajado.
3: Me ha desilusionado. Yo decepcionado. Quiero...
2: Qué vergüenza, ¿verdad que sí?
3: Sí. Al aire.
4: Esta le encanta al.
2: Que pues, la atoras a todos según tú y para eso nos gusta.
4: No la atoro a todos, no la atoro a todos.
3: Hazlo por tu público que no. Te tiene, mira, en un altar.
5: Hazlo por esas señoras.
3: Por esas señoras, vale.
4: ¿Tienes esa doñita que va ahorita al Super Vallarta.
2: Hazle su día antes de que se vaya por el shopping.
4: Oigan, ¿en qué nos han estrenado? Yo no me he estrenado. Algo que quiero hacer es aventarme del paracaídas.
1: Con los hombres. Ah, no, con eso ya se estrenó.
2: Ay, no, ya lo cumplió.
4: No, y con los trans tampoco.
2: Ay, estúpida.
1: Sí. Dice por acá, Fanny, dice, yo no me he estrenado en probar la droga. No he probado ningún tipo de droga, bendito Dios. Y la verdad es que así me quiero quedar. No tengo ni la curiosidad más mínima, dice Fanny.
2: A mí me da miedo
3: quedarme ahí. Por eso no.
1: ¿Pero no, ni un churrito?
3: No.
1: ¿Nada?
2: Es que, ¿sabes qué?
1: ¿Ni la verde?
5: Ah. ¿Ah? What
3: are you talking about?
1: O sea, ni la
4: marihuana.
3: ¿Con cuál verde? Ah, no, no.
1: No, no, no.
3: Nothing.
4: Yo sí la probé. Con ella. Ay, culpable.
5: ¿Con ella?
3: ¡Exclusiva!
2: ¿Vas a creer al güey?
3: Giselle y Chino son unos adictos.
2: Ay, ¿vas a creer al que dice que no se ha echado a vatos?
4: No, no.
2: Gracias.
4: No me he echado a vatos. Por mi madre que está en el cielo.
2: Es el más lángaro. ¿Crees que no se ha echado a vatos? Por favor.
4: No me he echado.
1: Yo creo que trans sí se ha echado.
2: Sí. No, yo siento que, por ejemplo, yo no me he estrenado a lo mejor en poner un negocio. Como que ya, como ya. Poner algo aparte. Siento que todo mundo aspiramos a tener como que algo propio. Sí tenemos nuestra, a lo que nos dedicamos, pero siento que todos aspiramos como que a tener...
1: ¿Un negocio propio?
2: Ajá, como a aventurarte en una cosa, emprender algo. Creo que eso sería...
1: Eso estaría chido.
2: Sí, estaría muy, muy padre. Creo que
1: dice, yo no me he estrenado en tatuarme. No saben las ganas que tengo, pero me da miedo, dice por acá.
5: Ah, yo estoy con él o con ella.
4: ¿Ningún tatuaje? ¿Ninguno?
1: Dice Alex Mosca.
2: ¿No? ¿Tú tampoco, güey?
5: No, nada.
1: ¿Te gustaría rayarte algo o no, Ferrari?
5: Y a mí,
1: ¿Qué
5: sí,
1: te pondrías?
5: Algo con mi hermana, como dice ella y yo.
2: Tattoo.
5: Sí, matching tattoo. Pero no, ni ella tampoco tiene.
3: Mira, bendito Dios que yo no me animé porque cuando estaba bien enamorada estuve a punto de
4: Roberto.
3: Tatuarme el anillo de matrimonio.
5: ¡Calla!
2: ¿Cómo aquí un anillo?
3: Sí. Está a punto de tatuarme, nos íbamos a tatuar en el anillo de matrimonio.
2: Ay,
3: ay, bendito padre, qué bueno que no.
2: Bueno, bendito sea Dios que ya existe el láser, que ya bueno, hubiera sido tanto para quitarte.
3: ¿Sabes lo que yo no me he estrenado? Y mucha gente piensa que sí, mucha gente conocida llegada a mí piensa que yo soy una bandidaza.
1: ¿Qué es bandidaza?
3: Pues...
1: ¿Así, loca?
3: Sí, ajá.
2: Que le rompe los corazones.
3: Sí, creen que soy una bandidaza y que sí, acá, y que salgo con fulano y con sutano, y no.
4: Nomás con fulano, con sutano, no.
3: Ni en mis... Mira, tú me miras como que no me crees tampoco.
1: Yo así.
3: Ay, Saí, no, en verdad. Ni en mis...
1: Dice por acá, dice... Yo,
2: claro,
1: dice,
2: no, dice, no, no creo.
4: No, no creo.
3: ¿Bien?
1: Dice, yo no me he estrenado del nudo del globo. Dice, llevo 2 años con mi novia y lleva de casi desde que empezamos insistiéndome en que quiere meterme el de dulce.
5: Ay.
1: Y no me animo porque yo todavía estoy sin estrenar.
2: O sea, no le han esculcado la bolsa.
1: No le han esculcado, no le han trasculcado la bolsa.
2: No le han trasculcado la bolsa. No le,
1: como al chino ya cosa. Se la trasculcaron.
4: Déjate.
3: Te pierdes, dices.
4: Cálale. Bye. Me han dicho. Mejor vamos con la que sigue. Dice, mi secreto. Bueno, no sé si es secreto, pero aún no me he estrenado con otra persona aparte de mi marido.
3: Ay, qué
4: siempre
3: flojera.
4: Ha sido mi marido. Exclamó
3: la que no sale.
4: La que no sale. ¡Qué hueva!
3: La que no es bandida.
5: La que no le habla a fulano ni a todos.
3: Bueno, tiene sus pros y sus contras, pienso yo. Cuando estás con una sola persona, porque pues con quién comparas. Ella cree que está en su...
4: Pero creo que es bonito, o sea, sí, es alma, ¿cómo se dice? Arma de dos filos, porque sí. A Jorge dices, ok, o algo más. Pero si alguien más te hace otro jale...
3: Sí, por eso, no tiene dónde comparar. Ella cree que lo que ha vivido y ha probado es lo único.
1: Dice Luis, yo no me he estrenado en la música. Uno de mis sueños desde que soy niño y desde que soy morro es cantar. Y no canto tan mal, pero de tanto miedo a las críticas, nadie nunca me ha escuchado cantar.
2: Ay, ¿qué te va a dar las miedo? Críticas? Todo el mundo te va a criticar. Lo hagas bien, te van a criticar. Lo hagas mal, también.
1: Estoy Lánzate. De acuerdo.
2: ¿Qué te va a quitar?
3: ¿Y sí?
2: ¿Te quitas la espinita y ya? Simplemente así. Digo yo, pues, no sé.
3: ¿En qué
2: ¿Tú, Ferra?
3: Estrenado?
5: Ay, en el amor.
2: Ay, no, es que
5: yo creo que estoy igual que el mono. Que
2: ¿Nunca te has enamorado?
5: No, güey, no. Never.
2: Así estúpidamente enamorada.
5: Nada.
2: Güey,
5: no,
2: hago lo que sea por este vato. No, nada.
5: Neta, güey. Y a veces digo, güey, llegaré a ese punto yo un día y hasta quiero llorar.
3: Puñiz.
2: Sí.
3: Perra.
2: Claro que sí.
5: ¿Qué dijo?
2: Cuñis.
5: ¡Cuñis!
2: ¡Ay, ay, ay,
5: ay, ay, ay! Tengo como 6, 7.
1: Dice, ¿quieres con uno de los güerones?
3: Está bien.
5: Son
3: Espero
5: 6.
3: Espero que sea mayor de edad.
5: 6'2". Hay de 6'2", 6'4", 6'1".
3: Soy buena mujer. Nunca me he estrenado con un güerito, por ejemplo.
1: Le gustan puros prietitos.
3: Porque así me ha tocado, puro prieto, sabandija.
4: Puro color humilde. Presente. Somos de piel humilde. Yo nunca he tomado un Red Bull o nada de eso de bebidas energéticas. En eso no me he estrenado.
2: Ay, no es cierto.
3: Y chicotota más. ¿Es hombre?
4: Es vato, Jorge.
2: ¿Es en serio?
4: Sí, neta, me está escribiendo que esto nunca he hecho.
3: ¿Sabes en qué no me voy a escuchar bien, mi gajera? Pero ¿sabes en lo que no me he estrenado? Yo no sé qué se siente que te amen así. Ser el amor de la vida de alguien, no sé qué es.
4: Ah, siéntese, señora.
3: Yo sí he amado con intensidad.
4: Está llorando.
3: Yo sí he amado con intensidad.
1: Pero nunca te han amado a ti.
3: Pero así que yo diga, ese güey estaba loco por mí y yo soy el amor de su vida. No creo.
1: Dice por acá, yo no me he estrenado nunca en andar de clubbing, de bailes y de conciertos. Me agarraron muy pollita, me sacaron literal de mi casa, así en virgen, callada y me
2: arrumbé. Pura y casta, pura y casta.
1: Pura y casta. Y 19 años estuve encerrada en ese matrimonio. Me acabo de separar, pero no me he estrenado todavía en andar de loquerón, dice Clau.
2: Oye, o sea, básicamente perdió los mejores años de su vida en un matrimonio, se dejó y no vivió esa experiencia de...
1: Correcto.
2: Qué fuerte.
3: Mi mami una vez me dio ese consejo y no sé, porque a mi mamá sí le pasó. El único hombre en su vida fue mi papá.
2: Ajá.
3: Y pues terminaron separados.
4: Dice, soy un fracaso. Y como hijo creo que también.
5: Sí, sí eres.
4: Porque chino. Mi papá tiene un carro Mustang estándar.
3: Atentamente el
4: chino. Y yo todavía no me estreno en saber manejar estándar.
3: Ah,
4: ¿cuántos años tienes?
2: Y el 40.
4: 40. Yo creo que aquí en Estados Unidos sí, el que no sabe manejar estándar, no, ni de chiste. Es
2: si
4: muy
2: te
4: poquito.
2: Evitar eso, te lo evitas.
3: La otra vez se agüitaron un chavo porque dejé mi carro en el taller para las llantas. Le dije, nomás que es estándar, Porque
5: en te ofendió.
3: Sí, se ofendió. ¿Te agüito?
2: Qué fuerte, pero pues...
3: Sí sé manejar estándar.
5: Ay, no,
2: bueno. Nomás me estaba asegurando. Yo nomás decía.
4: Es que acá es una opción en Estados Unidos. O sea, no es...
2: Sí, o sea, tienes la no como en México.
4: Allá
2: en
4: es nomás de por si se me antoja un estándar, pero...
2: Y aquí es como que te la quieres complicar de más si quieres un estándar, ¿no?
3: No, yo tengo estándar porque no tuve otra opción.
4: ¡Maldita pobreza!
3: ¡Maldita pobreza! Me salía más barato.
4: Para los que creen que ganamos dinero, ahí está la soledad.
2: Nos vamos con la palanca, bebé.
3: Como 5,000 bolas menos, nada más porque era estándar.
2: O sea, ¿está más barato tener un estándar?
3: Sí, aquí en Estados Unidos están más baratos los estándares.
2: No manches, no sabía eso.
3: Mismo modelo, mismo año, nada más porque era estándar. Como 5,000 bolas menos.
2: Yo no podría, güey.
5: Ni yo.
3: Como yo, mira, te meto primera, segunda, tercera. Soy buenísima para eso de los
5: meter. ¿Sabes de meter?
4: Dice, soy puercot.

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1: Con la punta de otra cosa y hace un show con el taladro.
2: Ay, no manches, güey, qué fuerte.
1: Bueno, me han dicho.
2: No, ya es otro
1: no
2: nivel.
1: No te lo puedo prometer, me contaron. Uh-huh. Yo no he entrado.
3: Ah. No. Dice esta morra, no digas mi nombre, me da pena y aparte me están oyendo, pero yo nunca he estrenado irme a un motel.
1: Ay, qué fresa.
4: ¿Yo? ¿Me creerás que yo tampoco conozco un motel?
3: ¡Ah!
4: A ver, es que ahí les va.
2: Put it down.
4: Yo desde los 17 años tengo casa o departamento solo.
1: Ah, bueno, güey.
4: Entonces yo no, o sea, yo.
2: Pobres.
4: Yo no necesito.
1: Amor de pobres, dices tú.
4: Yo no necesito ir a un motel. Nunca he necesitado ir a un motel.
2: Nunca he llegado.
1: Entonces yo tampoco, decimos nosotros. Es que chino.
2: Oiga, pero ¿por qué los vatos?
3: Y en el carro. Chulada.
1: Ay, yo no me he estrenado.
4: Yo tampoco me he estrenado en un carro, por ejemplo.
3: ¡Qué fresas!
4: No. Yo he tenido fajezón, Chains.
1: Sí, pero no.
4: Pero hacerlo en un carro, yo jamás.
1: Ahí no me he estrenado.
3: ¿Neta?
2: Si no, ¿no será que por eso se estrellan y les pasa cosas siempre a tus carros?
3: Bien salados, va.
2: Sí, imagín. Siempre tiene problemas con sus carros. Ahora todo tiene sentido.
3: Ay, ay, ay, ay. Yo creo que sí puede pasar.
2: I don't know.
3: Dice... Y un día dice, no, dice, yo sé que no me lo van a creer, tengo 37 años y nunca he probado una gota de alcohol.
2: No. That's crazy. Bien adonchetado.
3: No se ha estrenado en el alcohol. Yo
4: pero
3: sí he probado.
4: Don Cheto se ha probado.
3: Sí, se ha probado.
2: Sí, pero chela, pero no de que se, así de que, o sea, no una bebida completa.
4: No, pero sí.
2: Es un traguito a lo mejor.
1: Mira lo que me acaba de llegar. ¿Qué? Hola, aquí de Chismoso, soy José Manuel y les quiero platicar del chino y sus cuadritos. El muy estúpido, dijo estúpido, cuando se los operó, hizo un video en el Face para presumir sus colchoncitos. Lo que nunca se imaginó fue que ese video sería un video viral. Tuvo los comentarios que siempre había querido, pero puros comentarios de burla y negativo. Se traumó y por eso no los quiere enseñar ahora.
2: ¿Sí, chino?
1: ¿Cierto?
3: No, para empezar, yo no hice video, güey. Y los he enseñado aquí. Si de aquí se hicieron virales, fue diferente.
1: Eso dice José Manuel González.
3: Y aparte, no me traumo por eso. No, cero.
2: Entonces, ¿por qué no lo
1: por eso? ¿Y por qué?
4: Sin Yolanda, Mari Carmen. Sin Yolanda.
2: ¿Por qué no
4: esa lágrima?
2: Enseña, ¿por qué no?
1: Entonces, a ver, entonces cállale la boca y enséñalos.
2: Sí, compruébale. No,
3: para que los vaya a buscar ahí en YouTube. Porque es que me da pena. No, pero no es por eso.
4: Sí, aparte, sí, sí, hizo viral en Facebook. Viral. Mándanoslo porque nosotros sí lo vamos a compartir.
3: Ay, si nos vieron, pues si no es nada.
4: Regresamos aquí con más de Don Cheto al aire. Si usted tiene la foto, el video, mándenlo y ahorita lo subimos.
3: Sí, ya.
2: Le damos repost.
3: ¿Es tirada?
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12: ¡Échale, sí!

0: acabó.
1: El mes del orgullo de la comunidad LGBTQ+, y como Chino tenía tanta cosquilla, dije, vamos a traerle... Es que a Chino le encanta, le encanta que le rasque, que le trasquilque la bolsa. Que le trasquilque en la bolsa. Entonces dijimos, vamos a traer a alguien que sepa justamente.
2: Hay que educar.
1: Y trajimos a alguien de la colisión translatina, que es mi amiga, la Balbi Salcedo. Balbi, Bambi, ¿cómo estás?
2: Bienvenida.
3: Gracias a la
1: que además, audiencia. Que además, Bambi, ahorita está haciendo música y está haciendo. Tiene una cumbia que se llama la cumbia de la costurera y también la cumbia del movimiento, que son dos cumbias justamente de protesta, pero al mismo tiempo para apoyar a sus ahora sí que a sus paisanas y a sus costureras.
3: Sí, sí, pues en sí mi música es específicamente para honrar a nuestra gente de la mejor manera posible.
1: Oye, el Chino tiene mucha duda.
4: No, yo tengo duda primero. Échale, ¿empiezas como activista?
3: Sí, sí.
4: ¿Cómo se te ocurre la música o quién te dijo canta y tú, va, me aviento una cumbia? O sea, ¿cómo empezó ese sueño?
3: Yo pienso que fue como un despertar espiritual, ¿me entiendes? Andale. O sea, que pues sí, como que se me iluminó la mente y pues dije, no, pues tengo que hacer algo en estos momentos que nuestras comunidades están pasando por estas situaciones, ¿verdad? Específicamente el año pasado aquí en Los Ángeles, con las redadas y el ejército estar en nuestra ciudad y todo eso. Entonces yo quería como regalarle algo a nuestra gente, ¿no? Y así fue como escribí la cumbia del movimiento, que es como la cumbia del movimiento de nuestro movimiento, pero también para mover el cuerpo, ¿no?
2: Eres inmigrante y creo que de primera mano me supongo que es como una terapia para también sacar lo que tú sientes y lo que has vivido de primera mano, me supongo, ¿no?
3: Sí, sí, claro, definitivamente. Yo pienso que las dos cosas van entrelazadas, ¿verdad? Pues a mí en lo personal, ¿verdad? ¿Quién soy yo? Soy una mujer trans, inmigrante, latina, ¿verdad?
2: Con sueños como todos nosotros.
3: Claro, claro. Y bueno, sabemos que específicamente lo que el gobierno federal está haciendo en contra de nuestras comunidades es causar miedo, ¿no? Entonces, aunque sí existe el miedo, ¿verdad? Pienso que tenemos que buscar una manera de seguir viviendo de la mejor manera posible. Y para mí fue eso, escribir la canción de la cumbia del movimiento y brindarle eso a nuestra gente.
1: Ahora sacaste la cumbia de la costurera. ¿Por qué para las costureras, Bambi?
3: Bueno, la costurera es también para honrar a todas esas mujeres que pues han vivido sus vidas cosiendo, ¿verdad? Y que no son reconocidas por su trabajo, por quienes son. Muchas de las veces son explotadas y para mí pues es también como honrar su trabajo, honrar su existencia y lo que contribuyen para nuestra sociedad.
1: ¿Es difícil para una mujer trans hacer música?
3: Pues yo pienso que no es difícil, o sea que uno tendría más que nada pues hacer lo más que pueda uno. Obviamente el pagar, ¿verdad? El pagar o conseguir un buen productor, pero pues si tú tienes todas esas cualidades, si puedes escribir, si puedes cantar.
2: La creatividad, ¿no?
3: Sí, si puedes hacer tu propia música, porque ahora ya la música se hace diferente, ¿verdad? O sea, no es como que ya tienes que tener el conjunto, la orquesta, ¿me entiendes? Sino que puedes crear música de diferentes maneras.
5: Oye, Bambi, ¿y costureras por qué? O sea, ¿hay alguien de tu familia o alguien muy allegada a ti que te inspiró? ¿O tienes como cierta, dices, no, es que yo recuerdo a cierta persona que le tuve mucho aprecio, que era costurera, y de ahí? ¿O simplemente nada más por las costureras, porque a lo mejor conoces a varias?
3: Bueno, conozco a varias, a muchas, ¿verdad? Pero en lo personal yo pienso que también nos relacionamos en muchos aspectos, ¿verdad? Nuestras comunidades, sobre todo, por ejemplo, como yo, ¿verdad? Vengo de una familia pobre, ¿no? Entonces, ya sabes, que te le agregan aquí, que te le agregan allá, o sea, confeccionan, ¿no? Y esa pues fue mi experiencia, ¿verdad? Pero también ahorita pues muchas mujeres trans también se dedican a la costura, diseñan. Yo conozco compañeras que les hacen vestidos a Marisela, les hacen vestidos a varias artistas, ¿no? Y Gloria Trevi, etcétera. Y también las mamás de mis amigas se han dedicado a eso. Y pues sí, en realidad, y sobre todo aquí en Los Ángeles, hay muchas costureras en el Fashion District, como le llaman, ¿verdad?
1: ¿Qué hace la coalición translatina, Bambi?
3: Bueno, la coalición translatina es una organización de abogacía nacional que está basada aquí en Los Ángeles. Y hacemos, pues damos servicios a nuestra comunidad, hacemos pólizas, políticas, damos capacitación. Somos una organización grande que hace diferentes tipos de trabajo.
1: Hasta el día de hoy, ¿tú consideras que la fobia y el ataque para la comunidad trans continúa? ¿Y cómo hacen programas ustedes para apoyar a la comunidad trans?
3: Bueno, definitivamente, yo creo que es importante que podamos entender las situaciones sociales de todas las personas trans, ¿verdad? Pero a las mujeres trans experimentamos mucha violencia y nosotras como organización es lo que hacemos. Hacemos lo mejor posible para que nosotras podamos tener una mejor calidad de vida dentro de nuestra sociedad.
2: ¿Les brinden apoyo de cierta forma? ¿De qué manera, por ejemplo?
3: Bueno, tenemos muchos servicios que les brindamos, ¿verdad? Tenemos como servicios de vivienda, prevención de violencia, contra el consumo de drogas, servicios legales, damos comida todos los días. Pues somos una organización, se puede decir, de tamaño medio, ¿verdad? Somos 63 que trabajamos ahí.
2: Okay.
4: 63 es un buen.
2: Sí, ya es un buen equipo, pues.
3: Sí, bueno, somos una organización multimillonaria, multifacética, y hacemos muchas cosas. Somos una organización reconocida dentro de los...
4: Ahora, ¿solo esa organización ayuda a gente trans o cualquier persona que tenga algún problema puede asistir?
3: Bueno, sabemos que como organización, ¿verdad? No podemos discriminar, ¿verdad? Sí. A nadie, a cualquier persona que se acerque, obviamente.
1: Cuidado con el chino porque se va a acercar.
2: Es bien aprovechado.
4: Necesito una lana.
3: También le damos los servicios que necesite.
1: Ándale, chino.
5: Sí. Y además te apoyan económicamente.
3: Sí. También.
4: Ya pasé los 40.
3: No importa.
1: Pues, es que hace rato te voy a contar.
3: Dicen que después de los 40, ¿va?
1: No, al chino le pasó desde muy joven. Pero
4: empezó a temprana edad.
1: Dijo hace rato, dice, si yo ando con un trans, ¿yo también soy gay? A ver, contéstale, Bambi.
2: ¿Cuál es tu opinión o la perspectiva?
3: Bueno.
2: Hay un debate de eso.
3: Claro. Okay. Tenemos que entender una cosa, ¿no? O sea, el sexo es muy diferente de cómo uno se identifique, ¿verdad? Okay. O sea, y las relaciones sexuales que tenemos también es otra cosa. O sea, no tenemos que divulgar lo que hacemos, ¿no? Y sabemos que hay muchos hombres que les gusta tener relaciones con mujeres trans, ¿verdad? Pero esas relaciones las tienen en puertas cerradas, ¿me entiendes? La mayoría. Hay muchas personas que sí son abiertamente así y está bien, ¿no? Pero lo que sabemos es que los hombres que son atraídos a mujeres trans también reciben el mismo rechazo que las mujeres trans recibimos.
2: Oh, wow.
3: Sí, o sea que son señalados.
2: Por eso es el miedo de hacerlo detrás de la puerta, como dicen.
1: O callados.
3: Sí. Por eso hay mucha secretividad.
1: Sí, secretismo.
3: Sí, secretismo al respecto. Pero pienso yo que también, o sea, la verdad de la verdad, ¿verdad? Hay muchos hombres que les gusta ser penetrados, ¿verdad?
4: O sea, ¿por qué? ¿Por qué me está viendo el Wyatt, pero en automático?
3: Y hay veces, o sea, yo he mirado en diferentes lugares, ¿no? Que chisteándolo como sea, ¿verdad? Que dicen, por ejemplo, los hombres, ¿no? Que se preguntan entre ellos, ¿a ti no te han lambido la cazuela, por ejemplo?
5: ¿Jesús?
3: ¿Verdad? Y es que son cosas que en realidad pasan, pero que no hablamos al respecto.
2: El machismo de la sociedad también prácticamente, ¿no? Como que, y aquí hemos hablado de que, por ejemplo, bromean o ignorantemente, porque también siento que todo esto puede venir desde la ignorancia, ¿no? Que a veces tenemos, pero de que, ay, no, pues si yo vivo una vida normal, tengo mi familia, pero de vez en cuando si hago eso a puerta cerrada no me hace, pero es lo que tú dices, o sea, sí, es una parte de la sexualidad, pero yo siento que muchos lo esconden por el simple hecho de que te señalen o por nuestra ignorancia y el machismo que vivimos.
3: Sí, y en general, ¿verdad? O sea, pienso que tenemos que entender que el sexo es algo muy natural, uh-huh. ¿Me entiendes? Que pues todas las personas lo practicamos, ¿no? Pero por cuestiones religiosas, por cuestiones de tabú, ¿verdad?
1: Sí, morales.
3: Morales, según ellos, ¿verdad? Uh-huh. Que no hablamos sobre nuestras prácticas sexuales y es por eso que también hay muchas enfermedades que se transmiten sexualmente, ¿no? Por ejemplo, una de las estadísticas más grandes de infección del VIH es con jóvenes latinos.
2: Wow.
3: ¿Me entiendes? Entonces, esa consecuencia de todo eso, que a escondidas hacemos actos sexuales que tal vez nos pongan en riesgo, ¿verdad? Pero no hablamos de lo que hacemos. Y eso pasa en la mayoría de las familias, ¿no?
1: Si quiere la gente informarse más de la organización Translatina, ¿dónde pueden acceder? Y también danos tus redes sociales para que la gente te siga por si quieren escuchar la cumbia de la costurera y la cumbia del movimiento.
3: Sí, sí, pues les invito a toda la gente bella, hermosa y que nos está escuchando, viendo. Mis redes es La Bambi, así como se oye, LABAMBY. Mi canal, si quieren ver los videos de las dos cumbias, están también en mi canal La Bambi 1. Y nuestra organización, la Coalición Translatina, así como se oye, translatinacoalition.org.
1: Eran 63, ahora con Chino ya van a ser 64 a partir de hoy.
4: Estoy buscando, sí. La Bambi.
1: Sí, sí, La Bambi.
4: Pero no te encuentro en Instagram.
3: Sí, sí, sí.
1: La
3: Bambi. La, así como Los Ángeles, L-A.
4: L-A.
3: B-A-M-B-Y.
4: Ah, Y al final.
3: Sí, sí, sí, es que...
4: Por eso digo que no la encontraba.
3: Ajá.
4: Ah, por eso digo que ya te encontré.
3: Ahí está. L-A-B-A-M-B-Y.
4: Hola, precio, ya, deja, ahí está.
3: Sí, sí.
1: De hecho, ya tenías varios likes, Chino.
2: Qué perrísima te ves en tu video.
3: Ay, gracias, bella. Pues tú sabes que así de...
4: La que puede, puede.
3: Una manita de gato.
1: Les recuerdo que mañana ya regresa Don Cheto. Mami, ¿dónde te podemos escuchar para la gente que nos ve en YouTube y en televisión?
5: Ya saben, @ la mami locutora mami con Y. En la Qué Buena, allá en Los Ángeles, estamos en vivo y viene Buenas con la Mami y el Mono.
1: ¿En Qué Buena LA en todos Estados Unidos?
5: Todo Estados Unidos. En Reno, en La Qué Buena también. Ahí estoy de 3 a 7. Y pues ahí en redes sociales, ahí nos cotorremos. @ la mami locutora, mami con Y.
1: Gracias, mami. Gracias, Bambi.
3: Gracias a ustedes. Que estén
1: mucho
3: muy
1: éxito.
3: Bien.
1: Sí,
3: saludos a la audiencia.
1: Y mañana regresamos con Giselle, con el Chino y un servidor ya acompañando a Don Cheto esta mañana en Don Cheto al aire. Y todavía que se quede la gente porque en algunos lados van a tener Noche y en otros lados van a tener Big Little Secret.
2: Ándale. Prepárense. Pues bueno, hasta mañana.
4: Vamos a escuchar la cumbia, ¿no?
1: Ándale, pues.
5: Dale.
1: Bye. Regresa
4: la costurera.
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3: Al aire esta mañana del lunes 27 de junio, de julio, la última semana de julio y también el último día sin Don Cheto al aire. Esperemos que ya mañana el gordito nos acompañe porque lo extrañamos, Don Cheto. Yo sé que sus carnes ya están bien asoleadas, que va a regresar bien prietito de todo lo que le dio el sol allí en su garage, pero mañana ya lo estamos esperando aquí para que nos dé todo el informe de lo que hizo en sus vacaciones, o sea, nada.
4: Bueno, yo sí lo vi en una foto más repuestito, no sé si era la foto o era foto vieja.
3: Pues que yo creo que esta semana no se puso el tircepatide, pero ya lo escucharon, nos acompaña el Chino al aire. Buenos días, Chino, ¿cómo estás?
4: Ah, la sensación, señores, no se preocupe, Don Cheto, porque a pesar de que usted no estuvo, aquí andamos sacando la
3: Chino, tú no sacaste nada. Con trabajos hablaste la semana pasada.
5: Gracias, sí, eso iba a decir. Con sí, trabajos.
4: Si me dejaran hablar, pero alguien aquí que no sabe deportes, habla de deportes.
6: ¿Eh? ¿Ya retienes líquidos también tú?
4: ¿Por qué?
6: Es como hinchadito, ¿no? Del rostro.
3: Te ve como hinchadito así, como que como cuando...
5: ¿Es la gorra? A ver. Ay, sí, es cierto.
7: ¿Los ojos qué hiciste, Chino?
3: Tienes como con el ojo casi papujo,
6: ¿estás
3: Chino?
6: Estás tomando mucho.
3: Bueno, ya escuchó ustedes a las bellezas de este programa. La más guapa del cuadrante y la televisión. Giselle Bravo, buenos días.
5: Buenos días, bebecito. Muchas gracias por el cumplido. ¿Cómo te encuentras esta mañana?
3: Muy bien, muy contento. Después de venir, ahorita les platico mi travesía de ir 24 horas a ver a la reina del hogar. O sea, a la suegra de todo México y América. Sobre todo de las cortis. O sea, a la suegra de la comunidad, Leito, ahorita les platico. Y también ya la escuchó, es la más sabrosa del condado de Bakersfield. Y
4: Rancho,
3: de
4: la conocen, dijo.
3: La mami locutora.
5: Eso, mami. Muévete el cabello de aquí, mami, para que...
3: ¿Causaste sensación con tu tocadera de micrófono el jueves?
5: Eso, mami.
6: Chiquitos y chiquitos.
3: Mándales un beso ahí a toda la gente que te ve.
4: Motivando a los chiquitos.
3: Ella es la mami locutora. Y en los controles, los aretes, el pescuezo y la quijada más bella de la radio, la chica Ferrari. Buenos días.
8: Good morning.
4: Oh, qué guapa.
3: Muy quejadona, hermana.
5: Cuéntanos el día de hoy de esos aretes, Ferrari.
8: No, esto los compré en Downey.
5: En un como... En internacional, la Ferrari.
6: Tú los agarré con suegra.
8: Cuenta. No, ¿cómo se llaman los pop-up?
5: Ah, sí, como sí, los pop-up shops son como changarritos que los ponen de repente.
8: Como un tianguis.
5: Sí, como un tianguis. Pero ya son
6: por 20 y ese rollo.
8: Ajá, no, ni
5: pero
8: tanto.
5: Pero te diré, los pop-up son muy, o sea, muy populares el día de hoy. Sí. Porque hasta marcas súper conocidas hacen sus pop-up shops y son muy buenos. Son como tiendas temporales.
8: Sí.
5: Podríamos decir. Pero bueno, ya estamos más.
4: Doña Josefina, le damos las gracias porque fue la que donó los aretes el día de hoy, doña Josefina.
3: Gracias por acompañarnos esta mañana sin Don Cheto al aire. Comenzamos. Esto es NotiChet. Oye, NotiChet. ¿Quiere Trump ahora aranceles a México por lechugas contaminadas? Le tengo los detalles. Además,
5: más gente se queda sin vivienda en Los Ángeles. Les tengo todos los detalles también.
6: Republicanos comienzan a preocuparse por el aumento de aranceles nuevos que ahora Donald Trump quiere poner. Además,
5: incendios forestales en Francia y España están dejando muertos y también evacuados. Les tengo todos los detalles también.
4: ¿Hola de aquí de Canadá?
5: ¿De qué?
4: Pues, ¿qué? no, güey.
6: Pues procede, tú, chino, ver, procede. ¿Cuál es la
5: ¿Por qué
6: tuya?
5: No la dices tú si es tan importante con eso de que siempre tienes noticias nada que verientas? Hubieras dado una salud, importante el día de hoy.
9: Salud. Y tengo que platicar de un perrito que lo acaban de atropellar.
4: Ah, pero los incendios pues, en España, ¿cómo nos afectan?
5: ¿Cómo que? ¿Cómo nos afectan?
4: No, bueno, nos afectan al mundo, obviamente, pero...
6: Y echa la tuya ya, ¿no, papi? Por fin.
5: Sí, cuando hubieron incendios aquí en Los Ángeles, gente de España estaban preguntando que cómo estaban
3: al que menos le queda criticar la nota de alguno de los compañeros. Gracias. Es a ti, porque eres el que siempre da noticias malas. Pero
4: todavía a lo mejor del de aquí de Canadá, que sí está afectando. Bueno, hasta Trump les quiere poner
5: a... Chino, dala tú.
6: Dala, y la noticia también, sí, Chino.
5: Dale, ándale.
4: Yo nomás digo.
5: Vas a llevarle información.
4: Cheto, están tirando el show, yo no soy, yo no soy.
5: Dala,
4: no soy.
5: Chino, dala.
4: Gracias.
5: Dala.
4: Mejor nos vamos a ir hasta México, porque caen tres presuntos de la muerte de Dafne. ¿Quién es Dafne? ¿Eh?
3: Presuntos responsables.
4: Asesinos o responsables de la muerte de Dafne. ¿Quién es? Todos los detalles aquí se los tengo también. Los deportes con Tito Padilla, jornada del fútbol mexicano. Hablaremos del ciclismo, que ahora sí en México ya todos somos ciclistas.
5: Oye, sí, agarró como un auge de, ah, sí, de fanaticada, pues, y eso.
4: Va a ser lo mismo, pasó
5: la Fórmula 1.
4: Con Checo Pérez.
5: Ajá, la Fórmula 1 y ahora el ciclismo.
3: Pero el ciclismo fue en Francia, ¿para qué hablamos de él?
5: No, sí. No,
3: si pero, es que aquí no nos incumbe, no, Francia, ¿para ya qué?
4: Pero que ganó fue un mexicano.
3: Sí, pero ¿para qué?
5: Ya me veo ahorita.
4: Quedó en tercero un mexicano, por
5: ya
4: eso
5: me veo
4: que
5: los de
4: él.
5: La Constru parando de trabajar porque oficialmente ya el ciclismo es
4: ya todos somos toritos en México.
5: Laboral.
4: Torito, torito.
6: Qué bonito que me inviten.
3: Excelente ambiente laboral, excelente, sí, laboral.
5: Qué bonito. Bebé, bienvenida.
6: Gracias.
4: ¡Y en los espectáculos!
3: Inició la Casa de los Famosos en México. ¿Quiénes son los 18 habitantes? Además, Anahí compartió con los Backstreet Boys tras bambalinas en su concierto en Las Vegas.
4: ¿Hola?
3: Karol G inició Tropico Geta Tour en Chicago. Estadios llenos. Inician, encuentran, perdón, almacén abandonado de Anuel. El cantante se deslinda. Y Frida Sofía le pone un alto a su madre. Dice que el asunto del embarazo, ella lo inventó. Tenemos los detalles, comenzamos. Esto... ¡Esto!
6: ¡Ay, el otro!
3: ¡Esto es Notichet! ¡Comenzamos!
5: ¡Bastonera!
3: Es como, el sonido, sí, que pone, sí, que pones como de así
5: que
3: de vaso.
5: Que algo al aire.
3: Así de... Así. Resulta, señores, que el presidente Donald Trump dijo que analizará poner un arancel a México por la lechuga relacionada con un brote de cicloporasis en Estados Unidos. Cuestionado por el brote de la enfermedad derivada del parásito ciclospora, presuntamente ubicado en la lechuga mexicana, Trump aseguró a los periodistas en la Casa Blanca estar pensando en un arancel puntivo contra México, al igual que otro para Canadá, por el humo de los incendios forestales que llega a los Estados Unidos. Creo que lo que vamos a hacer es imponer un gran arancel a México por la lechuga, y vamos a poner otro gran arancel, ya ves que todo es grande, hermoso, precioso, a Canadá por el humo. ¿Están de acuerdo? Todos se rieron y él nada más dijo, sí, los vamos a poner. Autoridades sanitarias estadounidenses ubicaron a la lechuga mexicana como el origen de un brote de cicloporosis que ha enfermado a más de 1,947 personas en 9 estados de los Estados Unidos. ¿Tú qué prefieres, la lechuga o el humo? Creo que me quedo con el humo, dijo Trump en una respuesta a una periodista de la cadena Fox el fin de semana en la oficina Oval. Desde el fin de semana pasada, los Centros para el Control y Prevención de las Enfermedades de Estados Unidos y la Administración para Medicamentos y Alimentos de Estados Unidos, la FDA, han asegurado que toda la información epidemiológica apunta a que el brote de la lechuga mexicana de la empresa Taylor Farms se derivó en México y no en los Estados Unidos, como habían asegurado. O sea que México va a quizá a tener otro nuevo arancel, porque a Trump se le ocurrió que porque nos dio chorrillo a más de 2,000, a casi 2,000 personas, ahora va a poner otro arancel a las lechugas en México. ¿Cómo ven?
5: Oh, ¿tú qué prefieres, Chino, la
6: lechuga o el humo?
5: O el humo. ¿Cuál te cuachalanga más?
4: Pues el humo.
5: Ahorita que andas healthy, te conviene más la lechuga.
4: Pero les voy a decir, ya habían dicho que México no fue el causante de la...
3: Pero ahora dijeron que sí.
4: Ahora siempre que sí. Chale, me caí ese trombo.
5: Bueno, pues es que no puedes decir cualquier cosa y no significa que es verdad.
4: ¿Tú quieres lechuga o humo?
6: Lechuga, con el humo, sí. ¿Qué haces con él?
3: No, pues si la lechuga, mira, nos va a hacer
6: capa de las manos.
3: Tener diarrea y ponernos más sabrosos, pues mira, cuerpo de verano. Hay que lechugarnos.
6: ¿Qué prefieres, la lechuga?
3: Lechuga, cuerpo de verano, imagínate. Ya no vas. Si, si digo, ahorita vengo y le corro como al chino, lo hizo dos veces la semana pasada, pues ya saben por qué.
5: Unas cuantas libras.
4: Andábamos en cicloperazo, ¿cómo se llama el ciclopolio? Sí,
3: ciclosfora.
5: Bueno, mientras tanto, de la lechuga nos lanzamos ahora a otro tema que es totalmente diferente. El recuento oficial de personas sin hogar del 2026 en el área metropolitana de Los Ángeles reveló un aumento de la falta de vivienda con una cifra estimada de 73 mil personas en situación de calle solamente en el condado de Los Ángeles y de 45,194 en la ciudad de Los Ángeles, precisamente. La Autoridad de Servicios para Personas sin Hogar de la ciudad llevó a cabo este recuento durante un periodo de 3 días a finales de enero y dijeron lo siguiente: aunque las estadísticas no consideran que estas variaciones sean estadísticamente significativas, sabemos que estas cifras representan a personas reales que luchan por conseguir un hogar permanente en nuestra región. Atribuyeron este aumento del número de personas sin hogar a las dificultades económicas, en particular el costo de la vida en Los Ángeles. No me dejan mentir aquí todos mis compañeros, que es muy caro. Señaló que la red de seguridad social de la región también debe hacer más para ayudar a las personas a conservar sus viviendas. Pero bueno, durante la última década, para ya cerrar, los 4 niveles de gobierno federal, estatal, del condado y local han destinado entre 10 mil y 15 mil millones en asignaciones combinadas para abordar, según, la crisis de las personas sin hogar, sin resultados duraderos. Y pues sí, lo hemos visto que en el momento que tocas downtown LA o ciudades circunvecinas, pues ves a personas y campamentos de personas sin hogar. Es muy, muy triste la situación.
6: Ya, quieres ir a turistear y nomás, ¿no?
5: Y es triste, ¿no? Porque vas a estas áreas y pasas unas calles y luego ves totalmente otro mundo. Entonces sí es irónico lo que se está viviendo en un estado de glamour y fama.
6: Qué triste. Yo pensé que se iba a limpiar un poco ahora con la fiebre futbolera, ¿eh?
3: Pues se limpia. Sí, trataron de maquillarlo un poco con el Mundial. La verdad es que los quitaron de calles específicas y de lugares, pero ya pasó el Mundial y otra vez lo sacaron de las alcantarillas o donde sea. Y la realidad es que la ciudad de Los Ángeles parece una ciudad en decadencia en muchas zonas de la ciudad, la verdad.
5: Correcto.
3: Cañón.
6: Familia, en más información, republicanos comienzan a preocuparse por los nuevos aranceles de Trump. Les platico. Aunque Donald Trump sigue defendiendo su política de aumentar los aranceles a productos importados, ya hay voces dentro del mismo partido republicano que empiezan a mostrar preocupación. La razón: temen que estos nuevos impuestos a las importaciones terminen encareciendo productos para los consumidores, afectando a empresas estadounidenses y complicando las elecciones intermedias de este año. Incluso, estados industriales como Michigan, donde Trump fue a defender su estrategia, enfrentan inquietud por el posible impacto en la industria automotriz y el aumento de precios. Además, algunos legisladores republicanos consideran que una guerra comercial prolongada podría generar más inflación y afectar el bolsillo de las familias estadounidenses. Una cosa es proteger de las familias estadounidenses.
5: Me encanta estar fregando.
9: Ay, tú eres el menor que tiene que estar criticando.
5: Ignóralo,
4: gracias, pero no me equivoqué yo porque...
5: Ay, no.
4: Gracias.
6: Una cosa, chino, gracias, es proteger la industria nacional y otra muy distinta es que la gente termine pagando más cada vez que va al supermercado o compra un carro. Al final, los aranceles pueden ser una herramienta económica, pero si el costo lo absorbe el consumidor, la pregunta es, ¿quién termina ganando realmente? Ese será el debate que veremos durante el rumbo a las elecciones próximamente. Hasta aquí la información.
5: Bueno, y aunque el chino se enoje y le emperre esta...
4: ¡Vámonos a España, tío! ¡Saludos a toda la gente que nos está viendo en España!
5: Claro, de hecho tenemos a nuestra amiga Silvia Olmedo, que es española, y tenemos muchos amigos que escuchan el show, que son de España. Pero bueno, los incendios forestales que afectan a Francia y España obligaron a las autoridades a ordenar nuevas evacuaciones durante la noche del sábado, con lo que la cifra de personas desplazadas se posiciona en 325 mil personas. Solamente en la región francesa de Gironda, donde se encuentra la ciudad de Bordeaux, unas 55 mil personas más dejaron sus hogares, elevando a más de 220 mil personas en total de evacuados de esa zona, para ser exactos. Las llamas continúan fuera de control y están avanzando por la región vinícola del suroeste de Francia, favorecidas por los fuertes vientos y las condiciones de sequía, que aquí en California pues entendemos eso porque suele pasar cada año, desafortunadamente. El fuego se ha acercado a Bordeaux, como les mencioné, mientras los equipos de emergencia pues están manteniendo las labores para contenerlo, y hasta el momento al menos 68 bomberos han resultado heridos durante este combate con el incendio. En España en particular, las autoridades también mantienen operativos de evacuación en la costa este del país, donde siguen vigilando el comportamiento de estos incendios para proteger a la población, pero de lo que sí se sabe en estos momentos es de que hubo un muerto y las cifras pues siguen aumentando en cuestión de evacuar.
4: Saludos para Mbappé, Dembélé, Tchouaméni, los jugadores de Francia, porque les va
5: a... Si sabes que es un noticiero que tocamos temas mundial, no solamente de aquí del condado.
3: De hecho, acabas de vender que vamos a hablar de la vuelta ciclista en Francia. Entonces es incongruente lo que estás diciendo.
4: Sí, donde está participando un mexicano.
3: Ah, sí, bueno. De todas formas, nosotros también.
4: Ganó el tercer lugar.
5: También tenemos amigos y familias, sí, en, claro, España.
6: Lo bueno que hace ver de vacaciones, sí, una semanita.
4: Sí, ¿no? Sí. Saludos a los tíos españoles que nos escucharon. Esperemos que estén bien con el
5: tú tienes
4: noticia.
5: Amigos españoles,
3: muchos,
5: ¿no?
3: Muchos.
5: Yo tengo familia que vive en España. ¿Tú no?
4: No, yo no, no. Ah, somos, bueno, mexicanos todos. Sí, sí, la verdad, en ese nopalote. No, ah, mija, mira, no. Ah. No pintamos para España, cero.
5: Bueno, ese no es nuestro
4: cero,
5: efecto,
4: cero.
5: No es nuestro
4: problema. Con pedo salimos de Texcoco y llegamos al DF.
3: De hecho, generalmente los noticieros. Exacto. Los noticieros es lo más importante de tu ciudad, de tu estado, de tu país y del mundo entero. Gracias.
4: Bueno, prepárense porque rato Trump va a darnos también aranceles a España, tío, porque luego va a llegar para acá también.
5: Sí, sí, sí.
4: Y nos va a afectar.
5: Dale, córrele, tu noticia.
6: Muchísimas gracias, señor. Continuamos con... ¿Quién sigue?
5: Él.
4: Ah, sigo yo. Señores, nos vamos hasta México. Sí, efectivamente, exactamente hasta Tamaulipas, donde ya detuvieron a Jorge Luis y a la teniente Estrellita. ¿Quiénes son? Bueno, el director y la responsable del área femenil. Ambos trabajaban en la Academia Militarizada, sí,
3: no,
4: Mariana.
3: Nada más que no digas debemos recordar porque el caso de Daphne no lo tratamos.
4: Por eso ahí voy, permíteme, déjame, no me interrumpas.
3: Es que dijiste debemos recordar.
4: Oh, escúchame, sí, por lo que lo dije.
5: Acláralo bien.
4: Ellos son los... retomo. ¿Quiénes son ellos? Director y la el director y la responsable del área femenil. Ambos trabajaban en la Academia Militarizada Mariana Doenitz, donde murió la adolescente Daphne Quinteros. ¿Por qué debemos recordar? Si no lo saben, le cuento. El certificado de función de Daphne Zapata Quintos fue su muerte clasificada como homicidio. La causa, asfixia por sumersión. Esta niña de 13 años murió el jueves 17 de julio en el campamento de verano en esta academia militarizada en Ciudad

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1: 6 de la tarde en el Seattle Center, y dice que sí, hubo más de 7 disparos múltiples, dijo la policía de Seattle. La noticia todavía está en desarrollo porque no saben cuáles fueron las causas de este tiroteo y además si fue abatido la persona responsable. Les mantendremos informados, pero sí, fue un evento público masivo donde la gente estaba pasándosela genial. Es uno de los eventos más concurridos en Seattle y ayer por la noche pues ocurrió esto. Las víctimas fueron trasladadas a un hospital ahí en el centro de Seattle y desafortunadamente hubo fallecidos, 3 personas.
2: Qué triste, ¿no? Y a ver qué van a decir, ¿no? Pues es el foco de que cada vez que pasa esta situación de matanzas con violencia armada, sí está.
1: Hay varios videos donde la gente se hizo viral, las estampidas de la gente corriendo y la gente que estaba inclusive tirada y aplastada por toda la gente que estaba corriendo. O sea, sí hubo heridos después de todo lo que ocasionó los disparos ayer por la noche en Seattle. Qué desafortunado.
3: La cosa es de que no sé si se dan cuenta que a veces la gente se escucha triste y fuerte, pero lo está normalizando. O sea, pues no, ya este no país, se sorprenden, ¿sí? Como, o sea, ya la gente ya no se sorprende.
2: En Texas también pasó uno este fin de semana. Sí. O sea, imagínate. Sí.
4: Ah, pues es como en México, ya normalizamos el secuestro y cobro de piso, ya es como.
3: Pero como algo incorrecto, o sea, de tantas veces que pasa en tu país, lo normalizas.
4: Ya, sobre nomás.
1: La alcaldesa dijo, es un acto de violencia atroz, ya que este evento solamente era un evento dedicado a la cultura, a la conexión y a la alegría, y nos están queriendo quitar los momentos felices que tenemos en una ciudad como Seattle.
2: Crazy. Reúne 350,000 personas cada ese evento, imagínate, o sea, la
3: magnitud. A mí me paniquea los eventos masivos por la misma razón.
2: ¿Cómo nomás te de sales, pensar, no?
3: Sí. Yo siempre que llego a un lugar donde hay mucha gente, digo, si pasaría algo, ¿para dónde jalo? Ahora con niños.
2: No piensa uno eso, y tienes razón, ¿eh? Yo la verdad soy de las personas que ando como en mi burbuja, pero qué desgracia que, o sea, tengamos que pensar de esa manera en dado caso de una emergencia, ¿no? Quizás.
3: ¿O dónde me escondo? Ajá. ¿Para dónde jalo?
2: Ay, ¿qué lugar seguro hay?
4: Isaac del Toro subió al podio allá en Francia. ¡Wow! Y además, hay que hablar de Bocinha. Ya firmó contrato con el Colo Colo. ¡Ay, hasta lloró!
2: Una versión, una española o una francesa, le negaron algo al chino. Porque como que tiene rencor con algo que tenga que ver con.
4: No, nada que ver, nada que ver.
3: A ver si una francesa.
2: Sí.
1: O las dos.
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0: Muy buenos días a toda la gente que nos escucha aquí en Estados Unidos y más allá de las fronteras en este lunes de seguir rechinando el catre. Gracias por acompañarnos, por escucharnos y por vernos a través de Estrella TV, de la aplicación de YouTube Don Cheto al aire. Y también estamos a través de la aplicación Don Cheto México allá en México y las 43 emisoras que nos escuchan a lo largo y ancho de Estados Unidos y en la bestia grupera allá en Guanajuato. Buenos días. Bueno, resulta que sí me fui el fin de semana para atender los labores personales y es que mi madre cumplió 84 años de edad.
1: Felicidades a Leito.
0: Leito la festejamos el sábado todos sus hijos y su cuñada y sus sobrinos y estuvimos ahí con chamorros y comida.
1: Qué rico.
0: El mariachi y todo, la Leito festejando.
1: ¿No se quejó del mariachi?
0: No.
1: Sí, siendo
2: vos. ¿No se quejó de tu visita?
0: Le encantó.
3: ¿No se quejó de para qué vienes?
1: ¿Le dieron tequila?
0: Se sorprendió, sí le dimos tequila.
1: Eso.
0: No más dos.
1: ¿Es buena para tomar la Leito o no?
2: No se raja,
0: le entra de tequilera, sí. Leito, es tequilera, pero la pasamos muy bien. Fue una visita del doctor que me tuve que regresar por Tijuana porque si me regresaba a Los Ángeles, $900 el vuelo.
3: Listo. Hombre.
1: Es que fue de último momento.
0: Entonces, pues bueno, tuve que pagar nada más 350 de regreso a Tijuana.
1: Volarizazo.
2: Y yo regañando, Dani, ¿qué haces en San Diego?
0: Ah, pues fue por mí.
2: Sí, ya
0: fue
2: me dijo, por mí. Voy a ir por mi marido.
1: Bien tóxica, ¿no?
2: Yo regañándole, ¿qué haces en San Diego?
0: Sí, no, fue por mí.
1: Qué bueno.
0: Ahí estaba, me trajo mi marido y ahí la pasamos muy bien. La felicidad es a mi mami, que la pasamos muy bien. Estuvimos comiendo en su casa y ayer fuimos a desayunar y ya me fueron a llevar al aeropuerto.
1: Ah, que Dios le dé muchos años más de vida, Leito.
0: Así es. Oiga, vamos a iniciar los espectáculos. El día de ayer inició la Casa de los Famosos número 4 allá en México, la temporada número 4, y 18 van a ser los participantes. Ya conocíamos a los primeros 15. Ayer entraron de sorpresa también Luis Chaparro, que es creador de contenido, Gemma Garoa, que es actriz y conductora, que yo jamás en mi vida la había oído, ni a Luis Chaparro tampoco, y también Mariana Ochoa, que es ex integrante de OV7, actriz y cantante. Además de ellos está Ernesto La Guardia, conductor y actor, Cintia Clivo, actriz, Yair, que es cantante y actor, Flor Vigna, que es actriz, cantante y bailarina argentina, Fede Vivevani, que es creador de contenido y youtuber, que ayer se confirmó que no va a ser realmente concursante, él va a ser un infiltrado de la casa y él va a hacer lo que la jefa y el público le diga. Él va a irse para donde esté a la marea, pero realmente él va a saber todo, porque él realmente está de infiltrado dentro de la casa. Uh-huh. Karina Torres, la licenciada, que es creadora de contenido, Jimena Herrera, que es actriz, Aldo Rendón, que es diseñador de imagen y stylist, Moisés Peñalosa, que es actor y modelo, Aranza Ruiz, que es actriz, Masada Altamimi, que es creador de contenido, Briana de Llanara, que es creadora de contenido, S. Pérez, creador de contenido, Janet García, que es conductora y actriz, Memo Schutz, comentarista y conductor deportivo. Y esos son los 18 integrantes de la Casa de los Famosos México. Mucho está dando de qué hablar. La gente está hablando mucho de que hay mucho creador de contenido.
1: Pues ya se ha convertido en eso, ¿no?
0: Sí, la Casa de los Influencers.
1: Sí, sí.
2: Fíjate, ya. Eso del infiltrado se estaban tardando.
0: Sí.
2: De aplicar.
0: Este infiltrado, pues supuestamente él no va a concursar. A él le van a pagar más de lo que le pagan a la mayoría, porque él realmente va a ser.
2: Va a
0: estallar bombas. La cuestión es que ayer lo eligieron como uno de los líderes de casa. Hay tres cuartos que son Malibú, Tulum e Ibiza, son los tres. Y los tres líderes de cuarto son la licenciada Karina, Aldo Rendón y el infiltrado que se llama. Fede Vivevani.
1: Ajá.
0: Vigevani. Entonces él va a ser el líder, pero al mismo tiempo es infiltrado. Está como rara la situación.
1: Pues yo pienso que le están tratando de poner como que un toque diferente, ¿no? Porque ya creo que ya también había aburrido que como lo mismo. Y también estaban aplicando otra cosa que estaban criticándola porque no sé si recuerden la mansión VIP, sí, que le fue muy bien y estaban haciendo los superchats y todo eso, entonces ahora ya están haciendo lo mismo, entonces sí, mucha gente estaban diciendo de que güey, chole, o sea, ya están choteando muchas cosas, no, pero bueno, se vale, ¿no?
2: Funcionó.
1: Sí, claro.
0: Yo creo que ya nada es nuevo, sí. Ya todo está escrito y más bien ahorita van a estar en un revoltijo. A mí no me gusta que haya tantos influencers porque siento que la gente, la señora de la casa no ubica a la mayoría de esta gente y pues o les va bien en redes o les va bien en televisión, ¿qué es lo que buscan?
1: Yo pienso que monetizan en redes, porque pues los que en verdad sí ubican a los influencers no ven televisión.
0: Pero las patrocinadores es la televisión.
1: Por la imagen y todo el rollo, pero lo que sí se hace viral, pues obviamente son los clips de estos y es por eso que llama mucho la atención.
0: Ojalá no vaya a pasar como en otras versiones de la Casa de los Famosos, que los primeros en salir son los que realmente son famosos y al rato vamos a tener puros influencers, y vayan a sacar rapidísimo a Cintia Clivo, a Mariano Ochoa, a Ernesto La Guardia, Yair, o sea, y que realmente queden. La gran favorita, según los votos del público al día de hoy, sin haber conocido, es Karina, con un 40% de gente que quisieran que ella ganara La Casa de los Famosos.
3: Qué güeyes.
2: A mí Aldo y Karina son mis gallos.
3: ¿Qué quieres que gane?
0: Pero es la gran favorita,
1: sí,
0: ¿eh?
1: Claro.
0: Sí, sí, sí. Creo. Según las
1: pero
0: encuestas.
1: Pero fíjate, está también muy loco porque suele pasar de que al principio hay un favorito, favorita, y luego conforme ya se va desarrollando, después se voltean las cosas, empiezan a sacar su verdadera personalidad y como que ya la gente le da ese golpe de realidad de que, güey,
2: como pues, lo que le pasó a Ricardo Peralta.
1: O Ninel Conde.
2: Le salió el tiro por la culata.
1: Gomita.
2: Pobre.
1: O sea, gomita. Les ha pasado muchas cosas.
0: Oiga, quiero comentarles que Celeste Rivas sí estuvo embarazada del cantante David. Los mensajes de texto del cantante David y Celeste Rivas Hernández mostrados en el tribunal el viernes indican que ella habría quedado embarazada y se había practicado aborto más de un año antes de que la mataran. Oh, ese intercambio a principios de 2024, el cantante David, cuyo nombre real o legal es David Burke, se disculpa por haberla hecho pasar por este aborto. La cuestión es que sigue el caso, él sigue preso y Burke comenzó sexualmente a abusar de Rivas cuando ella tenía 13 años y él 18, 5 años mayor.
1: Oye, estaba viendo, porque revelaron los textos y estaba viendo la historia y obviamente en la corte estaban leyendo y les estaban diciendo santo y seña y les dijeron a los papás que si querían pues se podrían ir porque estaban hablando ya de una forma, pues ya que era iba
2: más
1: a ser
2: gráfica.
1: Su vida así más gráfica en uh-huh. cuestión de la sexualidad. Y estaba viendo que el güey la contactó desde que ella tenía 11 años de edad. O sea, este güey ya enfermo la estaba ya más o menos
0: lavándole
1: el cerebro desde los 11 y que llegó a ese punto hasta los 13. O sea, y la hizo abortar en estas charlas, pláticas que también la revelaron en la corte, que te saca mucho de onda de la manera como tenía súper manipulada esa niña. O sea, muy, muy triste.
3: Pero ¿la culpa es eso o los papás?
0: Ambas.
1: Es que el control de los papás de no saber con quién están hablando.
0: Él se ha declarado no culpable, pero todo indica que él desmembró el cuerpo en su garage. Sí. Y además después lo metió en un Tesla que fue revolcado hasta Hollywood Hills en septiembre del año pasado. O sea, la situación no está fácil para él porque al parecer,
1: ¿le pueden dar vida?
0: Crimen en un grado de, no solamente de tentativa, sino crimen en un grado ya de planeación y de psicópata. O sea, se va a poner fuerte este caso. El abuso infantil. Oigan, y por otro lado también le cuento que hubo muchas sorpresas en San Diego Comic Con este fin de semana. Se presentaron varios adelantos de lo que va a ser Avengers Doomsday, pero también estuvieron en el Comic Con tanto Guillermo del Toro, que habló del Laberinto del Fauno, como nuestro queridísimo Tenoch Huerta, que va a ser parte de Avatar. Y además también participará en la tercera entrega de Black Panther. Como Namor.
1: Todos los que estuvieron, la crema y nata de las películas.
0: De superhéroes. Dicen que carísimo entrar a un Comic-Con allá en San Diego, ¿eh?
2: Nunca he ido, ¿eh?
1: Grande.
2: Eso que estaba
0: ahí. A mí sí se me antoja, la verdad.
1: Imagínate ver a todas esas estrellas, güey. Como que el sueño de todo nerdo, ¿no?
0: A mí me encantaría. La semana pasada se hizo viral un supuesto contenedor que pertenecía al cantante Anuel AA, cantante puertorriqueño, y en este contenedor había un montón de ropa de marca, había también estatuillas de varios premios como premios MTV que decía la palabra Anuel, pero también varios frascos para controlar o para hacerse inmune al VIH. Entonces,
3: pasando uno de esos frascos.
1: ¿Qué? Ay, chino, ¿qué
0: no, pero es que esa medicina la toma la gente que ya tiene el VIH para volverse como quien dice no portador, o sea, no lo puedes pasar.
1: O sea, debe ser un tratamiento, ¿no?
0: Es un tratamiento como para como para hacerte.
2: ¿Qué significa esto?
0: Pues no sé, pero la cuestión es que Anuel ya mandó un comunicado y puso: yo nunca en mi vida he visto un premio de los que me he ganado después de que lo recibo en la tarima. Después de que lo recibes, te bajas de la tarima, se lo entregas a la producción del evento y tienes que mandar a una persona de tu equipo a pasarle una dirección tuya a alguien del evento para que envíen el premio original, porque con ese que recibes se queda la gente de los premios. Dice, yo con 6 casas voy a tener un storage del tamaño de una casa de un perro para guardar ropa tirada en el piso como si yo no tuviera dónde vivir, como si yo no tuviera un basurero y botar 15 camisetas que están ahí. Dice, para nada es mío. Eso fue lo que dijo Anuel, se olvidó completamente de ese. Pero mira, hay varias joyas, hay varios vestuarios.
1: Tenis de marca.
3: O sea, sí, los tenis están...
1: A ver, si está fuerte, si es de él, que, o sea, todo lo que implicaría de lo que descubrió, por ejemplo, el medicamento, que obviamente pues sería preocupante porque...
2: Si lo montó para contenido, ¿no?
1: Es que es lo que yo siento que este vato que hace de los storages puede...
2: Este vato empezó con los basureros, ¿no?
1: Sí. Creo que es el mismo. Y luego ya empezó con los storages.
2: No, pues sí.
1: Pero si está delicado, que si esto es armado, pues esté jugando con ese con tipo de cosas. De alguien,
0: ¿no? Sí, claro. Si lo está armado, que lo demanden.
1: Claro.
0: Sí. Porque le está dañando la imagen.
3: Armado, ¿te metes en demanda?
0: Pues quién máximo. Sabe.
1: Pero pues si tiene el dinero para...
0: Pero también, también es que quizá pertenece el storage a alguien que trabaja con Anuel. También podría abajo. Ser.
1: Sí,
0: no sé, alguien de su equipo de trabajo. Equipo? Puede ser.
3: Los tenis tan perros, pásamelo si no los quieres.
0: Oiga, Frida Sofía le puso un alto a su mamá y le dijo que no estuvo embarazada, que fue una chismosa amiguita de Alejandra Guzmán la que le contó de un supuesto embarazo que había sido inventado y que Frida Sofía le habló para decir: mamá, deja de estar diciendo que estoy embarazada porque no estoy embarazada y eso te lo inventaste nomás para la prensa. Pero ya Frida Alejandra dijo que le tuvo que pedir disculpas a su hija, le dijo: perdón, es que yo le creí a esta amiguita que es muy chismosa y que me dijo que estabas embarazada y lo compartí porque estaba muy emocionada, sí. Pero no fue para llamar la atención ni mucho menos. Alejandra, empática con su hija, pero su hija siempre pues queriendo armar pedo, ya la conocemos a Frida Sofía. Hasta aquí la información de los espectáculos. Si soy Zahid, ¿y qué cree? Sí soy, la verdad.
1: Sí, es. Sí.
0: La verdad. 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

0: Chinito.
1: Oigan, cachamos al chino viendo el video de la Balbi Salcedo, la LA Bambi, la Bambi en Instagram, y tiene su cumbia de la costurera, y el chino estaba viendo el video y dice, no está mal la canción.
2: No, o sea, no está mal.
0: No está mal, dijo.
2: Pero no está mal la morra que sale ahí cosiendo, o sea, es la que no está mal.
0: Ah, sí.
1: Tú dijiste que no estaba mal.
3: Estaba refiriéndote, a, según tú, a la rola, después dijo.
0: Ya.
3: Ahora ya le está cambiando. Ya,
2: que es sí. Que la que sale era una jorta.
3: Ay, la neta sí era perrísima la Bambi.
2: No, yo no le hablo de la que estaba cosiendo.
1: Pero está chido la rola, la neta.
3: Está muy padre, está pegajosa.
2: Está pegajosa, son de esas rolas que sí.
0: Y la rola también.
1: Y al chino le gusta que le meten, le sacan, le saquen.
3: Bueno, ay, chino.
2: Ya vámonos, ya.
3: Hoy has quedado.
2: Ya me voy. Lo bueno que ya.
1: Oye, entre que no quisiste mostrar los cuadritos de los panecitos de allá hawaianos, entre que le dices a la Bambi que no está mal, que quieres que transcurque en la bolsa, ya vienes
2: lo bueno
1: con
2: que
1: el
2: ya,
1: apellido en el suelo.
2: Chino. Me falta porque no está aquí Don Cheto. Don Cheto ya regresa.
1: Mañana me vuelve ya Don
2: Cheto. Come back. Diría el de Titanic. Come back.
3: Ya extrañas que te solape tus cosas, ¿verdad?
2: Ay, es el único que me quiere en este programa.
3: Es pero el bueno. Único que te solapa.
0: ¿Quién sabe, eh?
1: Papá y ya se ve el lunes el chino, se va. ¡Señor!
3: Se nos va.
1: Me ha mirado a los ojos.
2: Tengo miedo porque creo que...
1: Sonriendo.
2: ¿Cómo están las cosas?
0: Así yo vino.
2: Capaz que no regreso.
0: Ni lo digas.
1: Yo tengo un amigo que me ama, su nombre es Jesús de Nazaret.
0: Su madre se pasa.
2: Les encanta, ¿ves?
3: Porque si tuviera fe como
1: un granito de mostaza.
3: No la sabemos.
0: Estamos de fiesta con Jesús. Al cielo queremos ir. ¿Todo porque el chinito no va a venir?
3: Todo eso. Vamos a tener paz, tranquilidad. ¿Qué te voy a decir?
2: Yo te puedo dar paz sin necesidad de...
0: Ayuno espiritual todos por darle gracias.
1: Claro, por supuesto.
3: Gracias, Dios mío. Pues bueno, mañana regresa Don Cheto, los esperamos.
1: Ay, no, ya lo extrañamos al viejito, ya que venga, por el amor de Dios.
3: Va a estar muy descansado, así que va a venir con todo el power y con toda la energía para
1: arrasar parejo. Yo no me adelantaría a eso.
0: ¿De todo el power? ¿De todo el power? I don't know.
1: ¿Y de todo, toda la energía? I don't know.
3: Bueno, no sé. Yo siento
2: con
3: que.
2: Con grandes cosas, nuevos segmentos y jueves de misterio.
1: I don't know.
3: Yo no pierdo la fe en el viejillo.
2: I don't know.
3: Le voy a enseñar este audio a Don Cheto, ¿eh? Don Cheto, yo fui la única que creyó en usted.
2: I don't know, Rick. Dirían, no creo.
3: Bueno, mañana nos vemos.
1: Pues, mami, muchas gracias. Que la gente te escuche en Qué Buena LA.
2: Ay, perdón, estaba oyendo la cumbia de la...
0: Hoy. No, ya se enamoró el chino.
4: Mira, el chino no para de ver ese video.
1: Chino, no erras que huele las fotos de la Bambi, ¿eh?
2: Le mete, le saca. Ah, ya, vámonos.
0: Ay, Dios mío.
1: Bye.
5: Muchas gracias por escucharnos. Si no les gusta, díganos. Que al cabo en este programa, nada más se hace lo que diga el viejillo bofón. Hasta mañana. 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
1: Muy pero muy buenos días, mi gente bonita. Arrancamos una nueva semana con toda la actitud y ya son las 11 de la mañana y qué gustazo me da, como siempre, acompañarles hasta las 2 de la tarde aquí a través de La Ranchera. Les saludo con muchísimo gusto su amigo Gustavo García, transmitiendo desde Sacramento, ya listo para ponerle sabor, buena música y muchísimas sonrisas a su lunes, ¿ok? 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Así que no me le cambie, porque aquí la buena música, los premios y la diversión apenas están comenzando. Póngale ganas al día, sonría, trabaje con todo el corazón y deje que la auténtica música mexicana haga el resto. Quédese en sintonía de La Ranchera Superstation.

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Bukis con este clásico que nunca pasa de moda, ¿Cómo fui a enamorarme de ti? Y gracias, gracias de verdad por permitirnos acompañarle donde quiera que se encuentre, en el trabajo, manejando por el freeway, en el campo, en la oficina o echándose un cafecito en casita. Esta familia de La Ranchera crece gracias a ustedes. Y bueno, pues quiero mandar saluditos muy especiales para María Hernández. Ella nos escucha desde Woodland. También saludos para don José Ramírez. Él está trabajando desde tempranito aquí en Sacramento. Para la familia García López en West Sacramento y para Carlos Mendoza, que ya nos escribió para decir que trae volumen hasta arriba. No, hombre, un abrazote para todos ustedes. 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Mientras continuamos con más auténtica música mexicana aquí en La Ranchera, porque aquí está Ariel Camacho y su tema, Te Metí.

0: Eso, qué grande el señor Vicente Fernández con los mandados. Una de esas canciones que se cantan con ganas de principio a fin. Muchísimas gracias, mi gente chula, por seguir con nosotros aquí en la ranchera Superstation 92.1 y 105.5 FM con la auténtica música mexicana. Y de verdad, mi gente, gracias por hacernos parte de su mañanita, ya sea que ande trabajando en el camino, haciendo sus mandados o echando todas las ganas al día, ¿eh? Aquí seguimos con usted al pie del cañón. 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Así que lo esperamos mañana, martes, a las 11 de la mañana. Y como decían los abuelos, el que pregunta no se equivoca. Así que no se pierda este espacio pensado especialmente para nuestra comunidad. Pero ahora sí, súbale volumen porque se viene un tema con mucho orgullo ranchero. Aquí está el Commander con su tema de Soy de Rancho. Aquí no va. En la ranchera Superstation.
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Deporte con la botella. Gracias, mi gente bonita, por seguir acompañándonos en esta mañanita de lunes a través de La Ranchera. 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Oiga, mientras continuamos con más auténtica música mexicana, porque ahora llega Linda Ronstadt a La Ranchera con su clásico de Los Laureles. We'll be right back.

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0: Son las 12 del mediodía en Sacramento. 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
2: Y ya son las 12 del mediodía y qué gustazo que continúes con nosotros aquí en La Ranchera Superstation. Soy Gustavo García y a partir de este momento abrimos las puertas del Rancho de Vicente. La hora muy especial dedicada al hombre que hizo historia con su voz, su pasión y ese amor por México, Don Vicente Fernández. Durante esta hora vamos a recordar sus más grandes éxitos, compartir datos curiosos, anécdotas poco conocidas e historias que marcaron su extraordinaria carrera y el enorme legado que dejó de generaciones enteras. Porque Vicente Fernández no solo cantaba, Vicente contaba historias que se quedaron para siempre en el corazón de su gente. 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Muchísimas gracias por seguir en nuestra compañía. Póngase cómodo, súbale volumen y deje que la voz de Vicente Fernández nos recuerde que las grandes canciones nunca han dejado.

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Pero qué bárbaro, ahí estuvo don Vicente Fernández con Hágase un lado. Gracias de todo corazón por seguir acompañándonos aquí en el rancho de Vicente por la ranchera Superstation. ¿Usted sabía que uno de los sueños de Vicente Fernández era llenar la Plaza México? Bueno, pues al principio muchos pensaban que era imposible pues reunir a tanta gente por un concierto de música ranchera, pero él lo consiguió y ofreció presentaciones históricas que quedaron grabadas para siempre en la memoria de sus seguidores. Ese era don Vicente Fernández, un hombre que nunca dejó de creer en su público y que siempre entregó el alma en cada escenario. 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Y ahora viene una canción que habla de esos primeros momentos que nunca se olvidan, cuando el corazón empieza a latir más fuerte. Aquí está Vicente Fernández con La Primera Caricia.

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¡Qué belleza de interpretación! Acabamos de escuchar Hilos de Plata en la voz inconfundible de Don Vicente Fernández. Y gracias de corazón por seguir con nosotros en el Rancho de Vicente, aquí por La Ranchera Superstation. Oiga, mandando saludos muy especiales para toda la gente chula que nos acompaña aquí en Sacramento, en Woodland, en Stockton, en Marysville y cada rinconcito donde la música de Don Vicente Fernández sigue encontrando un lugar en el corazón. Oiga, y aprovecho para pues hacerle una invitación muy importante. 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Oiga, mientras seguimos con otra joya del repertorio de Don Vicente, y si alguna vez ha querido decir lo siento desde el fondo del alma, esta canción habla precisamente de ese sentimiento. Escuchemos Perdón. Perdón.

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Interpretación de Don Vicente Fernández con Me Está Esperando María. Oiga, gracias de todo corazón por seguir disfrutando del Rancho de Vicente aquí por La Ranchera Superstation. 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Pero mientras, nos vamos con otra canción que refleja ese deseo profundo de amar, de luchar por los sueños y de nunca dejar de creer. Escuchemos ahora Yo Quiero.

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1: Es la 1:00 p.m. en Sacramento, California. 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

Mi gente chula, ya estamos entrando a la tercera y última hora de este recorrido musical. Muy, pero muy buenas tardes y gracias por seguir en sintonía de La Ranchera Superstation 92.1 y 105.5 FM con la auténtica música mexicana. Soy Gustavo García y me da muchísimo gusto acompañarle en este bendecido lunes 27 de julio. Y bueno, pues estamos transmitiendo para toda nuestra gente de Sacramento, California. Oiga, y gracias por dejarnos ser parte de su jornada, ¿eh? 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Así que no me le cambie porque todavía nos queda muchísima música, buena compañía y muchas sorpresas aquí en La Ranchera Superstar.

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tarde y estuvieron los Barón de Apodaca poniendo el ambiente como solamente ellos saben hacerlo. Muchísimas gracias por seguir con nosotros aquí en La Ranchera Superstation 92.1 y 105.5 FM con la auténtica música mexicana. Soy Gustavo García y de verdad agradezco de que nos permitan acompañarle en esta parte de su lunesito. Oiga, mandando saludos también muy especiales para María González. Ella se reporta desde Woodland. También para José Martínez, trabajando la construcción aquí en Sacramento. Para Ana López, que va rumbo a Davis, y

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gran canción. Acabamos de escuchar nada menos que la voz de Don Vicente Fernández con Golpes de Pecho. De esas canciones que llegan directito al corazón, porque Vicente Fernández tenía esa manera única de contar historias, de hacer que uno cantara con sentimiento y hasta sacara uno que otro recuerdo guardado por ahí, ¿verdad? Gracias, mi gente bonita, mi gente chula, por seguir aquí en sintonía de La Ranchera Superstation 92.1 y 105.5 FM con la auténtica música mexicana. Soy Gustavo García y me da muchísimo gusto seguir acompañándoles en esta tarde de lunes. 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Recuerde, como dice el dicho, más vale preguntar a tiempo que quedarse con la duda todo el camino. Mientras continuamos con más auténtica música mexicana aquí en La Ranchera, llega ahora

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¡Qué sentimiento en esta canción! Ahí estuvo Yesenia Flores con Llorando a Mares. Muchísimas gracias, mi gente bonita, por habernos acompañado en esta tarde de lunes, aquí por La Ranchera Superstation 92.1 y 105.5 FM, con la auténtica música mexicana. 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Yo soy Gustavo García, muchísimas gracias por acompañarme el día de hoy, pero no se me vaya, porque ya está aquí la voz dulce de las tardes, Azucena, quien estará acompañándoles hasta las 6 de la tarde. Nos despedimos con este clásico bonito de Los Ángeles Negros y este tema titulado Déjenme si estoy llorando. Aquí no más, en La Ranchera Superstation.

0: 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Vamos ahora. Son las 2 de la tarde en Sacramento. Estás en la Ranchera Superstation con Susy Hernández, la voz dulce de las tardes, acompañándote de regreso a casa.
1: Hola, ¿qué tal? Feliz lunes 27 de julio del 2026. Te saluda Azucena. Hoy es Quédate Conmigo, te voy a estar acompañando hasta las 6 de la tarde con noticias, las efemérides, la reflexión del día. Además, información de nuevas promociones que no te puedes perder. Mientras tanto, te dejo con más de La Ranchera.

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Ahora te platico de una tragedia que sucedió en Seattle. Un tiroteo durante el festival gastronómico Bite of Seattle, cerca del icónico Space Needle, dejó un saldo de 3 personas fallecidas y al menos 4 heridas, entre ellas un niño de 2 años. La policía informó que un adolescente de 15 años fue arrestado y enfrenta cargos por violaciones relacionadas con armas de fuego y agresión en primer grado. Sin embargo, las autoridades continúan buscando a un segundo sospechoso. Los investigadores creen que ambos individuos se disparaban entre sí cuando decenas de asistentes quedaron atrapados en el fuego cruzado. El festival fue evacuado de inmediato y la investigación continúa para esclarecer lo ocurrido. Seguimos con más de La Ranchera.

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0: 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Vamos ahora. Las 3 de la tarde en Sacramento. Continúas en la Ranchera Superstation con Susy Hernández. Auténtica música mexicana para seguir tu camino a casa.
1: Y a las 3 de la tarde te saluda Azucena. Oye, quédate conmigo porque en esta hora tengo para ti más noticias e información de promociones que no te puedes perder. Mientras tanto, te dejo con esto de Julión Álvarez.

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1: 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Y en la carretera 80 en dirección oeste, antes de Mace Boulevard, tenemos un accidente. Tengan mucha precaución. 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Les informó Guillermo Trujillo. 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

¿Qué momentos de tensión se vivieron este lunes en París, Francia, luego de que un hombre armado con dos cuchillos atacara a tres mujeres cerca de la zona de Porte de Clichy? Las autoridades informaron que dos de las víctimas resultaron gravemente heridas. Testigos lograron intervenir, desarmaron al agresor y lo inmovilizaron hasta que un policía fuera de servicio realizó el arresto. El motivo del ataque aún se desconoce y las autoridades investigan si el caso podría estar relacionado con terrorismo. Mientras era detenido, el sospechoso hizo declaraciones incoherentes, por lo que su identidad aún no ha sido confirmada. Seguimos con más de La Ranchera.

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1: 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Cap City Freeway, bastante tráfico desde la avenida al camino hasta American River. Viento por la autopista 5 al sur hasta la calle Q y la 80, y tenemos accidente de dos vehículos en el lado derecho. Bastante complicado por Cap City Freeway llegando a Exposition Boulevard a vuelta de rueda en el lado derecho, así de que mucha paciencia. Tráfico también por la 80 al este hasta Parent Road. Manejen con precaución. 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Yo soy Nora Caballero, tráfico dos veces por hora en las mañanas y en las tardes por la ranchera Superstation 92.1 y 105.5 FM.
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3: Y a las 4 de la tarde te saluda Azucena. Oye, quédate conmigo porque en esta hora tengo para ti más noticias e información de promociones que no te puedes perder. Mientras tanto, te dejo con esto de Jenny Rivera.

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1: 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Y en Old River Road, a la altura de la carretera 128A, se informa de un incendio de maleza cerca de las vías del tren. 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Les informó Guillermo Trujillo. 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

por la Sociedad Americana de Nutrición sugiere que limitar el horario de comidas a unas 8 o 9 horas al día podría ayudar a mantener el cerebro más saludable con el paso de los años. La investigación realizada con mujeres entre 50 y 79 años encontró que quienes concentraron sus alimentos en ese periodo obtuvieron mejores resultados en pruebas de memoria, planificación y resolución de problemas, en comparación con quienes comían durante unas 12 horas al día. Los especialistas aclaran que se trata de un estudio pequeño y que se necesita más investigación, pero destacan que además de una buena alimentación y ejercicio, el horario en que comemos también podría influir en la salud del cerebro. Recuerda que antes de hacer cualquier cambio alimenticio, siempre consulte con un especialista. 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
1: Estamos de regreso con el reporte del tráfico, el cual es patrocinado por Madres en Contra de Conductores Ebrios. En la carretera 20, a la altura de Washington Road, tenemos un vehículo descompuesto. Y en Bradshaw Road, a la altura de Lincoln Village Drive, los semáforos están descompuestos. 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